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3: ¿Cuál es la marca registrada del pecado y de la maldad que vimos en aquella que ya no era la pequeña del Señor, la ciudad querida de Dios?
1: En nuestro recorrido por la afamada Ruta 66 llegamos a Amboy, una ciudad que parece que estuviera desierta. Tiene 10 edificios y 20 habitantes y su famoso Café Royce está cerrado. Roy y Belma Crowell eran a finales de los años 30 los dueños de la ciudad, la cafetería, el motel y la estación de servicio. En aquellos tiempos, Amboy era un oasis en medio del desierto y sus clientes podían parar a reparar sus coches para poner gasolina y comer una de sus famosas hamburguesas también. En 1972 se abrió al norte la autopista 40. Los conductores dejaron de pasar por Amboy y dejaron de alojarse en el motel, el café y la gasolinera de Roy. La ciudad murió súbitamente ese mismo año. Roy Crowell murió 5 años después. Pues después de su muerte, su hija Betty y su marido Buster siguieron llevando los negocios familiares. Cuando murieron, los nuevos propietarios utilizaron el lugar para albergar productoras de cine y también como escenario fotográfico. En el año 2005 se volvió a vender. Su nuevo propietario, llamado Albert Okura, restauró la tienda, el restaurante, el motel y 4 de las casas de Amboy, queriendo que tuvieran el esplendor de los años 50. Hoy en nuestra Ruta 66 vamos a continuar viajando por el libro profético de Ezequiel en los capítulos 15 a 17, donde vamos a hablar también de una ciudad casi abandonada porque sus habitantes habían abandonado a Dios. ¡Qué lástima! Ya no es la ciudad querida del Señor. Este es los 15 a 17, donde vamos a hablar también de una ciudad casi abandonada porque sus habitantes habían abandonado a Dios. ¡Qué lástima! Ya no es la ciudad querida del Señor. Este es el título de nuestro episodio de hoy, donde Jerusalén tendrá un triste protagonismo. Vamos a escuchar ya la exposición de hoy. Después yo volveré preparada con las preguntas aquí en nuestra Ruta 66. No te vayas.
3: Estamos en el libro de Ezequiel y Dios está hablando del juicio que llegará sobre Judá y específicamente sobre la ciudad de Jerusalén. Cuando llegamos al capítulo 15, la palabra del Señor que viene a Ezequiel habla precisamente de Jerusalén como una vid. ¿Pero qué tipo de vid es esa? Una que no sirve para nada. Sí, el texto en el versículo 2 dice lo siguiente. Hijo de hombre, ¿en qué supera la madera de la vid a la madera de los árboles del bosque? Esa madera no sirve para hacer muebles, y ni siquiera para hacer una percha. Escasamente sirve para alimentar el fuego. ¿Pero de qué sirve cuando sus extremos se consumen y ya se ha quemado por dentro? Si cuando estaba entera no servía para nada, mucho menos cuando ya ha sido consumida por el fuego. Por tanto, así dice el Señor Omnipotente. Como el leño de la vid que eché al fuego, así haré con los habitantes de Jerusalén. Voy a enfrentarme con ellos. Se han librado de un fuego, pero serán consumidos por otro. Cuando me enfrente a ellos, vosotros sabéis que yo soy el Señor. Convertiré a este país en desolación, porque ha sido infiel. Lo afirma el Señor Omnipotente. Sí, mis queridos oyentes, la verdad es que es una pena. Sí, qué pena, qué lástima, el pueblo de Jerusalén se apartó.

apartado de Dios, siendo digno del juicio y del castigo que vendría. Es como una vid que no sirve ya para nada. Pues bien, hablando de manera alegórica, por medio de una parábola, Dios habla sobre Jerusalén de esta forma tan gráfica. Pero fíjate en lo que aparecerá más adelante en el capítulo 16. Adviértele que así dice el Señor Omnipotente, dice el texto de la Nueva Versión Internacional en el versículo 3. Jerusalén, tú eres cananea de origen y de nacimiento. Tu padre era amorreo y tu madre hitita. El día en que naciste no te cortaron el cordón umbilical, no te bañaron, no te frotaron con sal, ni te envolvieron en pañales. Nadie se apiadó de ti, ni te mostró compasión brindándote estos cuidados. Al contrario, el día en que naciste, te arrojaron al campo como un objeto despreciable. Pasé junto a ti, y te vi revolcándote en tu propia sangre, y te dije, «Sigue viviendo, crece como planta silvestre. Tú te desarrollaste y creciste y te hiciste mujer». Fíjate en el corazón amoroso de Dios hablando de Jerusalén y expresando la gran verdad. Mira, en el pasado eras una ciudad pagana. Jerusalén, tierra de los jebuseos, de aquellos cananeos, fue conquistada por el rey David, con lo que esa ciudad no tenía un origen celestial. Más bien era pagana, centrada en la realidad de aquel mundo sin Dios. Y Dios fue y la trató, la cuidó y ella se volvió la más bella de las joyas. De hecho, ella era la pequeña del Señor, su querida ciudad. Y la tristeza de Dios es que ella ya no es una ciudad querida. ¡Qué lástima! ¡Qué pena! Entonces el texto sigue adelante mostrando lo que Dios hizo en favor de esta ciudad que de él se apartó. Dice el versículo 8. Extendí entonces mi manto sobre ti y cubrí tu desnudez. Me comprometí e hice alianza contigo y fuiste mía. Lo afirma el Señor Omnipotente. Te bañé, te limpié la sangre y te perfumé. Te puse un vestido bordado y te calcé con finas sandalias de cuero. Y así el texto prosigue describiendo todo el adorno que Dios pone en la ciudad de Jerusalén, en la ciudad de su pueblo, hasta el punto de que en el versículo 13 dice que ella se vuelve muy bonita, toda una reina. Y sigue el texto, tan perfecta era tu belleza que tu fama se extendió por todas las naciones. Pues yo te adorné con mi esplendor, lo afirma el Señor Omnipotente. Ah, mis queridos oyentes, cómo el corazón humano es de complicado. Tal como nos pasa a nosotros, así le pasó a Jerusalén, que ahora ya no es la ciudad querida del Señor. ¡Qué lástima! Sí, podemos decir, qué alejamiento tan problemático. ¿Pero qué ocurre entonces? Es precisamente lo que vemos en el versículo 15, para nuestra tristeza y consternación. Sin embargo, confiaste en tu belleza, y valiéndote de tu fama, te prostituiste. Sin ningún pudor, te entregaste a cualquiera que pasaba. Fíjate qué lamentable. La nación se vuelve al paganismo una vez más, regresando a su origen sin gloria. Y el texto dirá más adelante, tomaste también a los hijos y a las hijas que tuviste conmigo, y los sacrificaste como alimento a esas imágenes. No te bastaron tus prostituciones, y molaste a mis hijos y los pasaste por fuego como ofrenda en honor de esos ídolos. En todas tus repugnantes prácticas y prostituciones, no te acordaste de los días de tu infancia, cuando estabas completamente desnuda y te revolcabas en tu propia sangre. ¡Qué lástima! ¡Qué pena! Ya no es la ciudad querida del Señor. Se prostituyó, entró en una situación de decadencia. Y no tiene gratitud alguna por lo que Dios hizo en el pasado. Adúltera, dice el versículo 32, prefieres a los extraños en vez de a tu marido. A todas las prostitutas se les paga, tú en cambio les pagas a tus amantes. Los sobornas para que vengan de todas partes a acostarse contigo. En tu prostitución has sido diferente de otras mujeres. Como nadie se te ofrecía, tú pagabas en vez de que te pagaran a ti. En eso sí eres diferente de las demás. Es lamentable, pero cuando alguien se aparta de Dios, el Dios verdadero que conocemos, muchas veces se vuelve peor que la persona que nunca conoció a Dios. Y aquí el comportamiento de Jerusalén es comparado al de una mujer adúltera,
una prostituta. Yo te hago responsable de tu conducta por haberte olvidado de los días de tu infancia, por haberme irritado con todas estas cosas y por haber agregado infamia a tus prácticas repugnantes. Ciertamente el castigo, el juicio de Dios, es justo, y así el texto mostrará que la decadencia de esta ciudad es semejante a la de otras personas que son parte de su familia. Y las hermanas son mencionadas aquí, Samaria y Sodoma. Así, Dios intenta mostrar cómo está la situación y dice lo siguiente: tú eres igual a tu madre, que despreció a su marido y a sus hijos. Eres igual a tus hermanas, que despreciaron a sus maridos y a sus hijos. Vuestra madre era hitita y vuestro padre amorreo. Y así, a continuación, Jerusalén es comparada a Samaria y a Sodoma, ambas ciudades marcadas por la maldad, por el pecado y por su impureza. Pecaron de soberbia, gula, apatía e indiferencia hacia el pobre y el indigente, dice el texto, hablando precisamente de Sodoma. Y ahora es lo que ocurre con Jerusalén. Sus pecados eran detestables. Por lo que pasó, Dios tiene toda la razón de lamentarse y traer su juicio, pues Él puede decir sobre Jerusalén: qué lástima, qué pena, ya no es mi ciudad querida. Pero en el futuro, en su esperanza, Dios aún promete en los versículos 62 y 63 que la situación de Jerusalén solo sería resuelta cuando Dios interfiriese en la historia para establecer su pacto con su pueblo. Y siguiendo adelante, en el versículo 17, encontraremos una nueva alegoría. Dice el versículo 3: así dice el Señor, llegó al Líbano un águila enorme, de grandes alas, tupido plumaje y vivos colores. Se posó sobre la copa de un cedro y arrancó el retoño más alto. Lo llevó a un país de mercaderes y lo plantó en una ciudad de comerciantes. Aquí vemos una alegoría acerca de dos águilas que el Señor se posó sobre la copa de un cedro y arrancó el retoño más alto. Lo llevó a un país de mercaderes y lo plantó en una ciudad de comerciantes. Aquí vemos una alegoría acerca de dos águilas que el Señor usa para hablar de Jerusalén. Vemos un águila extraordinaria que llega al Líbano, rompe una rama de la copa de un cedro y lo transporta a una ciudad de mercaderes, y allí lo planta. Ese águila también lleva semillas de la tierra de Israel y las planta allí en una tierra con fertilidad. Y allí ellas crecen, sus ramas tienen muchas hojas. Pero cuando se acerca aquí otra águila extraordinaria, las raíces y ramas de esa vid crecen en su dirección. El Señor anuncia entonces que la vid sería destruida por un viento caliente, el viento que viene del oriente. Aquí podemos darnos cuenta de que la figura es clara acerca del exilio. Este águila que aparece en primer lugar es Nabucodonosor, que lleva a Babilonia al rey de Judá, al rey de Jerusalén. Probablemente sea una referencia a lo que ocurre con el rey Joaquín o Joacim. Y de la plantación de la viña aquí nos dice que algo todavía quedó en Judá. Y ese remanente es la figura de Sedequías, que después se queda allí bajo el liderazgo directo de Nabucodonosor. En cuanto al otro águila, todo apunta a que se trata de Egipto. Judá busca la ayuda de Egipto para intentar librarse de los babilonios, lo cual sabemos muy bien que salió mal, y por eso la destrucción finalmente llegó. Pero para que no nos vayamos aquí con un corazón triste y lleno de lástima, Dios en su bondad aún dice lo siguiente al final. Así dice el Señor Omnipotente: de la copa de un cedro tomaré un retoño, de las ramas más altas arrancaré un brote, y lo plantaré sobre un cerro muy elevado. Lo plantaré sobre el cerro más alto de Israel, para que eche ramas y produzca fruto, y se convierta en un magnífico cedro. Toda clase de aves anidará en él, y vivirá a la sombra de sus ramas. Y todos los árboles del campo sabrán que yo soy el Señor. Al árbol grande lo corto, y al pequeño lo hago crecer. Al árbol verde lo seco, y al seco lo hago florecer. Yo, el Señor, lo he dicho, y lo cumpliré. Como vemos aquí, Dios promete un renuevo que traerá un reinado satisfactorio bajo su dirección en el futuro. Es verdad que el castigo finalmente llegó. Jerusalén ya no es la ciudad querida del Señor. ¡Qué lástima! Pero la gracia y la bondad de Dios

0: hacemos un pequeño alto en el camino de nuestra Ruta 66 para recordar algo muy importante.
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1: ¡Qué bien! 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Apuntado. Y ahora seguimos con el estudio de hoy.
0: ¡Vamos allá!
1: Seguimos en nuestra Ruta 66, un programa original del profesor de Biblia Luis Sayao, producido por Radio Encuentro, Radio Transmundial en España, traducido por Mateus Rodríguez y presentado y adaptado por el profesor y comunicador de Biblia, Fernando Díaz Sarmiento. Nuestro viaje por el libro de Ezequiel continúa ahora en los capítulos 15 al 17. Y después de la exposición, pues ya sabéis los que sois asiduos, que es el turno de las preguntas. Esas preguntas que están esperando ser respondidas en nuestra Ruta 66. Bueno, decirte a ti que nos oyes que si tú tienes consultas, tienes dudas, preguntas, comentarios, inquietudes, puedes enviárnoslas al WhatsApp o Telegram 601 20 32 65 con el prefijo más 34 desde fuera de España. O bien nos las puedes mandar al correo electrónico info@radioencuentro.net. También, tanto en el WhatsApp como en el correo electrónico, puedes solicitar la guía de estudio gratuita, que con mucho gusto te la vamos a enviar. A ver, Fernando, ¿Jerusalén no es la ciudad santa? Es eso lo que sabemos y como desde hace mucho se ha considerado de esa forma. Pero, ¿cómo puede ser retratada ahora de esta manera aquí, en estos capítulos?
2: Mira, Esperanza, de hecho conocemos a Jerusalén como la ciudad santa porque Jerusalén es la ciudad de David, que estuvo bajo dominio israelita durante 3.000 años, pero en realidad no es santa en su origen. Ella, podemos decir que se vuelve santa por ser consagrada a Dios posteriormente, apartada para Dios. Al revés de lo que mucha gente piensa, Jerusalén no es santa en su origen. La verdad es que la ciudad se resistió bastante a la conquista, tardó en ser conquistada. De hecho, precisamente por eso es que era muy difícil que eso volviera a pasar. David posiblemente empieza a reinar en torno al año 1010 a.C. y solo consigue establecer su reinado en Jerusalén alrededor del año 1003 o 1002 a.C. Él reina, dice la Biblia, durante 7 años y medio en Hebrón, y después otros 33 años en Jerusalén. La ciudad pertenecía anteriormente a los jebuseos, que era uno de los pueblos cananeos, y por lo tanto Jerusalén en su origen no tenía ninguna santidad. Y el profeta habla precisamente acerca de eso. ¿Por qué? Porque en esa arrogancia, en esa actitud de desprecio con relación a Dios, el pueblo de Jerusalén se había olvidado incluso de su origen pagano y nada santo.
1: Así que ahora parece que pasamos de una ciudad santa a una ciudad totalmente impía. Vamos a hablar por un momento de Sodoma. El capítulo 16 de Ezequiel, en el versículo 49, dice que el pecado de Sodoma fue la soberbia, el orgullo, la reprensión de los pobres y los necesitados. Pero, ¿por qué entonces se dice o se empatiza que el problema de Sodoma era sexual? Hay un desajuste aquí, ¿no? ¿Nos falta alguna información, quizá?
2: Excelente observación, Esperanza. Mirando el texto bíblico del capítulo 16 de Ezequiel, el texto dice eso precisamente. Pecaron de soberbia, gula, apatía e indiferencia hacia el pobre y el indigente. Así que algunas personas, al leer ese texto, se quedarán un poco confundidas y pensando que parece que hubo una manera inadecuada de interpretar el pecado de Sodoma. En realidad, sabemos que el pecado de Sodoma tenía que ver con la sexualidad también por el texto del capítulo 19 de Génesis, y nadie debe poner un texto contra el otro. En realidad, los textos son más bien complementarios. Una sociedad libertina, una sociedad que se vuelve de

0: Habla de cosas grandiosas sobre Sodoma. Incluso dicen que en Sodoma, cuando alguien iba a dormir en una cama, si la persona era muy pequeña, muy bajita, se les tiraba para caber en la cama correctamente. Y si era demasiado grande, le cortaban la pierna, mostrando así que ellos rechazaban ayudar a cualquiera. Podemos decir que el mal era premiado en Sodoma. Había un rechazo generalizado de todo lo que tenía que ver con ayudar al prójimo. Por lo tanto, la inmoralidad, el narcisismo sexual, el alejamiento de los estándares de Dios, están absolutamente alineados con una sociedad egocéntrica, orgullosa y a la que le dan absolutamente igual los más desfavorecidos.
1: Bien, volvamos entonces de nuevo a la ciudad santa, a Jerusalén. ¿Por qué se la compara con una pequeña niña abandonada? ¿Hay alguna razón para esto? ¿Tal vez sus antecedentes?
0: Es muy interesante, Esperanza, y debemos prestar atención aquí. De hecho, Jerusalén, como hemos visto, ya no es la querida ciudad del Señor. ¡Qué lástima! ¿Pero qué ocurre aquí? Ella es presentada como una especie de niña abandonada. Y eso llama poderosamente nuestra atención, porque esto no es algo incluido sin razón alguna. Mientras el profeta habla de la situación moral y espiritual de la ciudad, él está haciendo una especie de paralelismo con la aterradora costumbre que existía en el paganismo antiguo, en la que muchos niños eran abandonados y morían de hambre. Y existe una especie de ironía detrás del texto, porque a la vez que vemos que esa Jerusalén está buscando el paganismo, la figura con la que se está comparando la situación de Jerusalén refleja la cosa más horrenda del paganismo, que era una especie de infanticidio, de muerte de niños inocentes, una de las marcas perversas, curiosamente también presente en la sociedad contemporánea que se aparta de Dios.
1: Bueno, pues ya hablamos de lo pequeño, así que terminamos hablando del retoño que aparece allí en el capítulo 17, en el versículo 22. ¿Qué es esa extraña promesa que aparece aquí, Fernando? ¿El retoño, un brote? ¿Qué es eso?
0: El texto que acabas de mencionar dice lo siguiente. Así dice el Señor Omnipotente. De la copa de un cedro tomaré un retoño. De las ramas más altas arrancaré un brote. Y lo plantaré sobre un cerro muy elevado. Y aquí el lenguaje continúa siendo figurado, como vimos ya en el caso de la expresión acerca de las águilas que aparece anteriormente. Aquí hay una promesa clara de esperanza. Ese brote, ese renuevo, significa algo nuevo que nacerá, que traerá esperanza para el futuro. Claramente es una promesa mesiánica. Pero ¿por qué es tan claro eso aquí? Porque hemos visto que el reino realmente se marchó. Hemos visto mencionados aquí indirectamente de manera alegórica, o mejor dicho, parabólica, tanto a Joacim como a Sedequías, cayendo finalmente bajo el poder de Babilonia. Pero eso no significa que Dios se olvidó de su promesa para siempre. No se olvidó de la promesa que hizo en el pasado. Un día, aquella que fue su pequeña, que era su pueblo amado del pacto, volverá a ser grande porque la promesa de Dios jamás fallará.
1: ¡Oh, qué lástima! Se me acabaron las preguntas. Bueno, Fernando, muchas gracias por las respuestas que nos has dado. Y a ti que nos escuchas, sigue atento, sigue atenta en los próximos instantes. Viene con fuerza y a toda máquina llega la aplicación de nuestra Ruta 66.
0: Hoy en nuestra Ruta 66 hemos estudiado los capítulos 15 al 17 de Ezequiel y lo hemos hecho con el tema sugerente ¡qué lástima! Ya no es la ciudad querida del Señor. Sí, has visto cómo Jerusalén se apartó definitivamente de Dios hasta el punto de volverse una vid inútil. La pequeña que creció y se volvió orgullosa y arrogante se apartó de Dios convirtiéndose en una adúltera, en una prostituta. Y trayendo sobre sí misma el juicio de Dios. Y vimos también que las dos águilas y la vid del capítulo 17 muestran cómo los poderes de Babilonia y de Egipto actuaban sobre Judá, y que finalmente la nación cayó conquistada por el poderío de Nabucodonosor, rey de Babilonia. Pues bien, cuál es la marca registrada del pecado y de la maldad que vimos

0: en aquella que ya no era la pequeña del Señor, la ciudad querida de Dios. Sin lugar a dudas, su actitud ingrata y de profundo orgullo. Este es el mayor peligro para tu vida y tu corazón, querido oyente. Que sepas que ante el orgullo y la falta de gratitud, es necesario tener otra actitud. Es momento de acercarnos a Dios de todo corazón. Que Dios te bendiga.
1: Aquí termina este episodio de nuestra Ruta 66, pero bueno, decirte que volveremos en esta misma emisora y en este mismo horario para poder seguir aprendiendo sobre la Biblia. 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Escríbenos o mándanos un WhatsApp al 601 20 32 65 con el prefijo +34 desde fuera de España o a info@radioencuentro.net diciéndonos tus impresiones, desde cuándo nos escuchas, desde dónde, desde qué medio. Esto es muy importante para nosotros. Incluso si tienes dudas, sugerencias, preguntas o, te digo más, si estás en desacuerdo, también escríbenos. Tus mensajes son muy valiosos para nosotros. 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Nos vamos. Estuvo en los mandos técnicos Andrés Ocampo y te acompañó Esperanza Suárez. 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Te esperamos.
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2: Quiero hablar de algo importante que muchas veces nosotros no percibimos, muy breve, y no nos damos cuenta que nuestras acciones, nuestras palabras están siendo motivadas por este problema en nuestro corazón. Hablo de la amargura. Cómo la amargura nos hace proceder y hablar y tomar actitudes incorrectas que afectan a la gente que nos ama. Y no nos damos cuenta que los frutos que presentamos es por la raíz de amargura que a veces tenemos en nuestro corazón. Este es un punto muy importante porque yo he visto pastores, ministros, salmistas, profetas y hombres de Dios que hoy en día no han podido levantarse por la amargura que hay en sus corazones. Han dejado de fluir en lo fresco del Espíritu de Dios por mantener un sentimiento en su corazón que lo está llevando no solo a perder la presencia de Dios, sino a perder el propósito, el cumplimiento y la prosperidad de Dios en su vida. El que escribió el libro de los Hebreos entendía mucho sobre la amargura. Y en el capítulo 12, versículo 15, hablamos el miércoles de esto. Él dice: mirad bien, no sea que alguno deje de alcanzar la gracia de Dios, que brotando alguna raíz de amargura os estorbe y por ella muchos sean contaminados. Hay varios puntos que tú puedes ver aquí. Primero, la amargura te va a llevar a no alcanzar la gracia de Dios. Tener raíz de amargura puede ser el obstáculo principal por lo cual dejamos de alcanzar la gracia de Dios. Y si no tenemos la gracia de Dios, todo se pierde. Por gracia soy salvo. Es la gracia, el favor de Dios, lo que nos permite acercarnos a Dios con confianza. Y aquí el que escribe Hebreo dice que la raíz de amargura puede impedirte alcanzar la gracia, el favor, la bondad de Dios. Dice: brotando raíz de amargura o estorbe. No solo nos impedirá alcanzar la gracia de Dios, sino también que será un estorbo en nuestra vida cotidiana. Será un estorbo espiritual. La palabra estorbo es algo que es un peso, es un impedimento, es algo que te estorba tu camino. Cosas que se van a oponer para que tú no alcances con facilidad lo que Dios quiere que alcance. La raíz de amargura trae un estorbo espiritual, un estorbo para tener contacto con Dios, un estorbo para tener un desarrollo de una relación con Dios. Alguien con amargura en su corazón no puede tener sosteniblemente una relación con el Espíritu Santo. El Espíritu Santo no puede hablarle con facilidad a alguien que está lleno de amargura en su corazón. La amargura es un estorbo, la gente no lo ve, pero es así. Y la gente solo se enfoca en los brujos, en los demonios, en los principados. Pero hay cosas en nuestras vidas que nos están haciendo más daños que los mismos demonios. Cuando Satanás realmente quiere destruirte, él no comienza por fuera, él comienza por dentro. Él va a hacer algo para poder afectar tu interior. Porque si tu interior está afectado, tu exterior ya está destruido. Pero si tu interior está, como dice el apóstol Pablo, lleno de la abundancia de la palabra de Dios, Satanás podrá mover acá, podrá mover allá, podrá hablar acá, pero no te va a poder destruir. ¿Habrá alguien que alaba a Dios? De alguna forma u otra, él va a tratar de que tú tengas raíz de amargura. Porque la Biblia dice que será oposición, será obstáculo. estorbo, deja de alcanzar la gracia de Dios. Número dos, es un estorbo a tu vida espiritual, es un estorbo a relacionarte con otros, es un estorbo a escuchar las ideas de otros, es un estorbo a avanzar con los demás. No puede tener coinonía porque tiene raíz de amargura. No puede relacionarte con nadie porque para ti todos son malos. Para ti todo mundo tiene malas intenciones. Y tú crees que los que te rodean son los perversos. Y la perversa eres tú. El perverso eres tú por mantener un sentimiento de un pasado, de cosas que te hicieron. Y ahora quiere que brotando, dice que brota la raíz de amargura. ¿Cómo brota? Con tus palabras, con tus acciones, con tu forma de comportarte y tratar a los demás. De pronto estás afectando, o estamos afectando a todo el mundo, y no, y cosas, esa actitud se convierte en un estorbo. Y nunca tiene una relación, nunca tiene amigos ni amiga. ¿Por qué? Porque tú contamina a los demás. Pierde la gracia, es un estorbo y te convierte en un contaminador. Alguien que no se puede tener en un grupo porque siempre contamina. Alguien que no se le puede pedir opinión porque siempre trae algo para traer estorbo. Se le habla de una opinión y da una opinión siempre contraria, no favorable. Nunca busca solución. Solo buscas que sobresalga su opinión y sus ideas, aunque sus ideas estén totalmente descalificadas. Tenemos que orar para que esa raíz de amargura se vaya. Y yo quiero decirle que es un peligro tener amargura o raíz de amargura en nuestros corazones. Hay miles o millones de cristianos con raíz de amargura. Hay cientos de pastores con raíz de amargura. Alguien alabe a Dios. A veces la amargura se produce por la traición que recibimos. Confiamos en personas, le dimos lo nuestro a personas, lo ayudamos y de pronto nos traicionaron. Se van con otros, hacen amistades con personas y ni siquiera agradecen lo que hicieron por ellos. Y uno que fue el que hizo la bondad, de pronto Satanás mira esa puerta y uno comienza a decir: qué malagradecida, qué malagradecido. Tanto que uno lo ayuda y al final mira cómo hablan, mira cómo se comportan. Mire, yo he tenido que tratar con la raíz de amargura para que nunca esté en mi corazón. Jesucristo nunca permitió raíz de amargura. Jesucristo comió con el traicionero. Jesucristo durmió en la misma habitación con el traicionero. Caminó con el traicionero. De hecho, le dio poder al traicionero de echar fuera demonio. Él sabía que lo iba a traicionar, pero nunca permitió, aleluya, que la venganza le trayera amargura, sino que lo perdonó, aún sabiendo lo que iba a hacer antes que lo hiciera. ¿Habrá alguien que alaba a Dios? Entonces la venganza puede ser una de las cosas que traen amargura a tu corazón. Personas que le abriste la puerta, que lo ayudaste, que fuiste de bendición y de pronto ahora hablan mal de ti. Tú te dices: wow, me siento mal. Y tú no le dices desgraciado porque tú sabes que esa palabra no es buena. Sigo paro. Pero tú dices: qué malo, y eso tú lo guardas en tu corazón. Y eso comienza a afectarte a ti. Alguien alabe la gloria de Dios. Alguien alabe la gloria de Dios. A su nombre. La amargura es interna. La traición es algo que otro te hace. La amargura es algo que tú mismo te hace. Entonces, yo he tenido que tratar con eso para poder mantener mi vida sana, mi interior sano, mi corazón sano, para poder ser elegible en el Espíritu y poder tener la sensibilidad espiritual de continuamente escuchar al Espíritu Santo, de continuamente percibir al Espíritu. Esa es mi clave. No hacerle caso a lo que quieren producir dolor en mi corazón. Alabado sea Dios. Personas que le he extendido la mano son los primeros que hablan mal, y yo lo oigo y yo lo sé. Pero yo digo: Señor, no deje que eso esté en mi corazón, porque yo sé que el plan del diablo no solo fue usarlo a este tipo, sino traer amargura a mi corazón, para traer tristeza, para que de esa forma mi corazón no pueda ser contactado por el Espíritu de Dios. Así que yo echo esa amargura y mantengo mi corazón perdonando, sanando, preparándome para que continuamente la presencia de Dios esté fluyendo en mi interior. Hay alguien aquí que entendió esta palabra. El Señor no te trajo solo a que viniera a la iglesia. Es tiempo de cambio. Una vez, es tremendo, vino una persona, no voy a mencionar el país para no ofender a ninguna nación, porque esto es internacional. Vino una persona a esta ciudad de un país, lo pusimos en el altar, lo ayudamos, le pagué un sueldo, lo puse a trabajar en la radio en ese tiempo. Éramos de bendición, yo era de bendición para ese hombre. Y un día camino a Wichita, me acuerdo como hoy, yo lo llamé y el teléfono se le abrió sin él darse cuenta. Ay, Dios mío. Ese hombre dijo: este pastorcito no es pastor. Este tipo lo que evangelista. Él no debería de ser el pastor. Y habló tantas cosas. Y yo tuve la capacidad dada por Dios de escucharlo. Y lo escuchaba. Y él destruyéndome por detrás y hablando. Yo lo oí hablando. Y yo dije: gracias, Señor. Está bien. Fui, prediqué. Y después se dio cuenta y llamó: ay, pastor. Y dije: amigo, no te preocupes, Dios te bendiga. Jehová me lo quitó de al lado, porque la gente que no honra las amistades, Dios te los va a quitar de al lado. Alabado sea Dios. ¿Dónde está él? Don nada. ¿Dónde estoy yo? En la gracia de Dios. El que guarda amargura se destruye, pero el que es misericordioso y perdonador alcanzará misericordia también. El plan del diablo es que la amargura se mantenga en tu corazón para destruirte. Alguien alabe la gloria de Dios. Diga conmigo: raíz de amargura. La raíz, antes de tú ver árbol crecer, la raíz profundiza. Así que lo primero que crece es la raíz, para luego crecer el árbol, las hojas, las flores y los frutos. Cuando habla de raíz, habla de sentimientos guardados que van profundizándose en tu corazón cada día más. Y ya cuando viene a brotar tu actitud, tus palabras, es porque hace tiempo que hay raíz de amargura. Alguien alabe a Dios. La amargura es un peligro, ya que es silenciosa y tú no, como que no te das cuenta, pero tarde o temprano va a brotar. Diga conmigo: va a brotar. La amargura, la persona amargada es una persona torpe, que tendrá estorbo. Mira lo que dice la palabra de Dios en el libro de los Salmos 73, en el verso 21. Mira lo que dice, si lo pueden poner, está bien, si no está bien. En el verso 21 dice el salmista: se llenó de amargura mi alma. Estamos hablando de alguien inspirado por el Espíritu Santo que escribió eso. Y aún con todo y haber sido inspirado, confesó: mi alma se llenó de amargura. O sea que nadie está libre de esto. A cualquiera le puede suceder, o cualquiera ahora mismo lo puede tener. Se llenó mi alma de amargura y mi corazón sentía punzada. Tan torpe era yo que no entendía. Era como una bestia delante de ti. Esa es la actitud de la gente amarga. Primero, no entienden, son torpes. Segundo, no tienen entendimiento. Y tercero, son como bestias, no perciben, no sienten. ¿Qué es la amargura? La amargura es un sentimiento duradero de frustración, tristeza, resentimiento por haber sufrido disolución, injusticia, crítica y cosas que no te agradó. Hay hombres y mujeres de Dios que hoy en día no pueden levantarse porque tienen resentimiento. Sigo, paro. La palabra, escucha bien, la palabra amargura en griego es pikros, que significa punzante, algo que te molesta, veneno, veneno. De ahí es que sacan esa mujer es venenosa. veneno, perforar. La amargura te hace un hoyo. Perfora tu corazón. Ten cuidado que ese hermano es venenoso. Porque una persona de amargura, la amargura es la palabra alguien con veneno. Una persona con amargura en su corazón es una persona envenenada. Y envenena con sus palabras a los demás. Cada vez que habla es punzante lo que hace con amargura. Es una persona atormentada y afligida. La amargura es un pecado mezclado. Sigo paro. Ahora, ¿cómo nos damos cuenta que hay una persona con amargura, con raíz de amargura en su corazón? ¿Cuáles son los sentimientos o cuáles son los frutos? ¿Cómo te das cuenta que ahí hay alguien con amargura? ¿Cuáles son las emociones, los síntomas que se manifiestan cuando tienes amargura? Enojo, ira, muchacho del gritos, eso, maledicencia, amargura, malicia. Alguien con amargura vive enojado, vive airado, vive gritando, tiene malicia. ¿Cómo saber que comenzó una raíz de amargura en tu corazón? Cuando vivo hablando lo que alguien me hizo mal. Cuando en cada conversación tengo que tocar el tema de lo que me hizo Virginia. Significa que hay una raíz de amargura creciendo en tu corazón. ¿Y qué tú crees? Tú estás hablando del fútbol y muy contento. No, mi equipo ganó. ¿Qué tú crees de Pepe? Varón, Pepe me hizo algo a mí. Ah, ahí hay raíz de amargura. Hay un resentimiento que todavía no ha salido y eso te está afectando. Cuando mis palabras siempre están llenas de maldición. Pablo dice en Romanos 3:14: su boca está llena de maldición y de amargura. Hay una conexión entre lo que hablamos y lo que hay en nuestro corazón. El apóstol Pedro dice que la amargura es como una hiel. Hechos 8:23, porque en hiel de amargura y en prisión de maldad veo que está. ¿Alguna vez por algún error usted comió ese pedacito de carne llamado hiel del pollo? Como en mi casa cocinaban tarde, yo me comía todo lo que aparecía. ¿Alguna vez usted le tocó comer un pedacito de hiel del pollo? La hiel es algo que no hay forma de endulzarlo. A usted le tocó, entonces sabe, amargo. La hiel amarga, esa es la amargura. No hay dulzura en la amargura. Así es la amargura, amarga. Ya estoy terminando. ¿Cómo entra la amargura a nuestro corazón? Le dije, por venganza, por cosas que no hacen. Cosas injustas que no hacen. Y nosotros nos justificamos por lo injusto que no hacen para mantener resentimiento y rencor en el corazón. Tienes razón a sentirte mal por lo que te hicieron, porque fue injusto. Pero no es de justicia que tú mantengas eso en tu corazón. Porque la amargura al quien daña es a ti. Y es lo que Satanás está buscando, destruirte desde adentro. El Espíritu del Señor te trajo aquí para hacerte libre de la amargura en esta mañana. ¿Cómo entra la amargura? Primero, cuando desobedecemos a Dios y su palabra. Una de las primeras veces que aparece la palabra indicando la amargura, sigo paro, es cuando el pueblo trató de relacionarse con un pueblo idólatra. Y eso está en Deuteronomio 29, 18. Dice: asegúrese que ningún hombre, ni mujer, ni clan, ni tribu entre ustedes aparte hoy su corazón del Señor nuestro Dios para ir a adorar a los dioses de esta nación. Tengan cuidado de que ninguno de ustedes sean como una raíz venenosa y amarga. La amargura viene como desobediencia también. Sigo paro. ¿Cuántos bendicen a Dios? La Biblia habla de personas amargas que se hicieron amargas por lo que habían perdido. Cuando tú lees 1 Samuel 36, ¿seguro que quiere que sigan? Porque hay gente hoy que en vez de reír van a llorar. Sigo. Y hay otros que en vez de llorar van a reír. Cuando los amalecitas, vinieron, se llevaron cautivo la ciudad, parte de los niños y las mujeres de la ciudad donde David vivía. Se llevaron la familia de David y los hijos de David. Y esto fue una gran tristeza en toda la ciudad de Siclar. ¿Me siguen? La Biblia dice: y David se angustió mucho, pero no se amargó, porque el pueblo hablaba de apedrearlo, pues todo el pueblo estaba en amargura de alma, cada uno por sus hijos y por sus hijas. Mas David se fortaleció en el Señor. Los amalecitas se llevaron cautivo, quemaron la ciudad, se llevaron el oro, se llevaron cautivo las mujeres y los niños, y el pueblo se amargó de alma. Pero David no permitió que la circunstancia y que lo que había perdido amargara su alma, sino que dice la Biblia que se fortaleció en el Señor. Alabado sea Dios. Buscó socorro en Dios y no en los resentimientos. ¿Qué hace la gente cuando alguien le hace algo mal? Comienzan a buscar en YouTube todo el que ha hecho algo mal y tratan de relacionarse con el que con

par. Yo no puedo relacionarme con un ofendido igual que yo. Yo tengo que buscar a alguien que superó la ofensa, alguien que se sobrepuso, alguien que pueda enseñarme cómo salir de esto y entrar en una nueva etapa de mi vida. Yo necesito saber si le estoy hablando a alguien aquí. Todo el pueblo estaba marcado, pero David se fortaleció en ¿quién? En Dios. Alguien alabe la gloria de Dios. Se fortaleció en Dios. No dejó que lo que perdió le amarcara su alma. La otra que quiero mencionar es Noemí. Esa gran madre, esa gran mujer de Dios, terminó sus días en amargura. Cuando pudo haber cambiado todo, pero terminó con amargura hasta que Dios la liberó. El nombre Noemí significa dulzura. Usted está aquí o se me va. Pero ella cambió el nombre y se puso Mara, que significa amarga. Es el problema, que hay gente cambiando lo que Dios le ha dado. Noemí se llamaba dulzura, bendición, belleza, pero por causa de que perdió el esposo y los hijos, dijo: no me llamen más dulzura, llámeme amarga, una amargada, una aburrida. Alabado sea Dios. Pero Dios no quiere que terminemos como Noemí. Dios dice: aunque perdiste lo que perdiste, yo tengo el poder para darte cosas mejores. Hay mujeres que nunca más se han casado porque cayeron en amargura de su alma. El esposo le fue infiel, el esposo se fue, y ella es una mujer amarga. Amarga a sus hijas también. Sus hijas no pueden mirar a nadie para casarse, porque ella dice: no creen todos los hombres, porque mira lo que me hizo tu padre. Amargando, amargada ella y amargando a otro. Mujer, tú necesitas venir y confesar tu pecado en el altar y decir al Espíritu Santo que te libere. Noemí cambió su nombre de dulzura. Y mira cómo lo dice la Biblia. Anduvieron pues ellas dos hasta que llegaron a Belén. Y aconteció que, habiendo entrado en Belén, toda la ciudad se conmovió por causa de ella, de Noemí. Y decía: no está Noemí. Y ella les respondió: no me llamé Noemí, sino llámeme Mara, porque en gran amargura me ha puesto el Todopoderoso. Mentira. Dios nunca le dijo que se fuera de Belén. Fue la decisión de su marido irse de donde Dios lo plantó, pensando que él iba a ir mejor en otro lugar. Y ella pensaba que Dios era el que la había marcado. Y es el problema, que hay gente echándole la culpa a Dios por todo lo que le pasa. Se fue mi hijo,

mí, Dios no te quitó el esposo. Tú te moviste de donde Dios te había puesto. Alguien puede alabar a Dios. Yo profetizo que tú no vas a terminar como Noemí. Noemí dijo: porque estoy afligida, tú no vas a terminar en aflicción. El

baile. Oh, gloria a Dios. Sal de ese mortorio que tú mismo lloras de ti mismo y entra al gozo del Señor, porque el gozo del Señor es mi fortaleza, y en su presencia hay plenitud de gozo y delicia a tu diestra. Se va la amargura de tu casa, se va la amargura de tu familia. Ella estaba en amargura porque lo había perdido todo. Hay pastores en amargura que no puede el Espíritu Santo contactar su corazón. Hay evangelistas en amargura. Hay líderes en amargura por lo que le hicieron, por lo que le ofendieron, por el pisón de dedo que le dieron. Yo conozco, yo veo ministerios, predicadores que no volvieron a levantarse porque tienen raíz de amargura por lo que hace alguien le hizo. Y cuentan una ofensa en su corazón, no sabiendo que el único que está siendo afectado son ellos mismos. Porque la amargura te afecta a ti mismo antes de afectar a los demás. La amargura le abre las puertas a los demonios. Donde hay amargura hay puerta abierta a la hechicería, a la brujería, al diablo, a la mentira, a la idolatría. No se olviden que Satanás es un tipo que, aunque sea ilegal, trabaja en legalidad. Oh, sí. Él no entra en una casa donde no tiene legalidad. Por eso él va a llenar tus pensamientos en diferentes formas para que tú seas que le abra la puerta. ¿Sigo o paro? ¿Sigo o paro? Los demonios van a aprovechar esa amargura en tu corazón y van a entrar para destruir tu sentimiento, para destruir tu vida espiritual, para destruir la sensibilidad de oír la voz de Dios, de ser dirigido por el Espíritu Santo. Ellos van a entrar allí para que sea más débil de lo que eres. Pero yo oro y lloré esta mañana para que toda puerta sea cerrada y los que están en las naciones abran sus corazones. Pastor, abre tu corazón a lo que te estoy diciendo. Hay gente con amargura por causa de la envidia, no soportan la bendición de otro, no soportan el crecimiento de otro. Yo vi pastores, llamame docenas de veces, porque un pastor fue a tal iglesia y porque de alguna forma Dios le abrió esa puerta. Eso lo amargó, eso lo entristecía, y yo estaba entre todos y decía, pero ¿cómo es posible que esta gente se sienta

háblale, porque yo vengo este 2023 a liberar, a abrir las cárceles de los presos, a darle libertad a los cautivos. Es un año donde Dios quita lo que te estorba. Es el año donde Dios quita lo que te estorba. Es el año donde Dios quita la piedra que no te deja crecer, que no te deja caminar. Es el año donde Dios pone puente para que cruce el río. Este es el año donde te conectan. Por eso te pregunto, porque alguien que no tiene lo que tú tienes ríe como tú no ríes. Porque aunque no tiene lo que tú tienes en el exterior, en su interior tiene lo que tú no tienes. Tiene el gozo del Señor. Tiene la paz de Dios. Dios no te trajo aquí a ver una religión. Dios te trajo a leerte. La amargura abre puertas. Siéntate. A los demonios, a los espíritus. Casi 15 años atrás, yo fui a una ciudad y lo he contado esto muchas veces. Y siempre vas a ver que es el mismo testimonio. Que no cambia porque son verdad. Hay gente que inventa los testimonios. Y hoy lo dicen de una forma y mañana de otra. Yo fui a predicar a San Juan, una pequeña ciudad de mi país. Mientras yo predicaba en ese lugar, Dios hacía maravillas. Yo vi una señora sentada en una silla de ruedas, engorvada, doblada. Y la miré y dije, ¿qué pasa con esta mujer? Cuando el Señor me dijo, me enseñó, yo vi un espíritu maligno en el cuerpo de ella. Y yo reprendí el demonio. Yo le pregunté, Señor, ¿cómo entró ese demonio ahí? Y el Señor me dijo, por la tristeza, la amargura. ¿Por qué? Porque ella perdió a su hijo, que era que la sostenía. Y ella ha quedado en amargura por la pérdida de su hijo. Tiene años allí. Oramos, cayó al piso la anciana como de 70 años, dio vuelta, el demonio salió del cuerpo de ella. Y ella se levantó y comenzó a caminar, todo se le enderezó otra vez. El demonio estaba allí por una amargura. Y esa amargura le abrió la puerta a un espíritu de parálisis que la engorbó y la paralizó y no la dejó ser funcional, porque había perdido su hijo. Lo que provoca la amargura dejará de tener la gracia de Dios. Estará contaminado y contaminará a otro. ¿Cómo se libre de la amargura? ¿Cómo? Primero, fortalécete en Él, Dios del cielo. Que tu sostén sea Dios, que tu fuente sea Dios, que tu gozo sea Dios. David dice, y se fortaleció en Dios. Voy rápido. ¿Cómo te fortalece en Dios? ¿O cómo se fortaleció David en Dios? La palabra fortalecer en el original significa sazac. Que quiere decir agarrarse o aferrarse de algo. David se agarró de Dios y se aferró de Dios. Y debemos de ser como David, aferrarnos de Dios en medio de la angustia. Por eso es que hay personas que cuando están en batalla se agarran de Dios, y de la tristeza sacan gozo, y de la debilidad sacan fuerza. Fortalécete en Dios. Todo el mundo te cerró la puerta, la del cielo nunca se cerró. Nadie te cogió la llamada. El cielo dice, porque atento están mis oídos al clamor de mi pueblo. Habrá alguien que alaba a Dios. David dijo, no me puedo aferrar del alcalde porque él está llorando. No me puedo aferrar de mi guerrero porque están turbados. Le dijo al sacerdote, Abiatar, ¿dónde tú estás? Dime, tráeme el efo. Déjame fortalecerme en la voz de Dios. Déjame amarrarme del Espíritu de Dios. Abiatar, tráeme lo que Dios. David se fortaleció acercándose a Dios. Alguien tiene que alabar a Dios. Y él

0: tiene que ir a donde sienta su presencia. Tiene que ir a una iglesia donde te hablen de lo poderoso que Dios. Tiene que escuchar canciones que te conecten a Dios. Tiene que ir a congreso del Espíritu. No te quedes sufriendo. Fortalécete. ¿Sabe por qué miles de personas viajan todo el año a este lugar? Porque están buscando cómo acercarse a Dios. Alaba lo que Él vive. No es que donde ellos están Dios no está. Es que posiblemente aquí hay un Aviatar. Aviatar es la película Avatar y Aviatar se parecen casi, pero diferente. Un Aviatar, un sacerdote dedicado a estar en la presencia. David no preguntó por el general. Virginia, David no preguntó por el que más mataba gente. Dile a alguien: no pregunte por el que no está en la presencia de Dios. No pregunte por gente que está llorando igual que tú. No pregunte por gente que está amargado igual que tú. David dijo: ¿dónde está el sacerdote? ¿Dónde está el que está dedicado a la presencia de Dios? ¿Dónde está el que escucha la voz de Dios? ¿Dónde está? Estoy aquí, David. Avatar, ven. Ven, ven, Aviatar. Ven, ven, Aviatar. Ven, ven. Tráeme el instrumento para que me acerque a Dios. Tráeme el instrumento que me haga oír a Dios. Porque la amargura no me va a destruir. Yo me refugio. Yo me abrazo. Yo me amarro. Yo me atrapo en la presencia de Dios. Oh, gloria, oh, gloria. Pastor, tengo depresión. Voy a ver maneflia comer mucho helado. Te va a engordar y te va a deprimir. Pastor, me dice: no, no, no, no. Suelta lo externo. Busca al sacerdote. Busca al que tiene voz de Dios. Busca al que está en la presencia. Acércate. Levanta tus manos. ¿En qué o con quién te está refugiando? Mi esposa me dejó. Me voy a la discoteca esta semana a embriagarme y a marcarme. Y la canción que escucha es: ella se fue y me dejó. Y ahora no sé qué hacer. Yo nunca he oído eso, lo inventé yo ahora. Repítamela. Ella se fue y me dejó. Se está marcando. Y para tratar de quitar el amargue, se alcoholiza. Estoy amargado. Eso es por eso es que ese borracho está amargado. Pero si ese tipo, en vez de ir a un bar, pregunta: ¿dónde está Aviatar? ¿Dónde está la iglesia que tiene presencia? ¿Dónde está el hombre que carga a Dios encima? ¿Dónde está? ¡Acércamelo! Le garantizo que no se va a amargar por nadie, sino que el gozo del Señor va a llenar su corazón. ¿Cómo lidiar con la amargura? Solo una vida llena continuamente del Espíritu Santo estará libre de amargura. ¿A dónde está yendo cuando estás en amargura? ¿A quién estás escuchando? Lo que escucha determina lo que piensa. Y lo que piensa forja tus sentimientos en tu interior. ¿A quién estás escuchando? ¿Estás endeudado y escuchando a otro que tiene deuda? Yo una vez fui a una reunión de pastores en un país, en un estado, que cuando yo entré dije: no vuelvo más. Subí un pastor: hermano, porque el Señor, mire, yo tengo. Dije, yo me, cuando me dijeron, dije: ¿por qué? ¿Cuál es el Dios de ustedes? El Dios de ustedes es tuerto, es ñoco y es un paralítico. Yo no quiero ese Dios. Ustedes están el resentimiento de que me quitaron. Hay pastores amargados porque le quitaron un miembro. Nadie le quita miembro a nadie. Ese malagradecido miembro es que se va. Y el otro pastor aprovechador lo recibe. Nunca levante una iglesia llevándote los miembros de otra iglesia, porque terminarás mal. Al final te van a apuñalar como tú apuñalaste. Eso no es avivamiento. Llenar una iglesia con todos los miembros de la iglesia, de la ciudad. Hay pastores en amargura. Tú te sientas con ellos y tú le ves la cara seca y rígida de amargura. Porque le quitaron, porque le hicieron, porque le robaron, porque lo engañaron. Y viven una vida amarga y mueren así. David no dijo, yo no voy, yo no soy Noemí. Mira que él desciende de por ahí. Y le digo, yo no soy Noemí para terminar amargo. Digo, Jehová, ¿qué haremos? Tú tienes que aprender a sobreponerte en medio del dolor. El dolor no se le fue a David, pero el dolor no paralizó a David. Él dijo, estoy dolido. Me quemaron la ciudad, me quemaron mi casa, se llevaron mi esposa, se llevaron mis hijos. Dice que él lloró hasta que le faltó aliento, pero no se detuvo ahí. Dijo, tráigame a Abiatar, tráigame a sacerdote. Mire, está Abiatar aquí corriendo. No, no a ti que te estoy llamando, es al sacerdote. Tráeme a ese hombre que tiene contacto con el Espíritu Santo. Desde que usted entró en este lugar, Dios comenzó a cambiar su vida. La Biblia dice, no embriaguéis con vino en el cual hay disolución, antes bien, sé lleno del Espíritu Santo. Hablando entre vosotros con salmo, con himno, con cánticos espirituales, cantando y alabando al Señor en vuestro corazón. Una de las formas en sacar la amargura es cantar. Cantarle a Dios. Buscar canciones que te conecten a Dios y te eleven a Él. Porque para siempre, oh Dios. Canciones así. Porque todo lo... Me copió. Levantarse por la mañana alabando y exaltando al Rey que vive. Amigo que me escucha, no tienes que irte al alcohol. No tienes que irte a los lugares de fiesta para quitar tu amargura.
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2: 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Si nos mantenemos corriendo todo el tiempo, nunca nos detendremos a escuchar la voz del Señor, quien nos da la dirección que necesitamos para saber qué camino tomar. Hoy escuchamos algunas reflexiones finales acerca de esperar en Dios y los beneficios que surgen de escucharlo hablar. 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
3: Silencio ante la presencia del Señor. empiezo a pensar en ese asunto que no está bajo la soberanía y el control de Dios, ese pecado que necesita ser confesado y esa ansiedad que realmente nunca ha sido entregada al Señor, y todas estas cosas se revelan en el silencio. No puedo oírlos en el estruendo del ruido, no puedo escuchar la voz de Dios con el televisor encendido, ni siquiera con el radio encendido o mientras leo el periódico. Y a veces ni siquiera leyendo mi Biblia, a menos que esté en silencio y diga, «Señor, ven y escudriñame y muéstrame lo que encuentras». Eso es lo que hacemos en el silencio. Oímos nuestros pecados secretos. A veces también Dios puede darnos dirección. Hay ideas que nos vienen a la mente si buscamos guía.

de Dios. Por allí, en el silencio, Dios puede encontrarnos y hacer una obra en nuestros corazones que Él nunca podría hacer simplemente por el hecho de que estemos en la iglesia, por importante que esto sea. Entonces, en primer lugar, esperamos escuchar. En segundo lugar, esperamos descansar. El Salmo 37, versículo 7 dice, «Confía callado en el Señor y espérale con paciencia». No te irrites a causa del que prospera en su camino, por el hombre que lleva a cabo sus intrigas. Es en ese silencio que descansamos, y como descansamos en Dios, no tenemos que llegar a ser parte de los empujones y tirones y la dinámica de la vida de todas sus distracciones. Podemos vivir de manera diferente. ¿Sabes? Es casi como si Dios quisiera darme una ilustración de un sermón acerca de esto. Recientemente me reuní con mis compañeros de oración, y después de la reunión con ellos, subí al estudio y pasé 15 minutos en silencio delante de Dios. Ahora bien, he estado haciendo esto durante años, pero no todos los días. Lo hago un par de veces a la semana. Solo 15 minutos, y cuando estoy en silencio, sencillamente me vienen a la mente los versículos de las Escrituras. Tal vez me llega un himno, pero simplemente digo, Dios, este momento es para ti. Este es el momento de Dios. Muy bien. Salí de la iglesia para irme a casa sintiendo como si mi alma hubiera estado en reposo y decidí ir a mandar a lavar mi auto. Y yo estaba en un autolavado donde tienes que comprar un boleto y luego, bueno, tú sabes, tienes que marcar en la máquina. Quiero decir, ahora ni siquiera le quieren pagar a los seres humanos para recibir el dinero en esos autolavados, y por eso tienes que marcar el número que recibes después de comprar tu boleto. Bueno, no te lo imaginarías, yo era el auto número 9 en la fila, y la persona que estaba de primera en la fila tal vez pasó por lo siguiente. A. No sabía que necesitaba un ticket. B. Tenía un ticket, pero no sabía cómo marcar el número del ticket en la máquina. C. No tenía nada que hacer en todo el día y quería asegurarse de que el resto de nosotros tampoco tuviéramos nada que hacer en todo el día. Quiero decir que todos estos pensamientos pasan por tu mente y estás allí, esperando y esperando. Ahora bien, recuerda que había pasado 15 minutos de silencio en presencia de Dios. Tenía que tomar una decisión. ¿Qué debería hacer en una situación como esta? ¿Me debería poner a tocar la bocina como lo estaba haciendo el hombre detrás de mí? Quiero decir que esa era una opción. Me inquieto y me digo a mí mismo, bueno, ¿sabes que así es la vida? Tengo tantas cosas que hacer y aquí estoy sentado como si no tuviera otra cosa mejor que hacer que pasar el tiempo aquí, sentado un sábado por la tarde. Había otra alternativa y esa alternativa era simplemente decir, Padre, quiero darte las gracias por este tiempo adicional de silencio delante de Dios. Sabes, a veces he llegado temprano a lugares donde he tenido que esperar y tengo 10 minutos extra. ¿Qué haces? ¿Tomas una revista? ¿Miras esto? ¿Haces aquello? ¿Te inquietas? No, lo que simplemente haces es decir, Padre, estoy aquí temprano, así que este tiempo es tu tiempo. E inclusive, en medio del ruido, puedes comunicarte con Dios, pero no creo que puedas hacer eso hasta que hayas aprendido el valor del silencio en un lugar solitario. Y Jesús es quien nos instruye allí, ¿no es así? La Biblia dice que Él se levantaba temprano, inclusive antes del amanecer, e iba a un lugar solitario y estaba allí solo. ¿Por qué? Porque debemos vivir la vida desde el centro. Y cuando vivimos la vida desde el centro y estamos en silencio delante del Señor y descansamos en el Señor y estamos en silencio delante de Dios, podemos lidiar con todas esas otras cosas, porque nuestras almas pueden descansar. Nuestras almas tienen la oportunidad de poder ponerse al día con nuestros cuerpos. Y estando juntos, existe esa sensación de plenitud, esa sensación de paz y esa sensación de tranquilidad porque hemos estado en la presencia de Dios. ¿Por qué callar ante Dios? Primero que nada, guardamos silencio para escuchar. Callamos para descansar. Guardamos silencio para adorar. Ya dije que estos son algunos de los momentos de adoración más especiales que podemos tener en la presencia de Dios. No puedo adorar si estoy distraído.
si tengo esto y aquello.

0: Ello y esta ansiedad y este asunto que no se ha resuelto. Lo que estoy pidiendo que hagamos hoy es decir, podemos conformar nuestras almas de tal manera que podamos adorar en silencio y en soledad. La Biblia dice que David se sentó delante del Señor. Me encanta eso. Lo que estaba diciendo era, Dios, estos momentos son para ti. Estos momentos son para disfrutar de tu presencia, solo tú y yo. Y estoy sentado aquí delante del Señor en silencio. No creo que en ese momento estuviera leyendo un periódico, no creo que tuviera el televisor prendido, solo estaban Él y Dios. ¿No es eso algo maravilloso? Y tú sabes que si todos hacemos eso, cuando nos reunimos para adorar, imagina la experiencia de adoración diferente. Este mensaje tiene que estar relacionado con el anterior que prediqué acerca de la adoración. Como sabes, esta es una serie titulada Las disciplinas del alma. Ahora quiero que mires el texto porque te voy a estar pidiendo algo. Y entonces aquí llegamos a la parte transformadora de todo esto porque hasta el momento sería solo palabras a menos que lo hagamos. Notarás que en el Salmo 62, David comienza en el versículo 1 diciendo, «En Dios solamente espera, en silencio mi alma». Él estaba escribiendo lo que estaba sucediendo, pero para el momento, cuando llegó al versículo 5, le estaba hablando a su alma y poniéndola en orden. Allí él dijo, «Alma mía, espera en silencio solamente en Dios». Le estaba hablando a su alma y le dijo, «Alma, vas a estar en silencio». Ahora bien, él no era esquizofrénico, pero se dio cuenta de que tenía que tomar el control sobre su alma. Ya mencioné anteriormente que si seguimos nuestras almas, donde quiera que nos lleven, si tomamos todo lo que se nos viene a la mente, nunca adoraremos, nunca nos concentraremos, nunca descansaremos, porque nuestras almas son esos espíritus errantes de los cuales ya hablamos. Y entonces David dijo, «Alma mía, espera en silencio, solamente en Dios. Esto es lo que estoy pidiendo que hagas». Empieza con unos 10 minutos. Tú te puedes preguntar, bueno, ¿esos 10 minutos tienen que agregarse a las oraciones que nos enseñaste a orar y a la meditación? Yo no puedo responder eso por ti. Cada persona tiene que responder esa pregunta por sí misma. Pero necesito decirte que tomes 10 minutos y simplemente digas, esto es para Dios. Quizás tomes un versículo de las Escrituras o la letra de una canción y luego vas a la presencia de Dios y le dices, Dios, esto es para ti. Ahora mi mente y mi corazón tienen que estar enfocados en el Señor y quiero estar completamente quieto delante de ti. No vacíes tu mente como una meditación trascendental, que a menudo conduce a experiencias demoníacas. Eso no es lo que estamos haciendo. Tenemos nuestras mentes enfocadas en las Escrituras, tenemos nuestras mentes enfocadas en Dios. Pero no vamos a orar, no vamos a hablar, no vamos con una agenda. Simplemente decimos, Dios, estoy aquí. Y esperamos delante del Señor en meditación silenciosa. ¿Qué pecados he cometido y por los cuales aún no he recibido el perdón? ¿Qué angustias hay en mi alma que no hayan sido llevadas al descanso? Revela todo eso para mí. Y lo que descubrirás es que en la presencia de Dios serás renovado, serás fortalecido, serás recargado. Y no solo podrás entrar en tu armario y cerrar la puerta, tal como lo dijo Jesús que deberíamos hacerlo, sino también podrás eliminar todas las distracciones del mundo. Y necesito decirte que hay momentos en los cuales simplemente necesito hacer eso por las dificultades de la vida. Y entonces dices, me he conectado con Dios y mi fortaleza ha sido renovada. En quietud y en confianza será vuestra fortaleza. Vida vivida desde el centro, adorando a Dios. Te darás cuenta de que David en su angustia descubrió que Dios lo encontró. Y sabes que al final de la historia, Absalón fue condenado a muerte. David fue restaurado a la ciudad de Jerusalén y Dios estuvo con él a lo largo de todo el camino. Alma mía, espera en silencio solamente en Dios. Mi expectativa es de él. Cleland McAfee escribió, hay un lugar de descanso tranquilo cerca del corazón de Dios, un lugar donde el pecado no puede molestar, cerca del corazón de Dios. Oh Jesús bendito Redentor, enviado desde el corazón de Dios, sosténnos a los que esperamos delante de ti, cerca del corazón de Dios. La vida cristiana solo puede crecer en la soledad. Vamos a orar. Padre nuestro, hoy queremos darte las gracias por tu gracia y tu misericordia. Y hoy, Padre, en este mundo con tanto clamor, con tanto ruido y con tanta actividad, haznos creyentes para que podamos descansar en el Señor y para esperar en silencio en su presencia. Concédenos, oh Dios, ser personas transformadas. En primer lugar, porque tú nos has transformado y por lo tanto podemos impactar a otros por medio de tu santa palabra. Y para aquellos quienes nunca han confiado en Cristo, oramos para que también en silencio te busquen por medio de Jesucristo, nuestro Señor, y sean transformados. Enséñanos estas cosas, Padre, porque somos aprendices lentos. Oramos en el nombre de Jesús. Amén.
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2: Gloria a Dios. Vamos a ir a Lucas capítulo número 21. Mire que vamos a estudiar, hermano, de que pronto vamos a ver la presencia de Dios. ¿Ninguno lo cree? ¿Cuánto lo creemos que vamos a ver la presencia de Dios? ¿Sí lo cree o no lo cree? Ahí está la cuestión de que usted tenga la fe suficiente. Lucas capítulo número 21. Vamos a mirar, hermano, que vamos a ver a un rey de reyes, señor de señores. ¿Qué es lo que vamos a ver nosotros? Mire, hermano, una de las cosas que debemos de mentalizarnos nosotros como cristianos es de que usted y yo vamos a ver al rey de reyes, señor de señores. Ya no va a venir un Cristo en el cual dice la palabra que fue golpeado. ¿Qué hicieron con el Señor Jesús? Lo maltrataron, ¿cierto que sí? Eso hicieron con el Señor Jesucristo. Dice que le escupieron en la cara, le golpearon, ¿cierto que sí? Lo cogían y le daban ¿de qué? De puñetazo. Le pusieron una corona de espinas, se la colocaron. Dice que se la encostaron con un palo, imagínense. Le hicieron, yo creo que le hicieron, hermano, chorrear sangre. Las espinas, ¿qué hace, hermano? Pues se le incrustan, ¿cierto que sí? Ya no vamos a ver a ese Jesucristo que en un tiempo vino para salvarnos a nosotros. Ahora viene para juicio. Y ahora viene por su pueblo, ¿cierto que sí? Nosotros somos el pueblo. Y como le estaba diciendo ahorita la pastora, en este estudio que Dios le estaba dando, Dios viene por una iglesia que está limpia. Una iglesia que ha sacado y se ha despojado las cosas que no le gustan al Señor, que le ha obedecido. ¿Por quién viene el Señor? Por gente que le obedeció. ¿Cuánto le queremos obedecer? Yo quiero obedecerle, ¿cierto que sí? ¿Por qué? Porque el hecho de obedecerle significa que nosotros estamos diciéndole, yo me someto al rey en el cual viene pronto. Amén. Dice el verso número 25 lo siguiente. Entonces habrá señales ¿en dónde? En el sol, en la luna, en las estrellas y en la tierra angustia de la gente confundida a causa del bramido del mar y de las olas. Entonces la Biblia dice, antes de que esto pase va a haber una consternación. La gente va a tener miedo, temores, no sabrán a quién buscar, pero el cristiano no. El cristiano sabe a quién tenemos nosotros que buscar. Siéntense ahí, póngase incómodos. Y hoy vamos a mirar, hermano, veremos al Rey de Reyes. Oiga, ¿cuántos aquí queremos ver al Rey de Reyes? Amén. Le vuelvo a decir, no viene aquel Jesucristo que era golpeado, ahora viene uno con poder, ¿cierto que sí? ¿Usted se imagina cómo será aquel que le escupió la cara? ¿Cómo será de ese que le pegó en la cara? ¿Cómo será de aquel que le pegó, dice la Biblia, con una caña en la cabeza? Y le decía, venga, si eres el rey, le pegaba en la cabeza. Le incrustó la corona, dice la palabra de Dios. Le puso un manto, dice la Biblia. Doblaba las rodillas delante de él. Eso es burla, ¿cierto que sí? ¿Cómo será esa gente? Yo digo, tremendo. Dice la Biblia, mejor le hubiera sido que no hubieran nacido, ¿cierto? Porque van a ver al Rey de Reyes, Señor de Señores. Nosotros hemos visto a Jesucristo, pero no hemos visto al Rey de Reyes, dice la palabra, que ni siquiera María, cuando lo vio, lo pudo tocar. La Biblia dice que cuando María se le quiso acercar, le dijo, no, no me toques, porque no he subido, no he ido a ser glorificado. Significa, no he recibido todo lo que yo necesito recibir. Y aquí vamos a mirar, iglesia, que vendrá con gran poder y muchos se asombrará. ¿Qué va a pasar con el Señor? Dígalo, viene con gran poder. ¿Cómo vendrá el Señor? Con gran poder. Por eso se está manifestando en estos tiempos esto que dice la palabra. Entonces habrá señales en el sol. Yo quise resaltar dominio sobre la luna, dominio sobre las estrellas. Tiene este rey que se llama Jesucristo. Mire, este no es el rey del mundo acá como de pronto miramos. Aquí en la tierra la gente se lucha uno por el reinado, por la presidencia, que es el reinado, ¿cierto que sí? Mire, hermano, todavía no ha llegado las votaciones y ya tienen ganas de poner un otro, el próximo, a ver qué. Y la gente se asombra, la gente se emociona y ponemos y buscamos a ver cuál nos parece a nosotros. Cuando él venga, hermano, no, dice la palabra, ninguno de esos reyes tiene dominio sobre las estrellas. ¿Algún rey ha tenido dominio sobre el sol? No, va y se quema por allá, ¿cierto que sí? Nomás va y se le inflama la cara y pum, se quemó y se murió. Oiga, es así como está sucediendo, que el sol está acabando con muchas personas, hermano, en diferentes lugares porque está calentando mucho, ¿cierto que sí? Entonces, a Cristo no tiene ese problema. La Biblia dice que Él dice y la tierra le obedece. El sol le obedece, las estrellas le obedecen. Oiga, qué poderoso nuestro Dios. ¿Cuánto le damos ese fuerte aplauso? Alabando al Rey de Reyes, porque tenemos un Dios poderoso, ¿verdad que sí? Aquí dice la Biblia, dominio sobre el sol, dominio sobre la tierra, sobre la luna, dominio sobre las estrellas. ¿Usted se imagina? ¿Dominio sobre qué? Las estrellas, ¿cierto que sí? Y es que cuando nos hablan de las estrellas, no son así de chiquiticas como hay veces nosotros la miramos. Usted sabe que hay una estrella que es como más de 2.400 veces, dice que más de 2.400 veces más grande que el sol. 2.400 veces más grande que el sol, es así. Entonces, hay una estrella así. Hay otra que dicen que es mucho más grande. Entonces, uno dice, si son 2.400 veces más grande que el sol, ¿usted se imagina esas estrellas cómo son? Eso que alcanza a ver la gente, ¿cierto? Que es un telescopio mirando por allá y sumando. La gente coloca con un número, este puede ser más grande. Uy, este es inmenso. Dice que hay algunos que miran con telescopios por allá lejísimos a las galaxias, ¿cierto? Que sí. Lugares donde ellos quieren ir, pero tardarían su vida. Porque son años luz, ¿cierto? Que sí. Una nave al mandarla a la velocidad de la luz. Hermano, ¿cuánto se tarda la luz en dar la vuelta a la Tierra? Dos veces. ¿Sabe cuánto se tarda? Dicen que al dar la luz, darle dos vueltas a la Tierra se gastaría un segundo. Imagínense, eso es mucha velocidad, ¿cierto que sí? Y a veces suman los años luz. ¿Cuánto necesitamos ir a, cuánto se demoraría ir a la estrella más lejana, a la galaxia más lejana? Muchos dicen, esos son 10 años luz, 20 años luz. O sea, a esa velocidad tendrían que ir, ¿cierto que sí? Entonces, si hablamos y dicen muchas veces, se gastarían 70 años luz, 100 años luz. Oiga, uno mira la grandeza de nuestro Dios. ¿Cuántos aquí le damos gracias a Dios porque Dios es grande? Nos escogió a nosotros. Luego, ¿qué éramos nosotros, hermano, para que Dios nos llamara? Por eso usted tiene que, hermano, entender el llamado de parte de Dios, ¿cierto que sí? Usted y yo somos privilegiados. ¿No, no lo creen así? Somos privilegiados. La Biblia dice que Dios nos llamó. Hay gente que Dios no los ha llamado. Hay gente que no, yo no sé, no le puedo explicar, hermano, por qué unos sí y otros no, por qué unos sí como que reciben más que otros, por qué unos tienen como la parte de recibir más, no lo sé, pero si uno lo mira, hay gente que, hermano, quisiera estar aquí, pero no lo puede. Amén. Por eso dice la palabra, muchos son llamados. ¿Cuántos hemos sido llamados? Usted ha sido llamado, toque al que está al lado suyo, usted ha sido llamado. Quiere decir con esa palabra que muchos son llamados, pero otros no. La Biblia no dice todos son llamados, sino que muchos, ¿cierto que sí? Muchos son llamados. Entonces la Biblia no nos está diciendo todos. Oiga, si la Biblia nos dijera todos son llamados y muy pocos los escogidos sería otra cosa. Pero la Biblia nos dice a nosotros son muchos los llamados. Quiere decir que hay otros que no. No sé por qué, pastor, por qué sería eso. No lo sé. El Señor nos lo explicará, dice la palabra, ¿verdad que sí? Y entre ellos, usted y yo somos los que hacemos, hermano, que Dios nos escoja. Siempre se lo he explicado. ¿Cómo somos nosotros escogidos? Lo que hablaba ahorita la pastora, cuando nosotros nos despojamos de las cosas que no le gustan al Señor, ¿cierto que sí? Sáquese todas esas cosas que no le gusta al Señor. Usted meditando en la palabra se da cuenta qué cosa le gusta y qué cosa no le gusta. No necesita preguntarle a nadie, ¿será que esto le gusta a Dios? No, si usted es un lector de la Biblia, usted se da cuenta qué le gusta y qué no le gusta al Señor. Entonces aquí dice la Biblia que Dios tiene dominio sobre la estrella, sobre la tierra, sobre el sol, o sea, significa que tiene dominio. Y en la tierra angustia, ¿tiene dominio sobre qué? Levanta la mano y dígale, sobre la tierra. ¿Cómo estará la tierra? Angustiada. ¿Por qué está la tierra angustiada? Si usted mira, hermano, la gente está angustiada por el cambio climático. Yo digo, oiga, si la gente buscara a Dios, pues Dios eso se tardaría un segundo para arreglar la tierra, ¿cierto que sí? Pero hay veces la gente quiere organizar. Yo veo a los presidentes diciendo, vamos a hacer esto para poder arreglar la tierra. No. El orden era que tuviéramos que buscar a Dios, ¿cierto que sí? Si nosotros nos pusiéramos a buscar a Dios, hermano, en un segundo, no lo miramos nosotros la batalla que tuvo Josué. Y dice la Biblia que hizo que el sol no se ocultara un día. ¿Cuánto se gastó? Un día. Dice que se fue a la guerra y se agarró duro y ya era tardecito y dijo, no, sol, quédese ahí quietico hasta que yo destruya a estos enemigos. Y dice la Biblia que el sol se detuvo por un día, ¿cierto que sí? O sea, ¿dominio sobre qué? Sobre el sol, ¿cierto que sí? ¿No lo ha leído? ¿O ya lo ha leído? ¿Qué dice la Biblia? Que el sol se detuvo en Gonde, en Gabadón, ¿cierto que sí? Dice, estuvo ahí hasta que ellos hubieran derrotado a todos sus enemigos. Y cuando ya no quedó ni uno, entonces llegó y le dijo, ahora sí se puede ocultar. Oiga, qué dominio tan bonito el del Señor cuando nosotros tenemos la fe, ¿cierto que sí? Levante la mano y le tenemos un Dios todopoderoso que si le buscamos, oiga, ese mismo Dios de Josué es el mismo Dios de nosotros. ¿Cuántos estamos aquí llenos de gozo, alegría? Su Dios y mi Dios no es chiquito. Mi Dios es grande, poderoso, ¿verdad que sí? ¿Cómo es nuestro Dios? Grande, poderoso nuestro Rey Celestial, ¿verdad que sí? Desfalleciendo los hombres por el temor y la expectación de las cosas que sobrevendrán en la tierra, porque las potencias de los cielos serán conmovidas, la tierra, el sol, todo será conmovido, porque es que cuando se acerca el rey, hermano, hasta la tierra se da cuenta. A mí me llama la atención lo que dice Salmos, Dios mira la tierra y la tierra tiembla, ¿cierto? Si la tierra le tiene temor a Dios, imaginen otros. ¿Qué dice la Biblia? Dios mira la tierra y ¿qué pasa? Y la tierra tiembla, oiga, uno dice tremendo, la tierra, el miedo que tiene la tierra al ver a Dios, eso me pone a mí, a, como dicen por ahí, a mirar, si la tierra tiene temor, ¿cuánto más nosotros? Claro, si la tierra tiembla, hermano, yo creo que en estos días el Señor está mirando por todos los lados, hermano, ¿qué pasa? En diferentes lugares, hermano, Dios está mirando la tierra, por eso entre más dice la Biblia, se acerca la venida del Señor, la tierra temblará más, ¿por qué? Porque Dios está mirando la tierra. ¿Cierto? Dios está mirando. Yo creo que hay veces que mira para acá, para Colombia, cuando mira, cuando tiembla la tierra, ¿cierto que sí? Entonces dice el verso número 27 lo siguiente. Dice, entonces verán al Hijo del Hombre que vendrá en una nube con poder y gran gloria. ¿Cómo vendrá nuestro Señor? Uy, hermano, con gran poder y gran gloria, ¿cierto que sí? Entonces van a ver un día que vendrá el Señor. Aquel que se les predicó, aquellos que se les enseñó la palabra. Mire, hermano, ¿cuántos de nosotros no le hemos predicado a gente que se pone bravo porque usted le predica? ¿Sí o no? Hay gente que, hermano, usted va y le predica. No, no, no, yo no quiero eso. Yo no necesito. Ahorita que fuimos para Tocancipá, hermano, nos hemos encontrado alguna gente que quiere buscar de Dios, otros que no. Hay gente que le recibe, otros no le recibe, otros no quieren. Nosotros allá en Tocancipá habíamos mirado un local y no nos lo arrendaron porque éramos cristianos. Yo le dije, ah, bueno, no hay problema, para nosotros no hay problema, buscamos otro lugar, ¿cierto que sí? Entonces, hermano, que no porque éramos cristianos. Yo le dije, bueno, la Biblia dice, y ahí sea el cumplimiento de la palabra, que seríamos perseguidos, menospreciados. ¿Cómo somos nosotros? Menospreciados, perseguidos. Uno se da cuenta, yo le digo gracias Dios, porque cada vez que usted es menospreciado, usted se da cuenta que usted va por el camino correcto. Antiguamente, hermano, cuando usted y yo teníamos la iglesia tradicional, hermano, uno, hermano, leía la palabra y uno dice, ¿dónde estoy perseguido? ¿Dónde estoy como menospreciado? ¿Dónde lo felicitaban? ¿Y usted quién es? Ah, no, también es chévere. Y todo el mundo quería ser de la religión popular. Y por eso cuando nos preguntaba alguien quién era, cuando no teníamos a Cristo, ¿cómo respondíamos? ¿Cómo respondía usted cuando no tenía a Cristo? ¿Yo soy qué? Mire, un día yo estaba hablándole a una persona que ya ahorita es cristiana, llega y me decía, no, no, no, no, a mí no me hable, yo soy católico, apostólico, romano. Yo le dije, uy, bueno, pero escuche por favor la palabra. ¿Usted que es católico, apostólico, romano, ha leído la Biblia? No, pero yo así tengo a Dios. Y le dije, no, no, no, ahí usted no tiene a Dios. Usted tiene un concepto puesto por los hombres. Y el hombre comenzó a abrir el corazón y me senté a hablarle de Dios, hermano. Al final, él recibió a Cristo. Después del tiempo, el Señor le abrió el corazón y entendió. Y después, un día hablando yo con él, me decía, pastor, yo me acuerdo cuando usted llegó a predicarme la palabra, yo me le puse bravo, ¿cierto? Perdóneme, pastor. Yo le dije, no, yo ya sé que eso pasa. Cuando a uno le llevan la verdad, pues uno tiene la mentira, pues se pone a pelear, ¿cierto que sí? Claro, cuando alguien tiene la mentira y otro tiene la verdad, pues se va a poner a pelear creyendo que él tiene la verdad. Entonces él me decía, oiga, pastor, qué ignorancia la de uno. Hay veces uno creía que yo decir esas palabras con fuerza y decir es que yo pertenezco, como si en Cristo perteneciéramos como de pronto a un grupo, a una algo. Nosotros estamos llenos de gozo, de alegría. No, ahora me doy cuenta que para poder pertenecer al Señor lo que yo tengo que hacer es obedecer a Dios. ¿Qué tenemos que hacer nosotros? Obedecer a Dios. Aquí la Biblia me dice que vendrá un rey de reyes, señor de señores, que nosotros estamos esperando. ¿Cuántos estamos esperando? Uno, dos, tres. ¿Cuántos estamos esperando? ¿Cómo hemos de estar la iglesia? ¿Afligida? Mira, hay veces cuando yo veo a los hermanos que dice, pastor, mire lo que pasa en nuestro gobierno. Ay, hermano, más bien póngase gozoso. Tiene que haber una situación dura, que la gente se angustie, ¿cierto que sí? que la gente esté como en miedo, y ahora qué va a pasar, la expectación, lo que está sucediendo. Si eso no pasa, pues el Señor no viene. Pero cuando yo no me doy cuenta, hermano, que todo esto está pasando, eso nos debe animar a nosotros. ¿No lo anima usted? Mire, nosotros quisiéramos que nada pasara, que todo estuviera mejor, que nada se subiera a los precios. Pero ¿dónde dice la palabra del Señor? ¿No dice la Biblia que 2 libras de trigo por 1 denario? O sea, ya tiene que ir subiendo, ya tiene que ir comenzando a cambiar hasta la economía, ¿cierto que sí? Porque la palabra del Señor dice, eso sucederá cuando el Señor venga, ¿cierto que sí? Entonces el 27 dice, entonces verán al Hijo del Hombre que vendrá en una nube. ¿Dónde viene el Señor Jesús? En una nube. Se lo he enseñado, ¿por qué? Porque es que en los últimos tiempos, y ya lo estamos viviendo, la gente será engañada diciéndole, ahí está Cristo. Entonces Jesús dijo, la persona que lee la Biblia se da cuenta que Jesús no viene caminando por ahí como lo hizo antes. La Biblia dice, si alguien te dice vaya al desierto porque allá está, no vayas por allá porque él viene en una nube. ¿En dónde viene el Señor? En una nube, con gran poder. Él tiene dominio para poder andar sobre las nubes. ¿Cuántos quisiéramos andar sobre las nubes? Uy, a mí sí me gustaría. ¿Usted no ha viajado en avión? Usted mira por la ventana del avión esas nubes tan bonitas. Uno quisiera ir a brincar por encima. ¡Qué bendición! El único que tiene dominio para eso se llama Jesucristo. Yo no he visto al primer presidente encaramado en una nube. ¿Sí? ¿Usted ha visto eso? Nada, ninguno. Hermano, y si se botaron paracaídas, pues allá cae, ¿cierto que sí? Pero nadie. El único que tiene dominio para hacer eso se llama Jesucristo. ¿Cuánto lo podemos creer? Oiga, dele esa alabanza a nuestro Rey Celestial, porque Él viene pronto, ¿cierto que sí? Lo estamos esperando, ¿cierto que sí? ¿Cuánto lo podemos creer? Entonces, tiene dominio sobre el sol, sobre la luna, sobre las estrellas. El dominio que tiene sobre la tierra, lo vemos que Dios tiene un dominio en el cual la misma tierra estará angustiada. Los que no tienen a Cristo, ¿cómo estarán? Angustiados. Mire, uno los ve a gente angustiada, ¿qué hago? Yo no sé qué hacer. Unos corren para un lado, para el otro. Ahora yo, ¿qué hago? La economía está en Estados Unidos, se van para Estados Unidos. La economía está en África, se va por allá, hermano. La economía está por allá a un lado. Hermano, corre de un lado para otro. La Biblia dice que la gente correrá de un lado para otro, ¿cierto que sí? La economía está en Chile, arranca para Chile. La economía está en España, arranca para España. No, hermano, la Biblia dice que la bendición está tanto en la ciudad como en el campo. Si tenemos a Dios, donde estamos, estamos la bendición. ¿Cuánto lo podemos creer? Levante la mano y dígale, donde yo estoy, ahí está la bendición. Ahí está el poder del Espíritu Santo. Ahí está la bendición de Dios, ¿verdad que sí? El poder que le fue delegado por su Padre, hermano. Vamos a mirar el poderío que tiene Cristo. Ya no tenemos aquel, bueno, él lo vino y lo hizo. La Biblia dice que era parte del ministerio que él tenía. Dice por allá Filipenses que él vino y se humilló hasta lo sumo. ¿Hasta dónde se humilló? Hasta lo sumo, claro, hermano, que lo escupieran, hermano. Usted imagina cómo reaccionaría, hermano, el presidente de nosotros si vamos y le escupimos la cara. Imagínese, nomás es un ejemplo. O al presidente de Estados Unidos, ¿cómo reaccionaría? Dígame a él. O el de Rusia, por lo menos una bomba nos mandaría, ¿cierto que sí? Pero hermano, ¿sabe qué hizo el Rey de Reyes? Dice la Biblia que cuando lo escupieron, se quedó callado. Cuando le pegaron, no abrió su boca, dice la Biblia, no maldijo. Cuando lo maldecía, no maldecía. Oiga, yo veo y digo, tremendo, hasta lo sumo. Hasta donde nos dice el Señor, tenemos que humillarnos. Si queremos seguir a Cristo, nos toca humillarnos. Y es que el humillarnos, hermano, es dejar nosotros nuestro pensamiento que tenemos. Y es que yo soy así, así soy. Mire, ¿cuánto cristiano no ha llegado a la iglesia diciendo, es que yo la verdad es que vengo de una región que somos bravos? Pues quite la braveza. ¿Sabes lo que sí? Un día alguien me llegó y me dijo, pastor, es que nosotros venimos de... Es que yo vengo de un lugar, un departamento donde son bravos. Yo le dije, pues quite la braveza. Porque si usted no puede, entonces grave. Entonces le dije, usted tiene que quitarlo. A usted no puede llegar allá diciéndole, Señor, es que lo que pasa es que yo soy así, yo soy de esta región. No, todos tenemos que cambiar o tenemos que cambiar, ¿cierto que sí? Dejar que el Señor nos domine. ¿Cuántos queremos aquí que el Señor nos domine? Porque si Él se humilló, pues yo también me toca humillarme, ¿cierto que sí? La Biblia dice que se humilló ¿hasta dónde? Hasta lo sumo. ¿Cuántas veces le ha tocado humillarse a usted? ¿Sí? ¿Alguna vez no le ha tocado tomar decisiones diciendo, ah, yo eso sé que no dice la Biblia que lo puedo hacer, pero lo voy a humillar, no voy a hacerlo? No, eso es humillarnos, ¿cierto que sí? Cuando usted tomó la decisión, eso lo pudiera hacer en mi conciencia, en mi carne lo puedo hacer, pero cuando la Biblia me dice no lo haga, entonces yo me estoy humillando, ¿cierto que sí? No estamos humillando, estamos diciendo no lo puedo hacer. ¿Por qué venimos a la iglesia? Porque el Señor nos dijo, ¿cierto? ¿Sí lo dijo la palabra? y no dejamos de congregar como muchos tienen por costumbre. Quiere decir, hermano, que cuando usted, hermano, le corresponde sacar el tiempo, lo estamos haciendo con todo el amor y con todo el cariño. ¿Cuánto le estamos haciendo? ¿Usted se está humillando? Porque le está diciendo a su vida que usted no puede tomar decisiones por usted mismo, sino que usted y yo estamos obedeciendo a lo que Dios nos mandó. Claro, hermano, un día alguien me encontraba y me decía, yo no sé por qué uno tiene que ir a una iglesia. Le dije, porque es un mandato de parte de Dios. Ah, Dios lo encuentro en todos lados. Sí, pero es un mandato de Dios. Yo no sé por qué tengo que leer la Biblia. Oiga, hay mucha gente que se pregunta, ¿por qué tengo que leer la Biblia? Porque el Señor lo mandó. Y tenemos que leerla en la mañana y en la noche, ¿cierto que sí? Ese es el devocional, haciendo en la mañana, en la tarde. Eso es un mandato de parte de Dios, ¿cierto que sí? Dios está probando nuestra obediencia. ¿Qué está probando Dios? Nuestra obediencia. Un día le hablaba a un hermano que al comienzo, cuando llegaba aquí a la iglesia, hermano, llegaba, era mejor dicho, dando órdenes. Y a todo el mundo, venga, va, que un día lo cogí y le dije, hermano, usted tiene que bajarle a eso. Aquí no es un poco, no es de súbditos ahí, no, señor. Aquí todos estamos haciendo nuestro trabajo. Aquí no es un club en donde yo venga, a mí me tienen que atender. No, señor, antes usted tiene que ayudar. Y me acuerdo cuando el hermano me dijo, pastor, pastor, tengo razón, tiene razón. Es que yo estoy portándome mal. Le dije, no, mire, es que usted mismo se da cuenta. Hay veces nosotros llegamos y creemos que todo mundo nos tiene que hacer caso. Eso es algo que tenemos que dominar. ¿Que sí o que no? Claro, hermano, usted ve a un hermano que está sirviendo, usted debería ser servidor. Usted ve a una persona que está haciendo algo, le está ganando. Yo le decía al hermano, mire, cuando usted ve a un servidor en la puerta, le está ganando a usted. Porque ese es un oficio que teníamos que hacer todos, ¿cierto que sí? La Biblia dice que si Cristo vino a servir, ¿qué vino a hacer el Señor Jesús? A servir. Entonces, si nosotros no lo hacemos, estamos haciendo que como si fuéramos nosotros más que otros, más que Él. Acuérdense lo que dijeron Jacobo, dice la Biblia, y Juan, que eran los que estaban pidiéndole al Señor que los colocara en dónde. En el primero, en el segundo lugar. Entonces estaban sacando y sacando al Espíritu Santo, sacando al mismo Jesús. Por eso el Señor le dijo, usted no sabe ni lo que están pidiendo. No habían leído ni la Biblia. ¿Por qué? Porque es que el primero y el segundo le pertenece al Espíritu Santo, al Padre, al Hijo. No sé cómo tendrá la organización allí, pero creo que está el Padre, está el Hijo y está el Espíritu Santo. Imagine que estaban, ¿a quién estaban sacando del grupo? En sus pensamientos, ¿cierto que sí? Y el Señor le dijo, ¿quieres ser grandes? Camina a servirme, hijos. Camina, les voy a mostrar cómo se lavan los pies de las personas. ¡Oh, tan feo! Hay cosas que nos toca hacer que no nos gustan. ¿Sí o no? ¿Usted sería capaz de ponerse a lavarle los pies a alguien por ahí con olor a qué? ¿Qué hay en los pies? Si no se baña los pies, ¿qué le coge? Ah, bueno, ¿cómo se llama? Valeriana. Entonces, para un poco, yo no sé qué era la valeriana, pero yo lo conozco como pecueca. Imagínense, hermano, valeriana o pecueca, acá en dos. Imagínense, ¿usted sería capaz de ir a lavarle los pies a alguien con esos pies así? Pero ¿sabe qué nos está diciendo el Señor? Hay cosas que tenemos que hacer que aunque a usted no le guste, lo toca hacer. Y a veces nosotros, hermanos, queremos hacer lo que a nosotros nos gusta, pero otras cosas que no nos gustan no las hacemos. Cuando el mismo Señor Jesucristo nos dijo, hay que hacer todo lo que Dios nos ha mandado. ¿Amén o amén? ¿Qué nos toca hacer? Todo lo que Dios nos ha mandado. Ahí es donde usted tiene que pensar si lo estamos haciendo o no lo estamos haciendo. Ahí es donde tenemos que entender si verdaderamente entendimos que hay un Rey de Reyes, Señor de Señores, si estoy haciendo lo que Él me mandó. Entonces aquí nos damos cuenta que él vendrá con poder delegado, su Padre, dice la Biblia. Y vamos a mirar este versículo en Daniel capítulo número 7. Yo esto se lo he enseñado a muchos hermanos, le digo, mire, cuando alguna persona unitaria le pregunte que si hay Padre, Hijo, Espíritu Santo, dígale, ábrale a Daniel. Daniel le enseña que está el Padre sentado en el trono y manda a llamar a su Hijo. Amén. Daniel capítulo número 7, verso número 9. Eso es para que usted tenga, hermano, cómo defenderse ante los unitarios. Porque son los unitarios crearon una doctrina diciendo es que no existe sino solo Jesús y ya. Entonces niegan al Padre, niegan al Hijo. Pero aquí lo vemos. Lo vamos a mirar en Daniel 7, verso número 9. Dice, estuve mirando hasta que fueron puestos tronos. ¿Qué fue lo que se colocó? Tronos, ¿cierto que sí? Daniel 7, 9. Y se sentó el anciano de días. ¿Quién es nuestro Padre? Dígale, el anciano de días, ¿cierto que sí? Es el Padre. Dice, cuyos vestidos eran blancos como la nieve y el pelo de su cabeza como la lana limpia. Y tronos, ya, dice, y su trono llamas de fuego. y las ruedas del mismo fuego ardiente. ¿Cómo es ese trono? Tremendo, ¿cierto que sí? Ahí está hablándonos de un anciano. Nos está hablando de quién, del Padre, ¿cierto que sí? Sigue diciéndonos, porque aquí también nos está hablando del día del juicio. Ahí sigue el día del juicio, ahí nos está hablando del día del juicio. Y un río de fuego procedía y salían delante de él millares de millares. Le servían. ¿Cuántos son los servidores del Señor? Pues una cantidad. Usted y yo nos hacemos servidores de Dios aquí, ¿cierto que sí? Por eso hay una enseñanza, hermano, que si aquí no servimos, en el cielo va a servir por toda la eternidad. ¿Sabe qué pasa si usted aquí no sirve? Dígale, allá en el cielo usted se puede salvar, pero en el cielo llegará a servir toda la eternidad. Cuando usted mira en Apocalipsis, que dice la Biblia que a algunos les fue entregado palmos, ¿cierto que sí? Y es para que trabajen, dice la Biblia, y no saldrán del templo. Día y noche le servirán. Cuando uno no le pone mucha atención a la palabra, ¡gloria a Dios! ¡Amén! ¡Yo quiero estar allá! No, si usted va y lo mira, lo que Dios nos está diciendo es que hay gente que no sirvieron aquí, pero se salvaron. Pero entonces, como no pueden ser más que Dios, les toca ir a servir por toda la eternidad. Y la Biblia dice, no podrán salir del templo. Ahí estarán siempre. ¿Pero por qué causa? Cuando la misma palabra nos dice que habrán otros que estarán haciendo otro trabajo. Porque, hermano, una de las cosas que nosotros tenemos que hacer es servirle a Dios. ¿Qué sí o qué no? La mía son muchas. ¿Y cómo son los obreros, los servidores, cómo son? Pocos. Porque son muy pocas las personas que toman decisiones de servirle a Dios. Porque eso amerita tiempo. ¿Qué amerita el servirle a Dios? Tiempo. Mire, si usted le pregunta a un servidor, ¿qué le ha meritado en su vida? Tiempo. ¿Ha dejado de ir a pasear? ¿Ha dejado de hacer otras cosas? Eso es también nosotros, hermano, tomar decisiones en nuestra vida. Si usted me pregunta, hermano, como pastor, ¿cuánto tiempo ha tenido que sacarle para Dios? Mi hermano, hay veces con mi esposa, gloria a Dios, porque estamos en la unidad. Y hermano, ahí de que juntos pensamos gloria a Dios por el mismo lugar. Pero hay veces que nos toca decir, no podemos salir, nos toca quedarnos, nos corresponde quedarnos, listo, nos corresponde ir a hacer esto. Hay planes humanos, pero cuando llegamos, hermano, hay veces nos ha tocado morir a otras cosas. Por eso la palabra del Señor nos dice que si nosotros seguimos a Cristo, tenemos que morir a muchas cosas. ¿Qué tenemos que hacer nosotros? Morir a muchas cosas. Usted tiene que morir a cosas en las cuales le gusta. Por eso la Biblia dice, el que quiere ganar su vida de salvación, la va a perder. ¿Qué le va a tocar hacer a usted? Perder cosas. Hermano, de pronto le gustaban muchas cosas. ¿Qué nos gustaba a nosotros? Mire, hermano, a mí me gustaba viajar. ¿No había fin de semana que yo no me fuera? Cuando yo no tenía Cristo, yo hasta una moto tenía y llegaba sábado por la tarde, ni me iba por allá para la orada, me iba solo, estaba sin matrimonio, estaba solo, arrancaba con mis hermanos, teníamos una casa por allá, nos íbamos. ¿Qué íbamos a tener? No, nos arrancamos y nos devolvíamos el lunes por la noche. Entonces se nos da la pasada. Cuando llegó Cristo, conocimos a Dios, ya nos tocó tomar decisiones. Ya no podemos hacer lo mismo. Me acuerdo tanto que ya comencé yo, bueno, listo, entonces me voy a buscar de Dios en la mañana y en la tarde voy a hacer lo que me gusta. Y ya cuando comencé, hermano, a buscar del Señor y después comencé a servir, entonces me tocó decir, ya no puedo salir en la tarde. Ahora me toca dedicarle tiempo al Señor, voy a hacer lo que me gusta, lo que Dios me coloca en el corazón. Ya no era solamente un día, medio día, sino ahora todo el día completo. Y cuando ya comencé, hermano, el ministerio, entonces ya no era un día completo, sino toda una semana completa. Y hermano, así uno va muriendo a muchas cosas. Pero miramos algo aquí. Dice el 10. Un río de fuego procedía y salía delante de él. Millares de millares le servían y millones de millones asistían delante de él. Esos millones de millones que asistían delante de él son los que van a ser juzgados. Y la misma palabra que está en Apocalipsis 21, 20. Dice, el juez se sentó y los libros fueron abiertos. ¿Cuáles son los libros que son abiertos? Eso lo encontramos en Apocalipsis. Dice la Biblia, está el libro de la vida y está los otros libros que son los que describen lo que cada persona hizo mientras estaba en vida. Esto nos demuestra, hermano, que todo lo que usted haga aquí en vida está alguien apuntándole. Un día yo le decía, ¿usted cree que el ángel de Jehová está ahí solamente poniéndole cuidado a usted? ¿Qué cree que está haciendo el ángel de Jehová? ¿Sabe qué se le colocaba a hacer al ángel? Describir, apuntar todo lo que hicieron. Yo creo que el ángel está ahí, se levantó en la mañana, no quiso ir a la iglesia, se acostó a dormir, bueno, hoy se levantó, ¿no cree? ¿Usted cree que el ángel de Jehová está ahí, el ángel que Dios manda está ahí poniendo cuidado a usted que le diga, Señor, ayúdame? No, La Biblia dice que esos libros están abiertos. Cuando usted comienza a mirar, hermano, el trabajo de un ángel, el trabajo de un ángel es escribir. El trabajo de un ángel es estar allí escribiendo lo que está pasando. Si la Biblia dice que cuando Cristo llame, dice que cuando llame los juicios, cuando usted abre Apocalipsis 20, dice la Biblia que aún la misma muerte le tiene que dar cuenta a los muertos. ¿Sí o no la leyó? La Biblia dice hasta la misma muerte. O sea que la muerte le va a tocar sacar una lista y decir, mire, este está muerto por allí, ese está entre el mar, porque la Biblia dice, y el mar entregó los muertos que habían en él. ¿Que sí o que no? Entonces, tenemos un Dios con mucho dominio. Póngale la cintica allí. No me la vaya a perder en Daniel 7. Y vayamos a Apocalipsis 20 para que usted lo entienda. Mire, todo tiene, hermano, que obedecerle a Dios. Hasta la misma muerte le tiene que, ¿qué? Obedecer. Apocalipsis 20 en el verso número 11 dice, el juicio ante el gran trono blanco. Esto es la misma palabra que usted encuentra en Daniel. Dice, y vi un gran trono blanco y al que estaba sentado en él, delante del cual huyeron la tierra y el cielo, en ningún lugar se encontró para ellos. Allí está el anciano de días. ¿Quién está? El anciano de días. Y vi a los muertos grandes y pequeños de pie ante Dios, y los libros fueron abiertos. ¿Qué pasó con los libros? Ah, bueno, la Biblia dice que habrá unos libros que describen lo que usted hizo, lo que yo hice. Oiga, lo que usted quizás de mano no dejó de hacer. Aquí, hermano, está la gente que se condena. Ya usted y no, yo no está, no debemos de estar ahí. Pero más sin embargo, cuando Dios nos llame, dice la palabra de Dios, cuando nosotros nos vayamos con Cristo, también Dios nos va a llamar a pedir cuentas. ¿Qué nos va a llamar al Señor? A pedir cuentas. Claro, hermano, si usted va subiendo, si nosotros nos estamos yendo con Cristo, pues gloria a Dios, porque su nombre está escrito en el libro de la vida y eso le autoriza a irse con Dios. Pero entonces, ahí cuando lleguemos al lugar que Dios tiene determinado, lo va a pedir cuentas. ¿Qué es lo primero que va a hacer el Señor cuando nos llame? Pedir cuentas. Usted puede irse contento aquí para arriba, hermano, que gloria a Dios, qué bendición, pero allá llegar a Dios le va a decir, venga para acá, ¿qué hizo mientras estaba en vida? Eso lo dice en Corintios. Y le va a preguntar, ¿qué hicimos? ¿Nos pusimos toda la vida juzgando a los demás y no hicimos nada? Por eso dice la Biblia, no juzgues a tu hermano, no lo menosprecie, porque vamos a pedir cuentas, Dios nos va a pedir cuentas. Cuidado con cualquier palabra, dice, ociosa que nosotros hablemos, porque de ella también Dios nos va a pedir cuentas, ¿cierto que sí? Dice la Biblia que de toda palabra ociosa que abren los hombres, de ella dará en cuenta a Dios en el juicio. No dice tremendo, en el juicio se va a pedir cuentas hasta las palabras ociosas. Y las palabras ociosas son esas palabras, hermano, ofensivas. Palabras en las cuales las personas lanzan sobre los otros, menospreciando, ofendiendo. Por eso nosotros tenemos que tener ese cuidado. Y vi a los muertos grandes y pequeños de pie ante Dios, y los libros fueron abiertos. Y otro libro fue abierto, el cual es el libro de la vida. Ese es el que usted y yo tenemos que estar. ¿Sí quiere estar en ese libro? Apocalipsis nos dice que se puede borrar el libro de una persona, el nombre de una persona. Hay doctrinas que dicen que no. Hay hasta cristianos que dicen que no. Pero la Biblia sí me dice que el libro, el nombre de una persona se puede borrar. ¿De dónde? Hermano, ¿y por qué se puede borrar? La Biblia dice, cuando hablaba de Moisés, dice la Biblia que Moisés llegó un momento en el cual llegó y le dijo, Señor, si quiere borra mi nombre de ese libro que tú creaste. Y el Señor le dijo, no, Señor, el que peque contra mí yo lo borro de ese libro. O sea que el pecado hace que la persona se borre su libro, borre su nombre del libro. Estaba hablando de este libro. Entonces dice la palabra, y los libros fueron abiertos y otro libro fue abierto, el cual es el libro de la vida. Y fueron juzgados los muertos por las cosas que estaban escritas en los libros. O sea, ¿cuántos libros están que nos describen a nosotros? Varios. En los cuales nos va a decir a nosotros, oiga, ¿usted hizo lo que Dios lo mandó? ¿Usted fue la persona que verdaderamente reflejó al Señor? Bueno, yo le digo, hermano, yo creo que ante Dios nos va a mostrar, hermano, ¿cuándo dejamos de buscar a Dios? ¿Cuándo nos ganó más la pereza que como la fuerza para buscar al Señor? Por eso todos los días tenemos que fortalecernos en el Señor para hacer la voluntad de Dios. Amén. Levante la mano y dígale, Señor, ayúdanos porque hay alguien que nos está mirando. ¿Quién es el que está al lado suyo? Hay alguien que le está echando lápiz, hermano. Le está echando y le está apuntando lo que usted está haciendo. Allá no podemos llegar nosotros diciendo, no, Señor, qué pena, como el mundo. ¿Se ha visto lo que hace el mundo para quedar bien? Entonces dicen por ahí, niéguelo todo. ¿Qué es lo que tienen que hacer? Sí, claro, a todo mundo enseñan es, niéguelo todo. Eso niegue lo que usted no fue. Dígalo que usted no fue un ladrón. Niéguelo. ¿No ha visto la noticia del hombre que mató a la muchacha y la echó en una maleta y fue y la botó para en una caneca basura? Entonces, yo escuchando el día del juicio, llega y dice, ¿y usted cómo se declara? Inocente. Imagine con cámaras, videos. Oiga, ¿y se declara qué? Inocente, que no. Y entonces él le dice, no, es que lo que pasa es que él no sabía porque no sabía inglés, no sabía español. Oiga, ¿cómo así? Uno dice, tremendo, por el hecho de que no sabía el español, no sabía que no se debería matar. Entonces mire, hermano, que en este tiempo, por eso la palabra dice que Dios viene a salvarnos de la corrupción. ¿De qué viene a salvarnos el Señor? De la corrupción que hay en estos tiempos. Pero sigamos leyendo que quiero llegar allí al punto. Dice la Biblia, y fueron juzgados los muertos por las cosas que estaban escritas en los libros según sus obras. O sea, todo lo que nosotros hagamos, hermano, será tenida de juicio. El mar entregó los muertos. ¿Qué va a hacer el mar? ¿Tiene que darle cuentas el mar o no tiene que antes darle cuentas? ¡Ay, santo! Yo cuando veo eso digo, si el mar tiene que darle cuentas, ¿qué de nosotros? ¿Qué hicieron ustedes cuando estaban aquí? Oiga, acuérdese que va a estar un rey con corona y todo, hermano, ahí pidiéndonos cuenta. ¿Qué hicieron ustedes cuando estaban aquí? La Biblia dice que la voz del Señor es como trueno. Ahorita lo vamos a mirar en Daniel. La gente por eso correrán y se esconderán. ¿Qué es lo que hace la gente? Esconderse, hermano. Imagínate con esa voz que dice, guau, el Señor, no quiero escuchar esa voz que juzga. Uy, por eso tenemos que hacer la voluntad de Dios, hermano. Por eso es que usted tiene que buscar la voluntad de Dios, ¿cierto que sí? Y el mar entregó los muertos que habían en él. O sea, los del Titanic, hermano, el mar de... El mar tiene que decir, mira, ahí se los entrego. Si ahogaron allá por vanagloriosos, ahí se los entrego. Mire, ¿qué más dice la Biblia? Y la muerte y el Hades entregaron los muertos que habían en ellos. O sea que la muerte y el Hades, que son un espíritu, ¿qué tienen que hacer? Mire, la muerte es un espíritu, el Hades es un lugar, ¿cierto que sí? Es el infierno. Entonces la muerte tiene que tener la cuenta de cuántos mató. ¿Dónde están metidos? El mar se tiene que ir a entregarle. Venga, a ver, le entrego a estos que se hundieron por allá, se ahogaron por allá. Ahí están. Mire, hermano, uno dice tremendo. Si el mar, si la muerte, si hasta la tierra tiene que darle cuentas, ¿cuánto más nosotros? Porque es un rey de reyes, señor de señores. Por eso, hermano, usted tiene que tener una idea, que nuestro Dios no es chiquito. Nuestro Dios es grande. Hermano, Él conoce su pensamiento. Él conoce que usted quiere buscar de Dios, hermano. Él conoce que usted quiere ser una persona diferente. Él nos conoce a nosotros, ¿cierto que sí? Oiga, Él nos conoce a nosotros, ¿verdad? Entonces sigue diciendo la Biblia, dice, y la muerte y el Hades entregaron los muertos que habían en ellos y fueron juzgados cada uno según sus obras. Y la muerte. Y la muerte y el Hades fueron lanzados al agua de fuego. Esta es la muerte segunda. Y el que no se halló escrito en el libro de la vida fue lanzado al agua de fuego. ¡Uy, santo Dios! ¿Cierto que sí? ¿Qué pasó con la persona que no perseveró? Por eso el enemigo nos desanima. ¿Cuántos alguna vez el enemigo les ha desanimado? ¡Ah, yo no vuelvo a ir a la iglesia! ¡Yo no vuelvo a orar! Y el diablo, yo creo que aplaude. Sí, sí, hágale. Lo animo a que no vaya. Porque usted sabe que el diablo también lo anima a que uno no vaya. A que no lea la Biblia, y lo anima, y le dice, no lo siga haciendo, no busque más. Y una vez uno obedece más las voces del mundo que las voces de Dios.
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1: El Señor nos habla de que nos entrega el mundo. Puede usted imaginarse, hermano, qué lindo que todos los hermanos se levanten de madrugada, se levanten de sus lechos, levanten la mano al cielo, al Padre, entréganos las ciudades. Yo estoy orando por esta ciudad para que Dios nos la ponga al servicio. Pero es un pueblo que viene muy cimentado. Usted encuentra una iglesia en el mundo únicamente, hermano, abierta 24 horas como es tu casa. Usted quiere vigilar, hay vigilia, quiere ayunar, hay ayuno. Congregarse todos los días, hay oración. Es algo único. Pero esto ya viene de más de 20 años echando raíces para la gloria de Dios. Entonces, todos nosotros tenemos que ser muy sinceros, hermano, y decirle: Señor, dame el corazón tuyo. Con el corazón humano nos da miedo. Con el corazón humano nos cansamos pronto. Con el corazón humano el diablo hace leña. Pero en el Espíritu de Dios uno ve la obra y cada día quiere llevarla mejor. Mejor, mejor, mejor. Uno no piensa sino en la obra del Señor. Porque si así no fuera, yo les he contado a los hermanos, en la segunda duramos 30 años haciendo lo que se hizo. Donde muchos hermanos nacieron, 30 años, pero aquí no llevamos sino 3 añitos. Pero ve usted la diferencia. ¿Qué conclusión puede sacar usted? Hermano, Dios te quiere bendecir. Las inversiones de allá en 30 años fueron las de 1, 2, 3 meses aquí, así de sencillo, para que la fe se multiplique a cómo debemos de crecer en la fe. Por eso, hermanos, esto es una exigencia para crecimiento, para sabiduría, para madurar grandemente por la magnitud de la obra. Así es, hermanos. Si usted Dios le entregó, le pongo un ejemplo, un almacén así de grandecito, desde que usted entró aquí, ese almacén tiene que ir creciendo a ser algo gigante. Pero si la visión suya es de tener su cacharrería nomás, así se quedará. Pero uno dice: no, pues cómo no voy a crecer en fe. Es que toda la gente que viene aquí aprende. Hay uno de los socios de Ferrari, él va a estar con nosotros porque Dios le habló que debía estar aquí. Él viene de Italia y él cada vez que viene se pone a llorar aquí. Dice: esto solamente está en el corazón de Dios. Claro, hermano. Porque ante Dios la responsabilidad para manejar este trabajo, solamente tiene que haber gente entregada y decidida a hacer cosas grandes para Dios, donde no nos podemos distraer. Aquí no nos podemos distraer, aquí siempre estamos pendientes, muy atentos, hermano, muy atentos. Aquí no se puede distraer un segundo, mire. Hay que estar muy pendientes, muy atentos. ¿Por qué? Porque ese es el mover del Espíritu de Dios. Usted que se distrae y el diablo le cambia la mente. Porque lamentablemente eso es así. Aquí usted no se puede distraer. Dios le entregó una bendición, hay que salirle a Dios con los frutos de la bendición. Aquí el que no aprende es porque hermano está no sé dónde. Pero aquí por lo menos sentamos y nada. Qué tremendo testimonio. Y ese Dios Hermano, Dios no quiere que le llevemos millones ni que nos sacrifiquemos como mártires. No. Dios nos dijo como Abraham, vete, que yo le voy a dar todo. Hay que andar en el orden de Dios. Hoy tienes que entender eso. Amén. Si usted no anda en el orden de Dios, si usted no está en el orden de Dios, ¿qué va a pasar, hermano? Que usted se está quejando. ¿Cómo se va a quejar? Mire, usted está aquí donde está la gloria de Dios, hermano. ¿Cómo se va a quejar usted, hermano? ¿Cómo va a decir que es pobre? Hermano, eso no es posible. Se ha dormido, anda mal, no ha entendido, es flojo, incrédulo. Actívese ya, hermano. Actívese, hermano. ¿Para la gloria de quién? Actívese, hermano. Porque en este momento la iglesia, yo estoy en este momento ya, dice, madre, mira, todos los millones, enfermos, endemoniados. Y a eso es que está creciendo el ministerio, en echar fuera demonios, sanidades. Porque la misma oración que uno está haciendo para que Dios rompa toda maldición, todo yugo, toda malicia en los aires, es precisamente porque esto no nos lo dio el Señor para que estemos aquí nosotros solos, sino para salvar multitudes, miles de almas para la gloria de Dios, a su nombre. Pero usted clama por 100, llegan 1000. ¿Qué es lo que Dios tiene que romper? Esa mente en la cual no puedo, todo lo puedo en Cristo. Cuando usted confiesa que no puede, usted está degradando su propia vida. Pero cuando usted confiesa que todo lo puedo en Cristo, Él viene a ayudarte. Él viene a usarte. Él está para ungirte. Él está para protegerte. Amén. Entonces, cada hermano se pone una meta. Mire, aquí nos propusimos metas y ahí vamos. Pero usted no se propone una meta, Señor, tengo que ganarme al amigo, al vecino. Son 100 este mes. Yo trabajo así, hermano. Yo no puedo trabajar si no tengo propósitos, porque no hago nada. Y las metas que yo he propuesto en mi vida son metas que humanamente no las alcanza sin un hombre de Dios. De resto no, hermano. Este plan que estamos de trabajo, no esto, hermano, créame, esto es único en el mundo, para la gloria de Dios, porque Dios quiere que tú seas único, que no te vayan a comparar con el pobre, con el desarrapado, con el enfermo. No, hermano, no. Honra al Dios de la gloria con tu vida, con tu corazón, con tu alma, a su nombre. Ya estamos en una visión al mundo entero, las 24 horas del día. Ya la gente dice, pastor, le doy gracias a Dios por nuestro canal, pero nos lo dicen en Rusia, nos lo dicen en Italia, nos lo dicen en la Argentina, lo dicen en Venezuela, porque ahora a las 24 horas tengo mi canal. Eso es una bendición. A su nombre. ¿Por qué, hermanos? ¿Por qué nos mandó el Señor Jesús a predicar el Evangelio a toda criatura? La respuesta es muy sencilla, pero de mucha responsabilidad. Yo cuando leo esta palabra, ir por todo el mundo, digo, Padre, necesitamos que nos envíen miles de millones, de billones, de trillones de economía, porque no solamente es para leerlo. Para ir a cumplir el Evangelio a todo el mundo, tenemos que tener inversiones también multimillonarias. Tenemos que tener la gente dispuesta, los corazones, los intercesores, los evangelistas. Pero vea los medios que Dios nos ha dado, que ya están haciendo por muchos evangelistas que no pueden hacerlo en el mundo. En este momento, lo que está haciendo la televisión, internet en el mundo, no hay evangelistas en el mundo que puedan ir a hacer lo que está haciendo la televisión. ¿Qué evangelista puede estar 24 horas por televisión? Pero Dios nos ha dado el privilegio y Dios quiere que hoy dispongas tu corazón y el Señor le quite toda raíz del maligno, toda duda, todo estancamiento, toda incredulidad, porque esto es una obra para personas llenas de fe, de amor, para la gloria de Dios. Ahora, ¿cuál es el segundo paso? Juan 3:16. Porque de tal manera amó Dios al mundo, que ha dado a su Hijo unigénito, para que todo aquel que en él crea no se pierda, mas tenga la vida eterna. Entonces, tenemos que tener 100% la mente de Cristo. ¿Por qué? Porque imagínense, hermanos, que Dios quiere que nadie se pierda. Nadie. ¿Y cuántos millones hay perdidos? No más, hermanos. No más. Chinos hay 1.300 y pico de millones. Aquí somos 40, ya son 1.300 y pico. ¿Cuántas veces más grande que Colombia? Hermano, eso es impresionante. ¿Musulmanes cuántos hay? Miles de miles. Y así vemos, hermano, la maldad. Luego, Dios quiere que la iglesia se prepare, o espero que esté toda la iglesia más tarde, porque Dios me ha revelado hace muchos años que va a llegar un terremoto a esta ciudad impresionante. La última vez que yo lo vi claritico, cómo quedaron las casas destruidas, hermano. Y yo andaba por encima de todos los escombros sacando a la gente. Yo parecía como un titán, una cosa sobrenatural gigante que había venido. Y yo lloraba viendo las ruinas que quedaron. Y ya los colegios están preparando a los alumnos. El Estado mismo sabe que eso es inevitable. ¿Qué diremos nosotros, hermano, para que no venga usted aquí a llorar, aquí a moco tendido, Señor, pasó? No, usted está tan ungido, tan bendecido, que cuando la tierra se sacude, mire, yo lo vi. Un terremoto que hubo aquí que acabó con una ciudad. Y yo estaba predicando como aquí, me acogí en la iglesia. Y cuando los hermanos salvaron, les dije, estemos quietos. En el nombre de Jesús, él mudece y empecé a orar. No pasó nada en la iglesia. Se movió. Los hermanos se movían. Casi se iban de cara. Pero Dios nos dio el poder. Es que mire, hermanos, cuando Dios te habla en la palabra, iba sobre las aguas y se levantó, se embraveció la mar, y los discípulos asustados, Señor, sálvanos que perecemos. Y antes le dijeron que estaba durmiendo. Se paró, calla, enmudece. Eso no es para que usted lo lea, eso es para que lo usemos. Que en cualquier situación de la vida, calla, enmudece, aleluya. Hermanos, esto es así. Entonces, Dios le está diciendo a su pueblo, prepárese. Que qué lindo, hermanos, que cuando sucedan, caerán 1.000 y 10.000, y usted está ahí guardadito en la mano de Jehová. No te llegará a ti, no te pasará nada. Porque los ángeles de Dios acampan a nuestro alrededor. Entonces, nuestra condición, nuestra comunión, nuestra vida espiritual es tan hermosa que Dios nunca te dejará. ¿Por qué Dios nunca te dejará? Porque tú has sido fiel. ¿Por qué Dios nunca te dejará? Porque tú no has dejado al Señor Jesús. ¿Por qué nunca te dejará? Porque usted está bajo el abrigo del Altísimo. ¿Por qué nunca te dejará? Porque tú estás en las manos de Él. Entonces, ahí es nuestra fidelidad, hermano. Que si vienen momentos delicados, porque ya se escucha por toda parte eso, ya se escucha por todos los lugares esto, hermano. Yo lo he visto en cantidad de veces. De un día que estaba cansado de caminar, me recosté media horita en el suelo, encima del agua, porque llovió. Entonces yo venía todo mojado y me recosté a descansar.

con tu gloria, con tus plumas te cubrirá. ¿Cuántos alaban al Rey de Gloria? Que no tengamos, hermano, que lamentarnos como los otros que no tienen esperanza. Tú estás siguiendo a un Cristo vivo, porque Él tiene cosas grandes para ti. A su nombre, a su nombre. Él no quiere que nadie se pierda. Y por eso, hermanos, aquí hay lugar para millones. Tenemos a través de la televisión palabra para millones, miles de millones, a través de todos los medios. Entonces vea cómo Dios nos está llevando. Pero Dios quiere que tú entiendas que el esfuerzo, el trabajo, todo lo que tú has venido sembrando no está en vano. Y muy pocos hombres le pueden comprobar a usted con hechos reales lo que se está haciendo. Decirle, mire, vea, hermano, esto es una realidad. Y le digo a los hermanos en el mundo entero donde está nuestra señal vía tele, vean, hermano, eso es fruto de la siembra. Usted está viendo la señal en cualquier rincón del mundo, está escuchando nuestra radio vía satélite en cualquier lugar del mundo, vea, eso es siembra, eso es siembra, eso es siembra, eso es realidad, eso no es cosa de hombres. A su nombre. Entonces Dios quiere que nadie que se pierda. Entonces cada uno tenemos una responsabilidad, y ahí vienen las misiones, que usted está cumpliendo con ello. Entonces usted está siendo un misionero, llevando esta palabra de fe, teniendo un corazón amplio para que Dios te llene de gloria y de poder. A su nombre, a su nombre, a su nombre, a su nombre, a su nombre, a su nombre. Entonces tenemos que cumplir, hermanos, ese mandamiento. Tenemos que cumplir esa orden que Dios nos ha dado. Que así como Él nos ama, mire, hermano, yo quiero que usted se identifique hoy con Dios. Eso a mí me tiene, hermano, todos los días de mi vida atrapado. Porque desde que yo conocí al Señor Jesús, era un campesino. Pero me impactó tanto su amor que lo boté todo por seguir a Cristo. Todo es todo. Todo es todo. Todo es todo. Yo desde que conocí el Evangelio, empecé a predicarle a la gente por las calles, por los parques. Y de ahí viene la visión al mundo entero. Porque, hermanos, tú tienes que ser impactado para que Dios te abra el entendimiento. Esto no es religión, es poder de Dios. La religión es algo pasajero, es un viento, pero Jesucristo no es un viento. Jesucristo es el Rey de Reyes y Señor de Señores. Pero tú tienes que abrir ese corazón para decirle, Señor, yo quiero tener esa experiencia de vivir una pasión todas las 24 horas de mi vida. Porque aquí tenemos que tener cuidado de no quedarnos estancados nunca. Tiene que haber esa pasión. Otros no la hacen. Ellos se conforman con la iglesita de que los mantenga. Así de sencillo, no más, no, hermano. Aquí todos mantenemos la obra de Dios. Y Dios nos bendice que nos sobra para nosotros. Aleluya. Mire la diferencia. Mire la diferencia. Hay gente que vive ya conforme, Señor, y ya tengo la casita, el carrito, la empresita ahí, y hasta luego. Ya, Señor, tú me has dado ahí, hasta ahí me quedo. No, hermano. Aquí nosotros mantenemos la obra de Dios al mundo entero. O sea que la unción es poderosa. ¿Cuántos alaban al Rey de Gloria? A su nombre. A su nombre. Mire, hermano, Dios quiere que usted entienda esto y sea lo que Dios te dice. Escúchalo bien. En el mundo la gente se preocupa. Yo era uno de ellos. Yo era una persona que quería tener en el mundo las

0: mejores haciendas, los mejores carros. Yo aspiraba a ser un multimillonario. Y la formación mía era muy estricta. Yo nunca me desayunaba si no me agarraba el desayuno. Dos o tres veces no me lo comía. Ese era el lema. Y salía a ver qué trabajo había que hacer, qué negocio, qué cosa donde pudiera uno hacer algo. Cuando conocí el Evangelio, ahora quiero ser el más grande accionista del cielo. ¿Está entendiéndolo? Así como hay tanto rico que quiere ser rico, tú eres mejor que ellos. Porque lo que usted invierte para el reino salva almas. Y lo que ellos tienen está podrido por su pecado, por su droga, por su desgracia, por sus vicios, por sus mujeres. Vea usted cómo hay que entender para servirle a Dios. Y por eso Dios te quiere hacer un gran accionista, un gran inversionista del reino de los cielos. Y de ahí tenemos que ser incansables. ¿Cuántos alaban al Rey de Gloria? Esto que estamos invirtiendo aquí no es para el pastor, no es para hermano vanagloria. Esto es para que miles y miles sean salvos. Me tengo que levantar y abrir la puerta y salir a decirle: Padre, no permita que las almas se pierdan. No lo permita, Señor. Señor, tú nos diste un lugar, por favor. Tú has dicho que añades a la iglesia. Señor, trae por miles, trae por multitudes. Pero tiene que tener un fuego del Espíritu dentro. Y por eso, hermanos, Dios quiere que tú seas el mejor inversionista del reino. Todo es nuestro. Pídame lo que quieras, pero desatémonos del odio, del orgullo, de la vanidad. Padre, trabajo para ti, trabajo para ti. Qué honor, hermano, que tú dices: nunca le voy a poner en las manos del pastor un peso. Todo lo estamos poniendo, es para tu gloria. Lo veo, lo veo, lo veo. Lo veo. Es una realidad, hermano. Pero Dios quiere que tú lo veas. Dios quiere que tú lo veas. Dios quiere que tú lo veas. Que lo entienda su alma, su corazón, no de labios, porque se le olvida. De que no hay mayor gloria que invertir para la salvación de las almas. Sí, hermano. Hasta aquí Dios te ha bendecido. Hasta aquí Dios te ha cuidado. Bueno, ¿qué tal profundizando más, amándole, sirviéndole mejor? Si hasta aquí Dios te ha cuidado, hermano, Dios te va a cuidar para que lleve más fruto. Entonces tenemos que, hermanos, abrir nuestro corazón. Cuando tú veas al endemoniado, al enfermo, dígale: Padre, sálvalo. Y usted, lleno de la gloria de Dios, le comparte el Evangelio. Porque mire, hermanos, uno no entiende esto. Uno habla. El endemoniado gadareno no se le arrimaba a nadie, pero Jesús fue y se le arrimó y lo libertó. A veces uno ve al pobre, al desarrapado, y nunca le dice nada. Vaya y testifíquele, tráigalo a la iglesia. Tráigalo, hermano. Y verás la gloria de Dios. A su nombre. Levanta tus manos al cielo. Padre, te damos gracias, Señor. Señor, en tus manos estamos, Padre. Tú quieres que del más pequeño hasta el más grande, al adulto, entienda que tú no quieres que nadie se pierda. Señor, que tú pongas esa llama evangelística en cada hermano. Levanta tus manos al cielo. Si tú no quieres que nadie se pierda, tiene que el Dios de la gloria derramar lenguas de fuego en tu corazón, pasión, para que nadie se pierda. Tiene que Dios derramar más de su espíritu, para que tú digas: estoy entendiendo, pastor. Papá, estoy entendiendo que tú no quieres que nadie se pierda. Señor, aquí estoy para ser usado. Aquí estoy para que me llenes de tu gloria. Aquí estoy para que derrames de tu Espíritu Santo. Señor, aquí estamos para cortar toda ligadura, todo demonio sale. Señor, glorifícate con poder y gloria. Señor, glorifícate con poder y gloria. Señor, abre los sentidos. Caen las legiones, los principados, las potestades que se asientan en el estado, en los gobiernos, en las ciudades. Fuego de Dios quema toda hechicería que tiene engañada a multitudes, miles de almas. Levántate, poder de Dios, y resplandece la gloria de Jehová, sanando, libertando, rompiendo yugos, maldiciones, quebrantando, hollando serpientes, escorpiones, y sobre toda fuerza del enemigo. Y nada nos salvará, y nada nos salvará, y nada nos salvará, y nada nos salvará. Hermano, entienda lo que Dios no quiere, que nadie se pierda. Hermano, en el mundo nada salvará al hombre, solamente el evangelio de gloria y salvación a su nombre. Mire, hermano, empiece. Mire, número uno, ¿por qué? Oiga, escúchelo, hermano, pero escúchelo, por favor, entiéndalo. Cuando yo llevo el evangelio de Cristo, es porque lo tengo en mi corazón. ¿Por qué usted es movido a llevarle el evangelio a otros? Porque usted lo ha experimentado. Porque para usted es lo más grandioso de su vida. Que desde el día que Cristo te rescató, tu vida cambió. Y ese fuego nunca lo podemos dejar apagar, porque tenemos que llegar hasta que nadie se pierda. Y Dios quiere llenarte de gloria, porque tenemos que ir a batallar contra demonios de satanismo, brujería, ruina, sectas, kamikazes, esa gente que llega, hermano. ¿Cómo es posible que una persona de esas se forre en bombas y por orden del diablo vaya a matar a otros? Y el Señor dice, pero ¿dónde está ese pueblo que yo quiero que salga lleno de mi gloria a llevar el mensaje de salvación? Aquí está, hermano. Ahí está, hermano. Oh, gloria a Dios. ¿Qué dijo Pedro y Juan? No tengo oro ni plata, pero lo que tengo te doy en el nombre de Jesús de Nazaret. Levántate y anda. Ese es ese Cristo que te rescató. Levante esa mano al cielo. Dígale, Señor, revoluciona mi alma, mi vida. Caen las legiones, caen los monstruos de los aires. Caen las huestes de maldad. Se rompen todos los lobos carroñeros. Papá, vamos, ángel de Jehová, a derribar todos los lobos carroñeros. A derribar todos los lobos carroñeros. A derribar, Señor. Sean géneros, sean tronos, sean dominios, sean principados, sean potestades. En el nombre de Jesús de Nazaret, caen huestes de maldad. Oh, fuego de Dios, desciende. Prepara a cada hermano. Corta la ceguera. Capacita a los reyes de gloria. Capacita a los padres. En el nombre de Jesús de Nazaret. Padre, glorifícate, poder de Dios. Caen las legiones malignas. Ángeles de guerra, ven, Espíritu Divino. Cancela todas esas capillas del diablo en esta ciudad, en las ciudades, Padre. Explota toda hechicería, explota toda malicia. Explota todo yugo del diablo. Rómpelo. Derribamos toda potestad. Señor, glorifícate. Señor, glorifícate. Llénanos de tu amor para comprender el amor que tiene la humanidad. Lléname de tu amor para comprender el amor que tú tienes por los perdidos. Lléname de tu amor, lléname de tu gloria para libertar, para sanar. Mira la iglesia, Padre, desata una unción. Ligamos los lobos carroñeros. Toda lengua del diablo enmudece. Toda arma de Satanás se la quebrantamos. La atamos ahora mismo. La reprendemos en el nombre de Jesús de Nazaret. La reprendemos en el nombre de Jesús de Nazaret. Desciende, poder de Dios, aquí hay un pueblo sediento. Dile, ven sobre mí, Padre, tu gloria. Desciende, poder de Dios, porque necesito tu gloria. Desciende, poder de Dios, porque necesito tu tu poder. Desciende poder de Dios porque quiero servirte. Desciende poder de Dios porque es la manera de que las almas sean salvas. Poder de Dios rompe ligaduras, rompe yugos, Padre. Ligamos todos esos géneros de lobos carroñeros, demonios divisionistas, espíritus saqueadores, todo desierto del diablo, toda ruina. Cae a las profundidades del abismo. Cae a las profundidades del abismo. Cae a las profundidades del abismo. Cae a las profundidades del abismo. Cae a las profundidades del abismo. Cae a las profundidades del abismo. Cae a las profundidades del abismo. Sale todo espíritu inmundo. Fuego de Dios quema, quebranta las legiones, las potestades. Caen los géneros, la malicia de los aires. Poder de Dios desata, desata esos millones de almas, Padre. Mira, yo te demando esos miles de hermanos de la, a través de la televisión. Lléname, Señor, glorifícate. Satúrame, oh Dios. Satúrame, Padre. Derrama unción para millones, para multitudes, Espíritu Divino.
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Señor, muchas gracias por esa palabra de fe, por esa esperanza viva, por esos privilegios que tú me das, Señor, por esas oportunidades que tú me brindas. Es un honor, es un privilegio haberte conocido. Ayúdame a mantenerme fiel, ayúdame a nunca apartarme, ayúdame, Señor, a ser obediente, ayúdame, Señor, para contar con tu protección contra todo ataque del enemigo. Señor, muchas gracias, porque grande es tu misericordia, Señor. A ver, quebranta ese corazón, voy a ser el mejor cristiano, voy a ser el más fiel, voy a ser el más obediente, voy a estar, Señor, bajo tus cuidados, voy a vivir para tu gloria, Padre. Desata esa bendición, corta esa ceguera, Padre. Todo plan del diablo, anúlalo. Todo plan del maligno, le volteamos el baldón. Caerán a tu diestra mil. Por eso, hermanos, vienen ataques, vienen problemas, pero esos demonios tienen que salir derrotados. Esos demonios los vencemos por medio de la sangre de Cristo, y de ahí es la fidelidad, de ahí es la negación que usted tiene que demostrarle a papá Dios que verdaderamente lo amas, que verdaderamente usted no va a vivir de lamentos, usted no se va a descuidar, hermano, usted va a ser una persona sensata, fiel, abnegada, sincera, para que Dios derrame de su gloria, para que Dios derrame de su Espíritu, para que Dios derrame cada día más de su grandeza. Señor, despiértanos, porque consagrar nuestra vida, tenemos grandes privilegios, Señor. Amándote, tenemos poderosas bendiciones, Señor. Sirviéndote, Padre, somos más que vencedores, para ir de gloria en gloria, para ir de poder en poder, Padre. Arranca esas dudas, esa indiferencia, Padre, que yo consagre mi vida a tu servicio, para que tu nombre sea glorificado, que yo sea un baluarte, Padre. Dame la sabiduría para entender tu palabra. Por eso dice el Señor, cuando obedecemos, ¿con qué limpiará el joven su camino? Con guardar tu palabra, con obedecer tu palabra, y que usted pueda responderle a Dios: Señor, en mi corazón he guardado tus dichos. Caen legiones de muerte, caen demonios de enfermedad, se van a las profundidades del abismo, toda ruina, toda maldición, toda hechicería, todo plan del diablo lo atamos, todo plan maligno lo destruimos, todo plan del diablo lo lanzamos a las profundidades del abismo. Padre, está escrito, tú eres, Señor, mi esperanza. Diré yo a Jehová: Señor, ayúdame a aumentar la oración, a consagrarme, a hacerte más fiel, Padre, para que tu nombre sea glorificado, que corran ríos de gloria. Ven, Padre, estoy invocando tu presencia, estoy invocando tu misericordia, estoy dirigiéndome, Señor, para tener la protección divina, para tener el oportuno socorro, Padre, para estar lleno de su gracia, de su poder, de su gran misericordia. Padre, glorifícate, Todopoderoso, glorifícate, Rey de Gloria. Hay que multiplicar la oración, hay que ser más fieles, hermano. Tenemos que aprender a depender del Altísimo. Tenemos que aprender a vivir para la gloria de Dios, hermano. Para
Padre, arrebátanos, Señor, que caiga sobre tu pueblo espíritu de oración, espíritu de ayuno, Padre, como está escrito en tu palabra, correrán ríos de agua de vida, Señor, ninguna peste llegará a tu vida. Satúrame, Padre, ayúdame a ser más obediente, ayúdame a ser más sincero, ayúdame a ser más fiel, Padre, porque en ti, Señor, Padre, tú me has dado poder sobre los demonios. Explota toda brujería, explota, Padre, todo plan oculto de las tinieblas. Lo reprendo, lo rechazo en el nombre de Jesús de Nazaret. Lo lanzo a las profundidades del abismo, Padre. Glorifícate con tu poder, Padre. Muévete en cada corazón. Pónganos, Señor, ese abrigo, esa protección divina, Padre, para darte gracias, Señor, para poder gozarnos en tu bendita presencia, oh Dios, para regocijarnos delante de ti, Señor. Padre, unge tu pueblo, derrama una unción sobre cada hermano de poder, de sabiduría, Padre, de entendimiento, para nunca apartarnos de tu bendita casa, de tu palabra, Padre, sino que en la casa de Jehová moraré largos días, Padre. Estamos delante de tu presencia, Señor, de regocijándonos de una manera especial, de una manera gloriosa, Padre. Muchas gracias te damos, porque para siempre es tu misericordia. Gracias, Señor, que corran ríos de gloria. Padre, que podamos ser llenos de tu poder, que podamos, Señor, tener esa inspiración gloriosa para mantenernos más fieles que nunca, Padre. Hay poder en la sangre de Cristo. Se desbarata todo complot de demonios. Lo reprendo ahora mismo. Todo plan del diablo, toda cosa oculta, se van las profundidades del abismo. Todas esas amenazas del diablo, le volteamos el baldón a todos esos demonios de terror, a todos esos sicarios, Padre. Volteamos el baldón ahora mismo. Sí, Padre, vuelve el baldón de ellos sobre sus cabezas. Entrégalos por despojo, porque tú has dicho que los enemigos de Jehová son como la grasa de los carneros. Padre, se desbarata todo complot de demonios, todos los pactos de los hechiceros se destruyen en esta hora, todo pacto de la brujería se reviente en esta hora. Padre, desarraiga toda maldición ahora mismo, Señor. Tómanos, Padre, satúranos, santifícanos, Padre, danos entendimiento para perseverar, Padre, para ser más fieles que nunca, para ser obedientes a ti, Padre. Padre, muchas gracias, Rey de Gloria. Padre, glorifícate ahora mismo, Papá Dios, glorifícate Todopoderoso, glorifícate, Rey de Gloria. Hay poder en la sangre bendita del Cordero, hay victoria en el nombre de Cristo Jesús. Padre, muchas gracias, porque ¿quién como tú, Señor, pelea esta batalla contra todos los que quieren hacer daño? Pelea esta batalla, Padre, envía a tus ángeles, Padre, atamos toda esa hechicería, esa ruina, Padre, todo estancamiento, invocamos para ser llenos de gloria. Toma tu casa, Padre, y llénala de tu gloria. Toma tu casa y llénala de tu poder. Tómanos, oh Dios, para que resplandezca tu gloria sobre nuestras vidas, que podamos ir de poder en poder, de victoria en victoria, Padre. Santifica cada reunión, Padre, desbarata toda opresión, todos los planes ocultos del diablo se explotan en esta hora, se revientan en esta hora, caen a las profundidades del abismo, en el nombre poderoso de mi Cristo.
Santo. Se va toda opresión del diablo, toda ceguera, Padre. Sí, Señor. Se desbarata ese entierro de demonios. Se rompe ahora mismo, Padre, ese complot de maligno, Señor. Padre, glorifícate. Glorifícate, oh Dios, que corran ríos de milagros, ríos de prodigios, ríos de señales en el alma, en el espíritu, Señor, para ser edificados, para aprender a ser obedientes, Padre, para ser más fieles que nunca. Poder de Dios, desciende en esta hora, Padre. Todos esos ritos ahora mismo de ese complot de malignos se desbaratan, se pudren todos esos yugos, Padre, todos esos entierros, enfermedades, ruina, miseria. Se va, oh Dios. Sí, papá, tenemos la protección tuya, tenemos los cuidados tuyos, Padre. Glorifícate, Todopoderoso. Desbarata toda maldición ahora mismo, Señor. Que nuestros ojos estén ahí atentos, nuestros oídos, Padre, para hacer tu divina voluntad, para ver, Señor, tu gloria. Desbarata, desbarata todo complot de demonios. Se consume en esta hora toda plaga, la envío a las profundidades del abismo. Cae ahora mismo la peste destructora. Se va a las profundidades del abismo todo plan oculto, Padre, esos demonios de engaño, de robo, Padre, en esta hora los envío a las profundidades del abismo. Se van a las profundidades del abismo. Se van a las profundidades del abismo. Toda peste destructora, toda plaga, Padre, en el nombre de Jesús de Nazaret, Padre, te doy gracias, gracias. Gracias, Padre. Corren ríos de gloria, ríos de poder, ríos de bendición, Padre. Ríos de agua viva, Señor. Espíritu de Dios, en esta hora tómanos. Espíritu de Dios, úngenos. Espíritu de Dios, quiero más de tu gloria, más de tu poder, Señor. Porque tú honras a los que le honran, Padre. Gracias, muchas gracias, Todopoderoso. Muchas gracias, Rey de gloria. Caen todos esos entierros, todos esos maleficios, Padre, en esta hora. Todas esas maldiciones las envío a las profundidades del abismo. Padre, glorifícate ahora. Todo bloqueo de demonios, cae en los juicios de Jehová y se explotan de esas potestades, se revientan de esas huestes de maldad, se revientan todas esas huestes diabólicas. Hay poder en el nombre de Jesús, hay victoria en el nombre de Cristo. Muchas gracias, Rey de gloria. Desata los labios de tu pueblo para adorarte, para servirte, para clamar, Padre. Rompe esas ataduras, rompe esas ligaduras, esa pereza, esa altivez, esa soberbia. Se va a las profundidades del abismo. Ni plaga tocará tu morada. Ven de los cuatro vientos, tómanos en esta hora. Envuélvenos, oh Dios, para ser testimonio para la gloria de tu nombre. Lleno de fe, lleno de poder, toda duda se arranca, Padre, ahora mismo. Toda atadura se consume ahora mismo. Todo yugo de las tinieblas se quebranta ahora mismo. Se rompe, oh Dios, porque rechazamos, Padre, toda tentación. Rechazamos todo conjuro, rechazamos todo plan del enemigo. Lo atamos ahora mismo, como está escrito en tu palabra. Lo que atares en la tierra será atado en el cielo. Atamos toda esa hechicería, todos esos maleficios, todos esos demonios de terror, todo ese sicariato, Padre. Envía los juicios tuyos, Padre. Envía tus juicios. Caen todas esas potestades sicariales ahora mismo, Padre. La peste destructora se va, Señor. Estamos bajo la protección divina. Sí, Padre, en esta hora, a ser más fieles, más obedientes que nunca, en el nombre de Jesús.

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0: En Radio Auténtica UAT te informamos la hora. Es la 1:01.
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La manada. Acepté a Jesús como mi Salvador cuando era niña a través de una revista misionera. Desde entonces he asistido a la iglesia fielmente, sirvo y lo seguiré haciendo hasta que Dios lo permita. Durante mi adolescencia y juventud enfrenté desafíos que me hicieron nadar contra la corriente, pero descubrí que, para lograrlo, necesitaba una manada. Sin ella, quizá hoy no estaría escribiendo este devocional. A medida que voy creciendo, me doy cuenta del valor tan importante que tienen mis hermanos en la fe. Son luz, cariño y calidez cuando lo he necesitado. Porque cuando vemos a la iglesia, no como un templo, sino como un conjunto de personas que fueron llamadas a seguir a Jesús, entendemos que, aunque la manada sea pequeña, su propósito es grande: vivir el reino de los cielos. Esa manada, como también dice el texto bíblico, te va a ayudar a no tambalear, te sostendrá en oración y tú también lo harás por ellos. Festejarán contigo tus logros y llorarán tu tristeza. Serán una inspiración para crecer y amar genuinamente. Quizá te preguntes, ¿cómo puedo tener eso en mi iglesia? La respuesta está que en donde esté tu tesoro, allí estará tu corazón. Si tu corazón está en servir y amar como Jesús lo hizo, experimentarás la belleza de ser parte del rebaño. Anímate a ver a los hermanos de la iglesia con los ojos de amor y servicio. Ora por ellos, hazlo tú primero y verás cómo el Señor te permitirá disfrutar de la manada. Hay mucho camino por recorrer y juntos es mejor. Sé parte de la manada de Dios. Ama, sirve y crece en comunión. Meditación escrita por Yaani Chávez, Bolivia,

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0: Radio Auténtica UAT, te informamos la hora. Es la 1:30.
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Haz una oración ahí en tu lugar. Dile: Señor, yo quiero permanecer solo en ti. Que tu presencia nunca se aparte, Señor, de mí. Derrama tu Espíritu, Señor, sobre nosotros.

0: Señor, muchas gracias por esa palabra de fe, por esa esperanza viva, por esos privilegios que tú me das, Señor, por esas oportunidades que tú me brindas. Es un honor, es un privilegio haberte conocido. Ayúdame a mantenerme fiel, ayúdame a nunca apartarme, ayúdame, Señor, a ser obediente, ayúdame, Señor, para contar con tu protección contra todo ataque del enemigo. Señor, muchas gracias, porque grande es tu misericordia, Señor. A ver, quebranta ese corazón, voy a ser el mejor cristiano, voy a ser el más fiel, voy a ser el más obediente, voy a estar, Señor, bajo tus cuidados, voy a vivir para tu gloria, Padre. Desata esa bendición, corta esa ceguera, Padre. Todo plan del diablo, anúlalo. Todo plan del maligno, le volteamos el baldón. Caerán a tu diestra mil. Por eso, hermanos, vienen ataques, vienen problemas, pero esos demonios tienen que salir derrotados. Esos demonios los vencemos por medio de la sangre de Cristo, y de ahí es la fidelidad, de ahí es la negación que usted tiene que demostrarle a papá Dios que verdaderamente lo amas, que verdaderamente usted no va a vivir de lamentos, usted no se va a descuidar, hermano, usted va a ser una persona sensata, fiel, abnegada, sincera, para que Dios derrame de su gloria, para que Dios derrame de su Espíritu, para que Dios derrame cada día más de su grandeza. Señor, despiértanos, porque consagrar nuestra vida, tenemos grandes privilegios, Señor. Amándote, tenemos poderosas bendiciones, Señor. Sirviéndote, Padre, somos más que vencedores, para ir de gloria en gloria, para ir de poder en poder, Padre. Arranca esas dudas, esa indiferencia, Padre, que yo consagre mi vida a tu servicio, para que tu nombre sea glorificado, que yo sea un baluarte, Padre. Dame la sabiduría para entender tu palabra. Por eso dice el Señor, cuando obedecemos, ¿con qué limpiará el joven su camino? Con guardar tu palabra, con obedecer tu palabra, y que usted pueda responderle a Dios: Señor, en mi corazón he guardado tus dichos. Caen legiones de muerte, caen demonios de enfermedad, se van a las profundidades del abismo, toda ruina, toda maldición, toda hechicería, todo plan del diablo, lo atamos, todo plan maligno, lo destruimos, todo plan del diablo, lo lanzamos a las profundidades del abismo, Padre, está escrito, tú eres, Señor, mi esperanza. Diré yo a Jehová: Señor, ayúdame a aumentar la oración, a consagrarme, a hacerte más fiel, Padre, para que tu nombre sea glorificado, que corran ríos de gloria. Ven, Padre, estoy invocando tu presencia, estoy invocando tu misericordia, estoy dirigiéndome, Señor, para tener la protección divina, para tener el oportuno socorro, Padre, para estar lleno de su gracia, de su poder, de su gran misericordia. Padre, glorifícate, Todopoderoso, glorifícate, Rey de Gloria. Hay que multiplicar la oración, hay que ser más fieles, hermano. Tenemos que aprender a depender del Altísimo. Tenemos que aprender a vivir para la gloria de Dios, hermano. Padre, arrebátanos, Señor, que caiga sobre tu pueblo espíritu de oración, espíritu de ayuno, Padre, como está escrito en tu palabra. Correrán ríos de agua de vida, Señor. Ninguna peste llegará a tu vida. Satúrame, Padre. Ayúdame a ser más obediente, ayúdame a ser más sincero, ayúdame a ser más fiel, Padre, porque en ti, Señor, Padre, tú me has dado poder sobre los demonios. Explota toda brujería, explota, Padre, todo plan oculto de las tinieblas. Lo reprendo, lo rechazo en el nombre de Jesús de Nazaret. Lo lanzo a las profundidades del abismo, Padre. Glorifícate con tu poder, Padre. Muévete en cada corazón. Pónganos, Señor, ese abrigo, esa protección divina, Padre, para darte gracias, Señor, para poder gozarnos en tu bendita presencia, oh Dios, para regocijarnos delante de ti, Señor. Padre, unge tu pueblo, derrama una unción sobre cada hermano de poder, de sabiduría, Padre, de entendimiento, para nunca apartarnos de tu bendita casa, de tu palabra, Padre, sino que en la casa de Jehová moraré largos días, Padre. Estamos delante de tu presencia, Señor, regocijándonos de una manera especial, de una manera gloriosa, Padre. Muchas gracias te damos, porque para siempre es tu misericordia. Gracias, Señor, que corran ríos de gloria, Padre, que podamos ser llenos de tu poder, que podamos, Señor, tener esa inspiración gloriosa para mantenernos más fieles que nunca, Padre. Hay poder en la sangre de Cristo. Se desbarata todo complot de demonios. Lo reprendo ahora mismo. Todo plan del diablo, toda cosa oculta, se van las profundidades del abismo. Todas esas amenazas del diablo, le volteamos el baldón a todos esos demonios del terror, a todos esos sicarios, Padre. Volteamos el baldón ahora mismo. Sí, Padre, vuelve el baldón de ellos sobre sus cabezas. Entrégalo por despojo, porque tú has dicho que los enemigos de Jehová son como la grasa de los carneros. Padre, se desbarata todo complot de demonios. Todos los pactos de los hechiceros se destruyen en esta hora. Todo pacto de la brujería se reviente en esta hora. Padre, desarraiga toda maldición ahora mismo, Señor. Tómanos, Padre, satúranos, santifícanos, Padre. Danos entendimiento para perseverar, Padre, para ser más fieles que nunca, para ser obedientes a ti, Padre. Padre, muchas gracias, Rey de Gloria. Padre, glorifícate ahora, ahora mismo, Papá Dios. Glorifícate, Todopoderoso. Glorifícate, Rey de Gloria. Hay poder en la sangre bendita del Cordero. Hay victoria en el nombre de Cristo Jesús. Padre, muchas gracias, porque ¿quién como tú, Señor, pelea esta batalla contra todos los que quieren hacer daño? Pelea esta batalla, Padre. Envía a tus ángeles, Padre. Atamos toda esa hechicería, esa ruina, Padre, todo estancamiento. Invocamos para ser llenos de gloria. Toma tu casa, Padre, y llénala de tu gloria. Toma tu casa y llénala de tu poder. Tómanos, oh Dios, para que resplandezca tu gloria sobre nuestras vidas, que podamos ir de poder en poder, de victoria en victoria, Padre. Santifica cada reunión, Padre, desbarata todo toda opresión, todos los planes ocultos del diablo se explotan en esta hora, se revientan en esta hora, caen a las profundidades del abismo. En el nombre poderoso de mi Cristo, se va toda opresión del diablo, toda ceguera, Padre. Sí, Señor, se desbarata ese entierro de demonios, se rompe ahora mismo, Padre, ese complot de maligno, Señor. Padre, glorifícate, glorifícate, oh Dios, que corran ríos de milagros, ríos de prodigios, ríos de señales en el alma, en el espíritu, Señor, para ser edificados, para aprender a ser obedientes, Padre, para ser más fieles que nunca. Poder de Dios, desciende en esta hora, Padre, todos esos ritos, ahora mismo de ese complot de malignos, se desbaratan, se pudren todos esos yugos, Padre, todos esos entierros, enfermedades, ruina, miseria, se va, oh Dios. Sí, papá, tenemos la protección tuya, tenemos los cuidados tuyos, Padre, glorifícate todopoderoso, desbarata toda maldición, ahora mismo, Señor, que nuestros ojos estén ahí atentos, nuestros oídos, Padre, para hacer tu divina voluntad, para ver, Señor, tu gloria. Desbarata, desbarata todo complot de demonios. Se consume en esta hora toda plaga. La envío a las profundidades del abismo. Cae ahora mismo la peste destructora. Se va a las profundidades del abismo. Todo plan oculto para esos demonios de engaño, de robo, Padre, en esta hora los envío a las profundidades del abismo. Se van a las profundidades del abismo. Se van a las profundidades del abismo. Toda peste destructora, toda plaga, Padre, en el nombre de Jesús de Nazaret. Padre, te doy gracias, gracias, gracias, Padre. Corren ríos de gloria, ríos de poder, ríos de bendición, Padre. Ríos de agua viva, Señor. Espíritu de Dios, en esta hora tómanos. Espíritu de Dios, úngenos. Espíritu de Dios, quiero más de tu gloria, más de tu poder, Señor, porque tú honras a los que le honran, Padre. Gracias, muchas gracias, Todopoderoso. Muchas gracias, Rey de Gloria. Caen todos esos entierros, todos esos maleficios, Padre, en esta hora. Todas esas maldiciones las envío a las profundidades del abismo, Padre, glorifica. Fíjate ahora, todo bloqueo de demonios, cae en los juicios de Jehová y se explotan de esas potestades, se revientan de esas huestes de maldad, se revientan todas esas huestes diabólicas. Hay poder en el nombre de Jesús, hay victoria en el nombre de Cristo. Muchas gracias, Rey de Gloria. Desata los labios de tu pueblo para adorarte, para servirte, para clamar, Padre. Rompe esas ataduras, rompe esas ligaduras, esa pereza, esa altivez, esa soberbia. Se va a las profundidades del abismo, ni plaga tocará tu morada. Ven de los cuatro vientos, tómanos en esta hora, envuélvenos, oh Dios, para ser testimonio para la gloria de tu nombre. Lleno de fe, lleno de poder, toda duda se arranca, Padre. Ahora mismo, toda atadura se consume ahora mismo. Todo yugo de las tinieblas se quebranta ahora mismo. Se rompe, oh Dios, porque rechazamos, Padre, toda tentación. Rechazamos todo conjuro. Rechazamos todo plan del enemigo. Lo atamos ahora mismo, como está escrito en tu palabra. Lo que atares en la tierra será atado en el cielo. Atamos toda esa hechicería, todos esos maleficios, todos esos demonios de terror, todo ese sicariato, Padre. Envía los juicios tuyos, Padre. Envía tus juicios. Caen todas esas potestades sicariales ahora mismo, Padre. La peste destructora se va, Señor. Estamos bajo la protección divina. Sí, Padre, en esta hora, hacer más fieles, más obedientes que nunca, en el nombre de Jesús.
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0: En Radio Auténtica UAT te informamos la hora. Son las 2:32.
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1: Hechos de los Apóstoles, capítulo 19. Este mes hemos estado hablando acerca del Dios de lo imposible. Y les digo que en lo personal yo he visto milagros de Dios tremendo. Por ejemplo, en las primicias hemos visto milagros, la gente ha testificado. ¿Cuántos han recibido bendición de Dios en milagros tremendos? A ver, levante la mano el que Dios está haciendo milagros en sus vidas, en sus familias. Levánteme la mano. Muy bien, tremendo. Ya le ha dado la gloria a Dios por eso, ¿verdad? Ha sido impresionante. Y hoy quiero hablarles de un tema que es el milagro más grande, porque el milagro más grande no es que Dios me sane, que Dios me provea, que Dios me bendiga. El milagro más grande es que Dios me transforme. Diga conmigo, la transformación es el milagro más grande. Y quiero hablarles del texto que vamos a platicar. Es el texto que habla del avivamiento que Dios trajo en un lugar muy importante llamado Éfeso. Y dice la palabra en Hechos de los Apóstoles 19, 18 al 20. Dice: muchos de los que llegaron a ser creyentes confesaron sus prácticas, ¿qué? Pecaminosas. Sigamos leyendo. Varios de ellos que practicaban la hechicería, ¿qué practicaban? Trajeron sus libros de conjuros y los quemaron en una hoguera pública. Diga esas dos palabras fuerte: hoguera pública. Más fuerte. El valor total de los libros fue de 50 mil monedas de plata. Y el mensaje acerca del Señor se extendió por muchas partes y tuvo un poderoso ¿qué? Efecto. Un aplauso a la palabra del Señor. Yo recuerdo que tenía como unos 10 años por ahí, 11 años, y mi papá, saben que mi papá es pastor, tenía una obra en un pueblito cerca de Bogotá llamado Chocontá, unas dos horas de Bogotá. Y estábamos abriendo una iglesia en la casa de un hermano que tenía una cervecería. Y el hermano vendía cerveza. Bueno, era un primo, ¿entienden? No era hermano todavía, era un primo. Algunos no les cae todavía. Entonces, cuando mi papá llegó al lugar donde el hermano, al negocio del hermano primo, él contaba y decía: uy, no, pastor, así como hablan allá en la tierra, por allá en el campo de Cundinamarca, en Colombia. Él decía: mire, pastor, eso aquí es muy difícil. Eso, ser uno cristiano aquí es muy difícil. Yo me convertí aquí, el otro hermano, y empezaron a echarnos piedra, porque en ese tiempo los religiosos tiraban piedra a los evangélicos, durísimo. Y el hermano entonces hablaba, decía: entonces, hermano, mire, iba aquí, Virgen Santísima, yo no sabía dónde meterme. Entonces dijo: Virgen Santísima. Entonces como que, este todavía no está así muy cristiano que digamos. Y hablaba y decía: pero hermano, aquí yo estoy. Entonces mi papá le preguntó y dijo: ¿hace cuánto que usted conoce al Señor? Y entonces dijo: ¿a cuál Señor, hermano? Y después él siguió hablando y dijo: mire, yo la verdad que a mí me gustan las cosas de Dios, pero yo mis cervezas no las dejo. No las dejo porque eso es lo que me da la papa y me da el pan. Y yo seguiré vendiendo cervezas. Obviamente tocó sacar ese grupo de ahí, porque la gente venía al culto y luego a la salida le daban una cerveza. Algunos dirían: uy, ¿dónde queda esa iglesia, pastor, para yo asistir? Pero acordándome de esto, pensé en ese señor. Y así hay mucho cristino que realmente el cristianismo que han vivido no han tenido una transformación genuina. Ahora, no quiere decir que no estamos en un proceso. Alguien diga conmigo: todos estamos en un proceso, pero tenemos que ir siendo transformados por el Espíritu Santo. Y esta palabra va a ir dirigida, ojo con esto, a personas que ya deberían haber dejado cosas de su vida y todavía no las han dejado. Déjame hablar del contexto bíblico en el cual estoy hablando. Pablo aquí está en su tercer viaje misionero. Ahora Pablo ya tiene más apropiamiento del ministerio que Dios le entregó. La autoridad del apóstol Pablo está a plenitud. En este viaje misionero vuelve por segunda vez a esta ciudad llamada Éfeso. La diferencia aquí es que Pablo se queda 2 años afirmando y enseñando la palabra de Dios. Y mira cómo es la cronología de Pablo con este viaje a Éfeso. Ministra el Espíritu Santo a algunos discípulos. Cuando Pablo llega y les dice: recibieron al Espíritu Santo. No sabemos que es Espíritu Santo. Ministra al Espíritu Santo y ellos son llenos del Espíritu Santo y se empieza a desatar un avivamiento increíble. Luego va a la sinagoga por 3 semanas a predicar, pero lo sacan de ahí. Mas Dios le abre unas facilidades, un edificio que era la sala de conferencias de un hombre muy noble llamado Tirano, y ahí se queda 2 años afirmando a los creyentes. Pero también Dios empieza a usar a Pablo en señales y milagros, tanto que la gente tomaba los pañuelos de Pablo y los ponía en el cuerpo de los que estaban enfermos y eran sanados. Hago un paréntesis porque muchos han hecho doctrina de eso y piensan que hay. Yo he visto a gente que hace cultos de pañuelos. Traiga el pañuelo. Entonces sacan algo fuera de contexto. Dios usó a Pablo de una manera única, pero no significa que los milagros están en los pañuelos. Hello. Los milagros operan en aquellos que creen, porque estas señales seguirán a los que creen. ¿Cuántos creen en el evangelio? Díganme amén. Ahora, después de que Pablo empieza a manifestar la gloria de Dios, o la gloria de Dios empieza a manifestar a través de Pablo, viene una autoridad tan fuerte que empieza a desafiar las potestades espirituales que estaban en Éfeso. Tenemos que entender que Éfeso, ahí yo estuve en Éfeso el año pasado, estaba el templo de la gran diosa Diana. Éfeso era el centro de la brujería y de la hechicería. Como hoy algunos países, como por ejemplo Cuba, tiene una raíz de hechicería muy fuerte. Venezuela por décadas ha generado una raíz de hechicería muy fuerte. Haití, ni se diga. Entonces, cuando Pablo está ejerciendo el ministerio y llevando el evangelio, Dios empieza a usarlo de tal manera que los endemoniados que estaban atados por la brujería son que libres. Entonces mire esta secuencia tan bonita. La llenura del Espíritu Santo, la enseñanza y la predicación de la palabra, los milagros y las señales, la liberación y la transformación genuina. Eso es lo que yo quiero para nuestra iglesia en el nombre de Jesús. Di conmigo esto: llenura del Espíritu Santo. Y Dios empieza a visitar a esta ciudad de Éfeso de una manera impresionante. Tanto fue que unos jóvenes que eran hijos de un religioso muy famoso, ellos pensaron que así como Pablo liberaba a los demonios, ellos también dijeron: pues nosotros también. Y resulta que vino alguien endemoniado y ellos dijeron: en el nombre de Jesús que predica Pablo, te vas. Y dice la palabra que el demonio los golpeó a los 7 y los desnudó a los 7 y los mandó desnudos a los 7. ¡Qué terrible esto! Muchos de nosotros no hemos visto una liberación de un endemoniado y algunos de ustedes se asustarían. A veces los endemoniados gritan, a veces la gente atada manifiesta algo en su cuerpo, sobre todo cuando están poseídos por el enemigo. Nosotros creemos que un cristiano no puede estar poseído por el diablo porque somos templo del Espíritu Santo, pero a veces sí podemos ser oprimidos por el enemigo. Por eso yo he estado orando para que el Señor desate una unción de liberación sobre tu vida. Constantemente necesitamos estar orando y que el Espíritu Santo esté liberando toda atmósfera en la casa, en la empresa, en la familia. ¿Alguien me está siguiendo aquí? Pero se desató una unción de liberación tan impresionante. Y en ese mover de Dios tan fuerte, se da esto: los que se convirtieron al Señor, dice la palabra, que se acercaron, confesaron y quemaron toda la basura que tenían de hechicería en sus casas. Y quiero mencionarte 4 palabras que son la base de este mensaje de hoy. Y quiero que la digas conmigo: acercarse, confesar, traer y quemar. Ojo, porque esto va a ser clave para el resto de este mensaje. Otra vez. Las mujeres, dígalo. Los varones. Dice Hechos capítulo 19, versículo 18, que muchos de los que habían creído venían confesando y dando cuenta de sus hechos. Diga conmigo, venían. Es decir, ellos, por el arrepentimiento que había en ellos y que el Espíritu de Dios produjo en ellos, se acercaron hacia Pablo, se acercaron y empezaron a confesar sus pecados. Algo importante aquí que el Espíritu me ponía en mi corazón es que muchos de nosotros llevamos tiempo alejados de la hoguera, alejados del fuego, alejados del mover de Dios, alejados de lo que Dios quiere hacer, y simplemente estamos viviendo una religión lejos de la comunión del Espíritu Santo. El acercarse no es solamente para el impío, el acercarse también es para la iglesia de Cristo que ha dejado su primer amor. Y esta es una tarde de parte del Espíritu Santo para decirnos a todos nosotros: es tiempo de acercarnos al Señor. El enemigo del acercamiento es el orgullo. El orgullo te dice: no te acerques, no es necesario, Dios ya sabe tu problema. Wow. El que no se acerca usualmente ataca. Y a mí me preocupa la gente distante, porque usualmente los que están distantes son los que atacan. Cuando alguien está de lejos, como Pedro dice la palabra, que vio a Jesucristo de lejos y no estuvo cerca de él, esa lejanía de Jesús lo llevó a traicionarlo. El hecho de que estás sentado aquí en el edificio y escuchándome a mí no quiere decir que estás cerca de Jesús. El Señor está abriendo una ventana de oportunidad, un kairos, para que aquellos que hemos practicado el pecado y que estamos viviendo en pecado, hoy volvamos al Señor de todo nuestro corazón. Vuélvenos a ti, Señor, y nos volveremos. Tú puedes tomar tu carro, manejar millas de distancia y llegar aquí y decir: me acerqué a Dios. No, te acercaste a un edificio, y qué bueno que estás aquí. Yo te felicito porque estés aquí, pero no necesariamente quiere decir que te acercaste a Dios. Cuando abrimos el altar, le decimos a las personas: vengan, acérquense. Y muchas personas no se acercan porque el orgullo no los deja. El orgullo te enceguece. El orgullo te dice: ¿para qué te acercas? Ya Dios sabe lo que te pasa. Pero algo yo siempre les he dicho: si Cristo se acercó al mundo, aquí a la tierra, a morir por nosotros, ¿quiénes somos nosotros para no acercarnos al Señor? Vengan a mí los que están cansados y cargados, que yo os haré descansar, dice el Señor. Acérquese a mí, yo me acercaré a ustedes. Diga conmigo: acercamiento. Pero lo segundo es que ellos confesaron, y esto es tremendo. Dice el versículo 18: y muchos de los que habían creído venían, vamos, lean el texto, venían confesando. ¿Y qué? Wow, otra vez dilo: confesando y dando cuenta de sus hechos. Es decir, que cuando ellos venían en arrepentimiento, no solamente se acercaron físicamente, pero abrieron su boca y confesaron sus pecados. Wow. Muchos, escúchame bien, confiesan victoria, pero no confiesan sus luchas. En la reflexión, el silencio es un aliado, pero en la sanidad, el silencio es un enemigo. Diga conmigo: el silencio. Tan importante que es la confesión. Y alguien dice: pues yo le confieso solo a Dios, hermano, porque aquí la gente, todos son chismosos, yo no confío en nadie. Aleluya. Pero déjame decirte algo: a lo mejor algunos te han defraudado porque tú les has contado algo, y entonces ya se volvieron CNN News y todo el mundo supo. Pero eso no quiere decir que te vas a cerrar el corazón y te vas a comer todo el daño dentro de ti. Dios es tan bueno que te pondrá por lo menos una o dos personas que te amen de verdad, y te pondrá gente de carne y de hueso a la cual tú puedas pedir ayuda. Y del Espíritu, de parte del Espíritu Santo, te digo: pide ayuda, confiésalo, háblalo. Yo me imagino este grupo de creyentes de Éfeso se acercaron, pero empezaron a rendir cuentas de sus acciones. Apóstol Pablo, yo vengo aquí a confesar esto, lo otro, el uno, lo otro. Y venían y se acercaban. Alguien diga: confesar. Vivimos en una cultura que ataca, pero no confiesa. Somos muy fáciles para atacar. Todo el mundo atacando, pero nadie confiesa lo que está viviendo. Escúchame, el ataque hacia alguien es el disfraz que oculta algo que no ha sido confesado. En otras palabras, cuando yo estoy atacando y criticando tanto, es porque hay algo en mi corazón que no ha sido sanado. Recuerdo que cuando yo pasé la crisis de ansiedad en el 2020, yo fui al doctor y yo me sentía enfermo. No comía, no dormía, imagínense así nada más de flaco, imagínense en ese tiempo. Y fui al doctor y el doctor me revisó todo y me dijo, mire, yo a usted no lo puedo atender más porque hay pacientes allá afuera que si están enfermos, usted no. Entonces él me dijo, su problema es de la mente, usted tiene un problema de ansiedad y de depresión. Cuando él me dice eso, yo dije, ¿usted me está diciendo loco? Y me dice, mire David, yo no soy cristiano ni creo en Dios, pero yo sí le voy a decir, usted está mal, necesita ayuda, es tiempo que usted crea lo que usted predica. Una cosa es que te predique Dios, otra cosa es que te predique el diablo. Salí de ahí, tomé el teléfono, llamé a un amigo y le dije 5 palabras, 5, que para mí fueron las más liberadoras que le he dicho a alguien. Le dije, amigo, estoy mal, necesito ayuda. Y cuando se lo dije, algo dentro de mí salió. Yo dije, uy, se lo pude decir. Pude decir que estoy mal. Alguien me diría, hermano, eso es declarar derrota. No, eso es abrir el corazón y ser sincero y confesar la realidad, que no soy Robocop, soy de carne y hueso, que necesito la gracia de Dios y que necesito que alguien ore por mí. Es tiempo de dejar el orgullo. A veces en la iglesia es el lugar donde más prepotencia y hipocresía hay. Claro, gracias a Dios aquí no. Eso es en otras iglesias. Por ahí en la iglesia Látigo de Jehová que está por allá. Y Asnos Libres que está por allá. No, mire, lo digo de verdad. Cuando las personas vienen a Grace, la primera cosa que uno escucha de parte de ellos, ¿qué fue lo que más te gustó? El amor que hay aquí en esta iglesia. El amor que recibo, la gente, aunque es una iglesia grande, nos sentimos como que somos también una iglesia pequeña. Pero eso es importante, que nos conectemos con los grupos conexión, porque en nuestros grupos conexión encontramos vida, encontramos cercanía, nos amamos los unos a los otros, crecemos los unos a los otros, nos levantamos las manos los unos a los otros. Tú aquí en la iglesia, ayuda, ayuda, ayuda, pero en el grupo conexión conocen tu cara, conocen tu nombre, conocen tus luchas, te levantan. ¿Dónde está la gente de grupos conexión que está aquí? ¿Vale la pena o no vale la pena? Pero aunque no solamente con las personas, todos los días, alguien diga conmigo, todos los días, hay que confesar delante del Señor. Confiesa, confiesa pensamientos, confiesa actitudes y dile las cosas como son. Señor, tengo enojo contra esta persona, díselo. Señor, no aguanto más. ¡Díselo! Alguien grite, ¡díselo! Me encantan las oraciones, por ejemplo, de los profetas. A veces tú lees la oración del profeta Elías, del profeta Jonás, y la gente los ataca. ¡Ah, que estaba deprimido! ¡Ah, que supuestamente siervo de Dios! ¡Fueron sinceros! ¿Se querían morir? ¡Sí! ¡Pero lo dijeron, lo confesaron! David escribió en el Salmo 32, mientras callé se envejecieron mis huesos en mi gemir todo el día, porque cuando te ensimismizas, cuando te guardas tus luchas, pecados, situaciones difíciles, tu mismo cuerpo lo empieza a somatizar. Y muchos están enfermos, no porque coman mal, no porque no se

0: usado la magia. Uy, esto está tremendo. ¿Quiénes? ¿Los que habían qué? En otras palabras, los brujos. Imagínense, vamos a hacer un culto de brujos. Dice, ¿trajeron qué? ¿Qué trajeron? ¿Qué trajeron? Los libros. ¿Cuáles libros? Los libros de magia, los libros de brujería. No eran condoritos, eran los libros de brujería. ¿Y qué hicieron? Los quemaron delante de todos. Wow. Mírame. Ellos fueron a su casa, se metieron a su armario, se metieron a sus habitaciones, miraron sus libros y sus materiales, cosas que habían adquirido con dinero acumulado, y lo trajeron. Esto es poderoso, escúchame bien. Porque alguien dice, ¿trajeron un librito? No, lo más caro son esas boberías diabólicas. Ellos estaban en Éfeso, la meca de la brujería. O sea que dentro de la multitud fácil, un gran porcentaje, o tenía un libro de brujería, o tenía algo de brujería en su casa, y fueron a su casa. El mismo Espíritu los convenció. Fue la obra del Espíritu Santo la que hizo que ellos sacaran sus tesoros demoníacos de su casa, sacaran los demonios en libros y vinieran y los quemaran en la hoguera pública. Fue un avivamiento impresionante. Escucha esto. De nada sirve venir sin traer, y de nada sirve traer sin quemar. ¿Qué quiere decir esto, David? Escúchame bien. Muchos venimos a la iglesia, pero dejamos nuestros libros escondidos y regresamos otra vez a abrirlos de nuevo. No quiere decir que tú seas brujo. No quiere decir que tú seas adivino. Pero hay cosas que tenemos en casa, y no estoy hablando necesariamente literal, hay cosas que tenemos aquí, hábitos que tenemos guardado que no hemos traído para quemarlo y sacrificarlo al Señor. Muchos de nosotros venimos, confesamos, pero no traemos al altar las cosas que están escondidas. Y yo quiero hacerte esta pregunta. En el caso de los creyentes de Éfeso, eran libros de brujería. En tu caso, ¿qué es? ¿Qué es eso que tú no has querido traer a los pies de Cristo?
1: Aquí está mi corazón y mis canciones, Señor.
0: Sí, pero algunos de ustedes andan en una relación por chat con alguien que no deben. Otros están texteando palabras bonitas con una persona que no es su cónyuge. Otros están acostando con la novia. Vienen aquí, adoran, levantan las manos y van y tienen relaciones sexuales. Y no vas a tu casa y no traes eso y sigues viviendo en pecado. Tienes los cielos cerrados sobre ti. Otros vienen a la iglesia. Chévere, lindo, no, yo vengo, yo hablo, yo le digo, Señor, estas son mis luchas, está, pero vuelves otra vez. Y no has sacado esas cervezas de la nevera que traes. Sabiendo que has sido alcohólico y que tu debilidad es el alcohol, ¿todavía sigues teniendo cervezas en la nevera? Aquellas personas que saben que su problema fue la pornografía y que estuvieron esclavizados de pornografía, ¿no le pones límite a lo que ves? Y cuando llegas acá, vuelves allá y dices, ya no estoy viendo pornografía, pastor, porque ya no están desnudas. Solo que tienen un bikini acá y así, pero no está. Entonces eso no es pornografía. Sigues con tu brujería metida en la casa. Tienes los demonios metidos en tu casa y no has abierto los ojos que el Espíritu Santo te está diciendo, yo te quiero convertido. Saca la maldición de tu familia. Por el Espíritu estoy viendo, escúcheme, por el Espíritu estoy viendo que hay ruina que se ha metido en muchos hogares. Cuando la inmoralidad sexual se mete en el hogar, la ruina se pega detrás. Nada lo disfrutas, tienes dinero pero vives como un arruinado. Te entra dinero a la cuenta, pero vives como un pordiosero, porque tu vida espiritual y tu vida moral está destruida. Alguno dice, uy, el pastor está enojado. No, lo que pasa es que al leer este texto me doy cuenta que no necesariamente lo mismo que pasó en Éfeso está pasando aquí. Y lo que vi en el Espíritu

0: Es que necesitamos venir a la hoguera pública a quemar, a traer lo que no es de Dios. Diga conmigo, acercarse. No, confesar, traer. Otra vez, la primera. Y por último, quemar. Diga conmigo, quemar. Hechos 19:19 dice: asimismo, muchos de los que habían practicado la magia trajeron libros y los quemaron. ¿Dónde? Delante de todos. La palabra quemar es la palabra katakayo, que significa me duelen los callos. No, mentiras. Entonces, cuando tenga un Juaneto y se dice katakayo, katakayo, significa quemar. Diga, quemar. Pero me impresiona esto: consumir completamente. Wow. Levanta tus manos y di esto conmigo. Ya es tiempo de quemar nuestros ídolos. Otra vez, ya es tiempo de quemar nuestros ídolos. Mírame, tú solo vas a quemar aquello que ya no tiene valor para ti. ¿Me escuchaste? Uno quema lo que no tiene valor. Pero si todavía no lo has quemado, quiere decir que todavía tiene valor.
1: Señor, yo te amo con todo mi corazón, pero esto no. No me lo pidas.
0: Y llevas 20 años, 10 años, 5 años amarrado a algo que hubieras, que tendrías que haberlo quemado desde hace tiempo. Aquí llegaron ellos, me imagino, con sus costales, tal vez uno con un libro, con dos libros, tres libros, el otro con un costal de todas esas porquerías, y ahí estaba el fuego. Alguien diga fuego. El fuego. Esto es poderoso. Por eso el mensaje de hoy se llama la hoguera pública. Todo el mundo diga la hoguera pública, porque no lo hicieron en secreto. Esto es poderoso. No lo hicieron en secreto, lo hicieron a la vista del pueblo. Y fue un desafío espiritual frente a las potestades que gobernaban sobre Éfeso, porque el reino de Dios se estableció y el Espíritu de Dios habló de una manera tan contundente que no hubo demonio que detuviera esa quemadera que iba a pasar. Ellos trajeron y empezaron ¿a qué? A quemar. Y el fuego empezó a levantarse. Y yo me imagino, escúchame, yo me imagino la actitud de los cristianos de Éfeso. No estaban así.
1: Yo te amo, pero $200,000 el libro, señor.
0: El otro gastó $1,000, el otro gastó $50,000, el otro gastó $500. Pero ellos no pensaban en eso, porque Cristo ya les había abierto los ojos. Y cuando Cristo abre nuestros ojos, lo que antes tenía valor ya no lo tiene. Ellos no estaban llorando, ellos estaban celebrando, porque hacía parte de una liberación impresionante. ¿Sabe cuánto dinero había ahí? ¿Quieres saber? ¿Quieres saber cuánto dinero en la actualidad? $1,000,000 quemaron esa noche. Alguno diría, uy, la brujería sí que es costosa, ¿no? El pecado es costoso. ¿Te acuerdas cuánta plata te gastabas o la tirabas en? ¿Cuánta plata hemos gastado en el pecado? Espíritu de Dios, ayúdame a decir esto. Hay gente que no le duele pagar por un buen vino, pero sí le duele honrar a Dios con su dinero. Hay gente que no le duele pagar una suscripción a una página de porquería, pero sí le duele sembrar a Dios aquí en la iglesia. Tu dinero está bajo maldición. Y hasta que no quemes esa porquería, Dios no va a traer bendición completa sobre tu vida. Siento que el Espíritu de Dios está haciendo algo en esta noche, en esta tarde. Porque esta va a ser una tarde para venir a quemar. Y el Espíritu me decía esta semana: David, ¿de qué le sirve pedir milagros si el milagro de la transformación no ha pasado? Yo no quiero sanar a un pueblo físicamente que me deshonra. Yo no quiero proveer a un pueblo físicamente que me deshonra. Dile a mi pueblo que yo quiero que se acerquen, que traigan, que confiesen y que quemen. Y van a ver mi gloria. Wow. El piano para Moy, pasa para ahí suavizando esto, porque ya alguno me está mirando. Me está mirando con cara de quemados. Escúcheme bien. Diga conmigo: es imposible seguir a Cristo sin quemar. Eliseo quemó sus bueyes. Mateo quemó las monedas sobre la mesa. Y cuando digo quemar, no me refiero literalmente, me refiero a dejar. ¿Sí me explico? A dejar, a no darle más valor, a renunciar a. Eliseo quemó sus bueyes, Mateo quemó las monedas sobre la mesa, Pedro quemó sus redes, Pablo quemó sus títulos de fariseo, Moisés quemó su título de heredero a Faraón. ¿Qué has quemado tú? Muéstrame tus libros en la hoguera y yo te diré tu amor por Cristo. Mientras no lo hagas, será puro bla, bla, bla. La hoguera está puesta aquí para aquellos que saquen lo que tengan que sacar, espiritualmente hablando, y lo traigan al fuego del Espíritu Santo, donde se consume todo lo que no es de Dios. Pueden dar un aplauso al Señor por eso. Y algo impresionante pasó. Mírame. Éfeso era una ciudad de idolatría pública, era una ciudad de adoración a Satanás pública, era una ciudad donde venían todos de todas partes del mundo a adorar a la diosa Diana y a adorar a la diosa de la inmoralidad. Pero en medio de eso se desata un avivamiento para una adoración pública. Vivimos en una cultura donde los cristianos evangélicos se tapan la boca, el LGTBI grita, el sistema grita, el otro grita, hasta los Terians. Gracias a Dios aquí no han entrado. Todos gritan públicamente. Los brujos en las noticias, usted lo pone, o en la televisión a las 12 de la noche con las cartas. Y te hablan y te dicen lo que viene y tal. Y la iglesia callada. Y habla el uno, habla el necio, habla el brujo, habla el ateo, habla el homosexual, habla la lesbiana, habla los, todo el mundo habla. Y la iglesia no habla. Oh, pero es que la iglesia nos reunimos los domingos para adorar al Señor aquí. Y aquí se siente, la presencia. De Éfeso yo veo que ellos públicamente no tuvieron vergüenza de que todo Éfeso viera que realmente ellos habían sido cambiados, transformados. Llegó la hora de que los evangélicos cristianos de Grace Español no tengan miedo de decirle afuera a la gente lo que Dios ha hecho contigo. ¡No calles! ¡No calles! Diga conmigo: la hoguera pública. Uno de ustedes son del FBI evangélico. Son agentes secretos del evangelio. Shh, no diga nada. Pero yo amo a Jesús. Yo cada vez que tengo la oportunidad, el lugar donde siempre me pasa es en el Uber, porque agarro muchos Ubers del aeropuerto a la casa cuando llego. Cada vez que comparto con alguien, le digo, le hablo y estoy ahí y busco la manera de hacer pública mi fe, busco la manera de hacer pública mi fe, busco la manera de hacer pública mi fe, busco la manera de hacer pública mi fe, busco la manera de hacer pública mi fe, porque no me avergüenzo del evangelio, porque es poder de Dios para todo aquel que cree. Por eso yo no entiendo a la gente que yo no me bautizo en agua porque ahí me da pena. Es que el agua está fría. Es que a mí me gusta que me bañen, pero en la casa. Me bauticen, pero en la casa. La gente le da pena pasar al bautismo en aguas. Si el bautismo en agua es una confesión, de mi fe en Cristo Jesús. Y dijo Jesús: el que no se avergüence de mí, yo no me avergonzaré de él delante de mi Padre. ¿Quieres escuchar tu nombre en los labios de Cristo? Sé un discípulo, toma el paso del bautismo, ven, baja las aguas, haz tu hoguera pública. ¿Termino? ¿Sigo o paro? Pues voy a parar. No puede haber altar público si no hay una completa convicción en Cristo Jesús. Y termino con esto. Para que el nombre de Cristo sea glorificado, debe haber cenizas de un pueblo que quemó sus dioses. ¿Cuáles son tus dioses? ¿Cuáles son tus dioses? ¿Cuáles son tus dioses? ¿Cuáles son mis dioses? David, háblame bien porque no te entiendo. Tú tienes una suscripción a un canal que sabes que no te edifica. ¿Qué tienes que hacer? ¿Y cómo lo quemas? Dame ejemplos. Cancelando la suscripción. Sabes que en Facebook tienes los amigos y tal, o en Instagram, pero sabes que en un clic que hagas ahí van a salir videos de siervas y no del Señor. Entonces tú aquí, aleluya, y después estás así. No, mírame, te burlas o te ríes, porque dice la Biblia que el hombre adúltero le faltan sesos. Y no sabes que haciendo esto estás metiendo maldición a tu casa, violaciones, incestos, embarazos no deseados, fornicación, homosexualismo, lesbianismo. Pastor, usted está hablando cosas terribles. Es la realidad. ¿Qué quiere, que me quede callado? No puedo, porque Dios ya está dolido de un pueblo que no quema sus dioses. No me digas que yo soy tu Dios cuando tú te rindes al pecado. Esta predicación de hoy es una de esas que necesitamos escuchar de cada tanto. Póngase de pie. Y eso que llegó cansado el pastor, imagínate donde hubiera llegado con fuerzas. Pastor, ¿cuándo vuelve a viajar otra vez, pastor? ¿Quién sabe qué le hicieron por allá en Colombia que llegó todo enojado? No, no, lo hablo con amor, porque esta palabra la traigo para la iglesia que Dios me ha puesto a pastorear. No puedo no decir algo que el Espíritu Santo me haya dicho que yo diga.
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2: ¿Cuántos saben que la verdad de Dios permanece para siempre? Que nuestro Dios es fiel y su verdad no cambia. ¿Cuántos pueden dar un aplauso a la

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3: ¿Cuál es la diferencia del bautismo de Juan al bautismo de Jesús? Que la Biblia dice que cuando Jesús bautiza, bautiza con fuego. Juan bautiza en agua, pero Jesús bautiza con el Espíritu Santo y con fuego. Estoy mirando el tiempo para no pasarme. ¿Están aquí? La diferencia es que cuando te bautizan en el bautismo de Juan, te sumergen en las aguas. En el bautismo de Jesús te meten en la agua y te abren la boca para que el agua se te meta por dentro. A su nombre. Y una de las cosas que noté cuando Juan decía: el reino de los cielos se ha acercado. La diferencia con Jesús es que él decía: el reino de los cielos ha llegado. Y esa es una de las cosas donde he notado que hay iglesia en el espíritu de Juan y hay iglesia en el espíritu de Jesús. La que viven en ese espíritu de Juan dicen que el reino de los cielos se está acercando. Ese es el lenguaje de esa iglesia. Hablan de las cosas que Dios puede hacer. Hablan de las cosas, de las posibilidades que Dios lo puede bendecir. Pero la que caminamos en el espíritu de Cristo, no hablamos de lo que Dios va a hacer, hablamos de lo que Dios está haciendo. Alabado sea Dios. Hay alguien que habla que el reino se acerca. Otro hablamos que ya está entre nosotros. ¿Habrá alguien aquí en esta noche? Y me impacta mucho eso. Cuando y la Biblia dice que Jesús dijo: si yo por el dedo de Dios echo fuera los demonios, ciertamente el reino de Dios se ha manifestado y ha venido a ustedes. Yo notaba algo. Hay muchos mensajes del reino, hay mucha teología del reino, hay muchas explicaciones del reino, hay muchas, la gente habla de en hebreo, de griego sobre el reino, pero hay muy poca manifestación de lo que es el reino de Dios. ¿Está alguien aquí hoy? Hay muy poca manifestación. Y de eso yo quiero hablar esta noche, tocar ese punto. Primer punto: cuando el reino de Dios está entre nosotros, los demonios tienen que salir, los enfermos tienen que sanarse, las personas tienen que ser cambiadas, las ciudades comienzan a ser transformadas. Es imposible que el reino de Dios esté entre nosotros y las cosas sigan igual. Cuando la gloria de Dios desciende, las cosas son alteradas, las cosas son destruidas y otras son construidas. Reinos son arrancados y reinos son plantados. ¿Habrá alguien aquí en esta noche? A su nombre. Un aplauso a Dios si está aquí todavía. Jesús hablaba y decía que yo por el Espíritu de Dios echo fuera demonio, el reino está aquí. Es decir, el tener el Espíritu de Dios manifestado es el reino presente. Hay evidencia del reino. ¿Qué tiene el Espíritu de Dios que Jesús lo anunció tanto? En un capítulo de Juan, Jesús dijo: yo rogaré al Padre para que venga sobre vosotros el otro Consolador. En otro pasaje dice: conviene que yo me vaya. Oye la palabra: conviene que yo me vaya. Pero ¿cómo que conviene que tú te vayas? Si desde que tú llegaste a la tierra jamás se levantó un paralítico. La primera vez que vimos un tipo levantarse de la silla de ruedas fue contigo. La primera vez que vimos un muerto de 4 días resucitar fue contigo. ¿Cómo que conviene que tú te vayas? Es que lo que viene detrás de ti es más fuerte que lo que tú has manifestado. Conviene que yo me vaya. Él hablaba del Espíritu de Dios, el Espíritu Santo. Y de eso vine a hablar esta noche. Cuando el Espíritu está en la iglesia, cuando el Espíritu está en el predicador, cuando el Espíritu está en el cantante, cuando el Espíritu se mueve, el reino comienza a ser manifestado. A su nombre, conviene que yo me vaya. Otro pasaje dice en Lucas: y él lo llevó a Betania, y despidiéndose de ellos, una nube lo tomó y lo suspendió, y se fue. Y sabe la actitud de los discípulos mientras Jesús se iba: adoraban. Aleluya, gloria a Dios. Se está yendo. Cuando se fue, salieron corriendo y se fueron al templo a alabar a Dios. Yo sé que no lo cogió, pero está bien. Es decir, ponte que yo tenga un amigo, él me regala todo lo que yo quiero. Necesito un apartamento, me lo da. Necesito un carro, me lo da. No tengo trabajo, él como quiera me mantiene. Un amigo que me da todo lo que yo necesito. Y de pronto el amigo se muere o se va y yo me pongo contento. ¿Cómo es eso que me voy a poner contento? Si el que me sostenía se acaba de ir. Al menos que el que me sostenía me diga, cuando yo me muera, tú vas a tener toda mi riqueza. Motivaba que los discípulos se pusieran contentos, porque el que se estaba yendo era el que le multiplicaba los panes, el que le sanaba a la suegra, el que caminaba sobre las aguas, el que le hablaba del reino, el que lo protegía, el que pagaba los impuestos, el que echaba fuera demonios, el que lo mantenía libre, el que le enseñaba. Y ahora se va y ellos se ponen contentos, alaban a Dios, se van para el templo a alabar a Dios. ¿Por qué? ¿Qué era lo que había detrás de esa ida de Jesús? Es que él dijo, cuando yo me vaya, le vendrá el Espíritu de Dios. Y ahora, ¿saben lo que los discípulos dijeron? Vete rápido, Señor, porque lo que hemos visto entre años a través de ti, lo veremos ahora a través de nosotros. Porque Él dijo, y ustedes recibirán. El reino de Dios. Contento porque Él se iba. Porque ahora Dios iba a estar dentro de ellos. Ellos entendían que era tener el Espíritu de Dios. Ellos sabían que en cuanto viniera el otro, ahora no era Jesús el que iba a levantar los muertos, eran ellos. Ahora eran ellos los que con su sombra iban a hacer a los enfermos. ¿Sabe qué significa tener el Espíritu de Dios dentro de ti? Tener todo el poder del cielo disponible. ¿Sabe lo que hizo Jesús en el día de Pentecostés? Se fue a Génesis y agarró el que se movía sobre las aguas. Lo trajo el Pentecostés y se lo metió adentro a ellos. Y le dijo, el que creó los cielos, ahora habita en ustedes. El que hizo y adornó las estrellas, está dentro de ustedes. El que tiene la presencia de Dios, el reino camina con él. La riqueza se mueve con él. Los milagros se mueven con él. Y he venido hoy como profeta. Sé que esta es una inauguración. Estoy ansioso de orar por los enfermos, pero entiendo por el Espíritu que hoy hay una palabra que va a traer un antes y un después. El reino de Dios está a punto de ser manifestado sobre esta ciudad. Dios va a comenzar a hacer cosas sobrenaturales. He estado observando la ciudad, he estado mirando a San Pedro, he estado orando en el Espíritu por esta ciudad. Conozco los espíritus que caminan después de las 12 de la noche. Peleé con 3 serpientes que me visitaron en el hotel hace 2 noches. Sé lo que está pasando aquí. Conozco la hechicería y la brujería. Pero lo que más me ha asombrado no es el poder diabólico, es que estoy notando que hay gente que hablan del reino, pero el reino no está entre ellos.
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1: Son las 4:32.
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0: El enciclopedista francés Voltaire rechazó la idea de Dios, la inspiración de la Biblia y por consiguiente la existencia del infierno, pero nunca pudo probar sus afirmaciones. Y cuando un amigo le escribió diciéndole que estaba seguro de que el infierno no existía, Voltaire le replicó: "Lo felicito, no soy tan afortunado como usted". De esta manera expresaba el deseo de creer de todo corazón de que el infierno no existía. Se dice que cerca de la hora de la muerte, Voltaire dijo: "Puedo ofrecer una fortuna por poder vivir 6 meses más de vida". El doctor le respondió: "6 meses, usted no vivirá 6 semanas. Entonces iré al infierno, y usted conmigo", dijo Voltaire, cuyos últimos momentos fueron tan espantosos que no es posible describirlos. Esta experiencia amarga de Voltaire nos hace pensar en las palabras de Apocalipsis 20:15, y el que no se halló inscrito en el libro de la vida fue lanzado al lago de fuego. Mi amigo, ¿está tu nombre escrito en el libro de la vida? Si no está, dice la Biblia, que desafortunadamente serás lanzado para morir en el lago que arde con fuego y azufre, que es la muerte segunda. Es una muerte eterna. Es paradójico pensar que los que no creen en el infierno van a ir al infierno, porque ya sea que creamos o no en el infierno, sí lo hay, porque Dios lo dice, Cristo lo afirma, la Biblia lo enseña una y otra vez. El Espíritu Santo inspiró a los apóstoles a escribir sobre el infierno, y nuestra conciencia de alguna manera nos advierte que hay uno, como le sucedió a Voltaire, a pesar de ser tan incrédulo. La Biblia afirma que los que no tienen inscrito su nombre en el libro de la vida irán al infierno. ¿Cómo puede entonces uno inscribirse en el cielo? Es muy fácil, mi amigo, recibiendo a Cristo Jesús como el Salvador de nuestras almas por la fe, entregándonos a Él en cuerpo y alma, y nuestros nombres quedarán inscritos en el libro de la vida del Cordero, el libro de la vida de Cristo Jesús. Pero es necesario para ello que nos hayamos arrepentido de nuestros pecados, darle la media vuelta al camino que llevábamos del pecado para volvernos a Cristo Jesús. El hombre que se arrepiente de sus pecados y viene humillado a los pies de Cristo, en ese momento la mano omnipotente de Dios escribe su nombre en el libro de la vida del Cordero, que es el libro que contiene los nombres de todos los salvos, que son salvos y serán salvos por toda la eternidad. La Biblia asegura que los mentirosos no pueden entrar en el reino de los cielos, y este es uno de los más grandes pecados que impedirán a los hombres que entren al cielo. También el Señor nos dice que la fornicación, el adulterio, la hechicería y, en síntesis, ningún pecado puede entrar al cielo. Pero si nosotros aceptamos a Cristo, nuestros pecados serán perdonados, nuestro nombre se escribe en el cielo y podremos así ir a la eternidad con Cristo después de la muerte. Acepta a Cristo si nunca lo has hecho. Amén.
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0: Así que la mujer, escríbalo por ahí bien grande, es la gloria del hombre. La mujer no fue hecha a imagen y semejanza del hombre. No espere usted una mujer igual que usted. No. No espere usted un esposo igual a usted. Ay, es que a mí me gustaría que él fuera, que le gustara el color azul como a mí me gusta. No le va a gustar. No lo espere. No espere que tengan los mismos gustos. De por sí es algo que no es compatible. Vamos, nos gustan las mismas cosas. Termina de una manera muy, muy aburridora el asunto. Pero es que los dos nos gusta lo mismo deporte, la misma cosa, compartimos. No, espéreme. No, el hecho de que algunas cosas usted pueda compartir no quiere decir que sean igualitos. No tiene sentido. Te casaste con una hermanita o con algo así por el estilo, pero no con una esposa. De por sí el término cónyuge significa contraria. Es decir, no es igual a ti. Es lo contrario, pero lo contrario que complementa. Así como una cerradura, la llave no puede ser igual a la cerradura, sino que tiene que ser contraria a la cerradura para poderla abrir. De la misma manera funciona el esposo con la esposa. ¿Cuántos dicen amén? Si usted no lo comprende de esa manera y está esperando que su esposo o su esposa haga lo que usted quiere, pues ahí es donde está el conflicto y el lío. No va a ser así. ¿Qué tiene que hacer el esposo? ¿Qué tiene que hacer la esposa? Empezar a construir desde el principio de que es contrario y que ama a ese contrario, porque lo único que va a hacer el esposo con la esposa es magnificarla, maximizarla. Así que si ven a esa esposa, hermano sublime, inmediatamente van a ver, hermano, a un gran hombre. Por ahí hay un dicho que dice, detrás de un gran hombre hay una gran... Pero a ver, aquí está al revés. Detrás de esa gran mujer hay un gran... Y detrás de un gran hombre está Dios. ¿Cuántos dicen amén? Pero no en la ubicación y posición, sino quién está reflejando la gloria. Cuando usted mira la noche y ve la luna hermosa, se dice, wow, la luna está espectacular. La luna no brilla con luz propia. Ella es el reflejo de la luz del sol. Usted, querida hermana, levante la mano. ¿Dónde están las hermanas? Usted es el reflejo de la gloria, de la luz que su esposo le proyecta. ¿Cuántas dicen amén? ¿Que sí o que no? Ahí, ya le bajaron el volumen. ¿Que sí o que no? Así que, varón, la responsabilidad crece. Porque si usted entiende que está fabricando, que está reflejando, que usted ve una esposa cantaletosa, eso lo refleja de usted, no de otro lado. Usted va construyendo, va creando pensamiento. Así como los hijos reflejan a los padres, igual. Escuche hablar a los niños, ¿de qué hablan? De lo que ven en la casa. Ay, pero es que estudian en un colegio. No importa dónde estudie. Yo estudié en un colegio distrital. Quedaba en todo el centro de, a ver, ahí convergían varios barrios. Estaban los de los sicarios, estaban los ladrones, estaban los drogadictos, estaban donde vivían los jíbaros y estaban los que medianamente eran, entre comillas, buenos. Y todos los niños de allá iban allá a estudiar. Pero no quiere decir que uno se vuelva una melodía. Los principios que... Hermano, la persona tiene, los aprende en la casa. No estamos en una burbuja de cristal, no me contamino con nadie. No. Al contrario, el Señor dice, vayan al mundo y prediquen. ¿Por qué? Porque lo que tiene que haber dentro de nosotros se llama convicción. ¿Cómo se llama? La mujer entonces tiene que entender que es el brillo derivado del hombre. Varones, usted como varón, nosotros como varones, tenemos que aprender a reflejar la gloria de Dios. Por eso el hombre es el que más busca. Levante la mano, a ver, los varones, diga conmigo, yo soy el que más oro. Dios mío. Levante la mano, a ver, dígalo, ¿cómo es? Yo soy el que más oro. A ver, los varones, levante la mano. ¿Cómo es? Yo soy el que más oro. Levante la mano. Yo soy el que más conozco palabra. Hermana, ¿le da permiso de hablar? Dios mío. A ver, dígalo fuerte, ¿cómo es? Ven, hermano, varón, si usted no lo hace, su hogar está en pique, está en declive. No es posible que un hogar esté así. Por eso los hogares no funcionan. Por eso la gente hoy en día dice: ay, es que no hay hogar que no pelee. Porque ellos están viviendo la situación del mundo y no la situación de la vida cristiana. Si uno como hombre es el que dice: Señor, te necesito, me levanto a la madrugada, oro. No estoy diciéndole: mujer, levántese a orar, que vamos a reprender al diablo. Usted que le interesa, hermano, déjela dormir, déjela envidia. Vaya, arrodíllese usted, dígale: Padre, lléname, úngeme. Que usted volvió y se acostó y ella ni se dio por enterada. Es que lo que usted hace no es para que su mujer, hermano, lo califique. Lo que usted hace es para que la gloria de Dios se vea en su vida. No para que los demás, hermano, tengan que decirle algo. No para demostrarle a alguien lo que es usted. Al contrario, usted debe ser un hombre de búsqueda. Usted debe ser un hombre de ayuno. Usted debe ser un hombre de conocimiento de la palabra de Dios. ¿Cuántos dicen amén? Eso debemos ser nosotros, aleluya. Entonces Dios empieza a ubicar las autoridades. Dios dice: bueno, el hombre va a estar dentro de una connotación de debajo de la autoridad de Dios, y la mujer va a estar debajo de la autoridad de su esposo. ¿Cómo así? Ya lo hemos hablado acerca de las autoridades. El tema aquí es que la mujer tiene que aprender bajo qué autoridad está. A veces se toman decisiones y ella dice: yo lo convenzo, yo le digo. ¿Por qué no le preguntas? Pregúntale. ¿Por qué no consultas? Porque yo sé cómo trato las cosas, yo sé cómo Gregorio, él piensa, y pues si yo le digo, él va a decir que no. Pues si él va a decir que no, respétale el no. ¿No creerías? Es como si él te invita a comer y... yo sé que a ella no le gustan las alberjas con garbanzos, pero la voy a llevar a comer alberjas con garbanzos porque a mí sí me gusta, y con callo así picado ese de. Y la gente dice: pero si a mí no me gusta, te lo tienes que comer. Yo me acuerdo de un muchacho que, se fue a conseguir una novia y me dijo: ay, esa novia no me gustó. Le dije: ¿por qué? La invité a comerse un perro caliente y me resultó que no le gustaba la cebolla. ¿Y usted qué hizo? Yo sí le fui diciendo: mi hijita, si a usted no le gusta la cebolla, entonces ¿para qué salimos? Se me la va comiendo. Le dije: ¿en su primera cita, hermano? Me dijo: sí. ¿Qué hizo ella? Ahí se la comió. Y pobre, Dios mío, qué cosa. Cuando no entendemos ese tipo de autoridades, estamos compitiendo. Mire, Dios dejó la carga de esa responsabilidad a cada uno de nosotros como varones. Lastimosamente, poco varón entiende ese principio y se lo entrega a su mujer. Hay algo que usted no puede olvidar jamás: las responsabilidades no se delegan. Usted puede delegar un oficio, pero la responsabilidad no. Usted como hombre tiene la responsabilidad de llevar la carga del hogar, en oración, en búsqueda, en provisión. Pero eso no lo puede llevar a usted a estar amargado: yo soy el que doy en esta casa, aquí nadie. No. Tiene que llevarlo dentro del afecto, dentro del cariño, dentro de la ternura. Si para usted es una carga ese tipo de cosas, cambie el pensamiento, no le va a servir. Porque es que Dios no le entregó a usted una carga, Dios le entregó a usted una bendición en su esposa. ¿Cuántos dicen amén? Si la mujer lleva la imagen de Dios, es decir, que la construcción de todo su ser es igual a la construcción del hombre, no estoy hablando físicamente, sino estoy hablando espiritualmente, entonces Dios la pone a la vanguardia. De ahí que nacen muchos que dicen: no, yo predicaciones de mujeres no escucho, la mujer debería callar. Entonces estamos hablando de un término feminista o machista, la ubican en otra posición. Bien, está bien, amigo, está bien que no la escuches, pero te voy a preguntar algo: ¿qué clase de vida es la que llevas? De seguro que no es la mejor, porque no he entendido los principios que Dios ha establecido para hombres y mujeres. Ah, es que Pablo dijo que las mujeres deberían callar en las congregaciones. ¿Por qué? Porque venían de una vida sectaria donde las que gobernaban eran las mujeres. Llegaron a la iglesia a seguir mandando. Y Pablo le dice, espere. Aquí no van a mandar. Aquí van a aprender sujeción. ¿Quieres preguntar algo? Le vas a preguntar a tu esposo. ¿Qué está haciendo Pablo? Pablo la está ubicando dentro del grado de, vea tu autoridad, no te mandas sola. No escucha menes, pero bueno, no te mandas sola. Estás muy soltera. ¿Dónde están las solteras? Levante la mano. No te mandas sola. ¿Tienes un Señor? ¿Tienes un Dios? Si estás bajo la tutoría de tus padres todavía, está bien, están bajo la autoridad de ellos. No, yo ya soy grande. Sí, pero vives en la misma casa de ellos. Ahí te ubicas debajo de esa autoridad. Ahí no hay nada que hacer. Muy bueno, pues sí, muy bueno. Porque el día que salgas de allí, ojalá salgas casada. No salgas porque quiero hacer la mía. Porque... No. Ese es el mejor lugar donde puedes estar hasta que consigas esposo. Hasta que te cases. Entonces, cuando la persona no ha tratado con su ego, entonces simplemente piensa que todos los que se acercan empiezan a deteriorar lo que tiene. Si usted ve un presidente, no se rodea, hermano, de cualquier persona. Tiene que rodearse de gente muy pudiente para que su gobierno sea efectivo. Si él tiene problemas de inferioridad, él no va a querer, hermano, que alguien sepa más que él. Por eso, en ocasiones dentro de los hogares salían palabras que los padres le decían a sus hijos. Le decía, ¿qué? ¿Le va a enseñar a su papá ahora a ser hijos o qué? ¿Ah? Ay, ¿quién lo vio? Los pájaros tirándole a las escopetas. Algunos le contestaron así, levante la mano. Bueno, ¿por qué? Porque se sentían amenazados. El asunto es que cuando el varón entiende la proyección de las cosas, no le da susto que sus hijos sepan más. A mí me da, hermano, una alegría inmensa cuando mis hijos, a veces vamos en el carro y dicen, papá, ¿tú sabías que la luna hace tal cosa? Y que alguien dice, no sabía, ¿dónde aprendiste eso? No, en un video que me vi por allá leyéndome un libro. ¿Y tú sabías? Dios mío, a mí me impresiona porque el conocimiento que ellos tienen lo han adquirido en poco tiempo. Yo conocí muchas cosas porque yo me encerraba en una biblioteca a mirar libros, hermano, y a leer. Una biblioteca que queda en la ciudad de Bogotá. Para los que no saben qué es una biblioteca, es un lugar donde guardan muchos libros y uno puede consultar de todo. Sí, porque es que ahora hoy en día todo es por internet. Y yo iba a la biblioteca, me acuerdo, se llama Luis Ángel Arango, es una de las bibliotecas más bonitas que tiene la ciudad de Bogotá. Allá llegaba, escogía libros y empezaba a leer y a consumir información y una cantidad de cosas. Pero yo noto que toda esa información ya mis hijos la saben y están adquiriendo nueva información. Entonces yo no puedo llegar a decir, ¿qué? Ya, ahora son los sabiondos entonces, saben más que su papá. Pues sí, hombre, para eso son los hijos. La Biblia dice que los hijos son como las flechas de un valiente que guarda en su aljaba, en esa canastica donde van guardando las flechas. Y dice que cuando las saca, hermano, él al lanzarlas, esas flechas tienen más alcance. Por eso usted como varón no puede sentirse intimidado en que sus hijos, en que su esposa, en las cosas que lo rodean sean mejores, porque todo lo que está alrededor suyo es para la gloria de ese hombre. Y todo lo que ese hombre glorifique, hermano, y haga que lo haga maxificar, hermano, magnificarse, es para la gloria de Dios. Así que ese hogar va a ser, hermano, un hogar que glorifica al Rey de Gloria. Aleluya. Alábelo. Entonces, el hogar empieza a tener unas ciertas condiciones, que es precisamente todo lo que hoy, hermano, usted tiene que aprender. Primero, el hogar tiene que existir dentro de una, hermano, categoría llamada unidad. Usted no puede andar dividido con su esposa. La Biblia dice, no podrán andar dos juntos si no están de acuerdo. ¿No están? Mira a su esposo, mira a su esposa. Si no lo tiene ahí, levante la mano y diga, me voy a poner de acuerdo con mi esposo, con mi esposa. ¿Cuántas veces el de acuerdo es: cállese, usted no sabe, yo ya lo he hecho? Ah, y otra vez usted va a empezar con su mala suerte, con su saladez, me está echando la sal, ¿no? Y ella le dice: mi amor, acuérdate que la vez pasada hiciste negocio con don Patricio y él te robó la plata. Sí, pero él ya cambió. O la gente no cambia. Usted siempre pensando mal de todo mundo, ¿no? Por eso es que estamos así, tan fregados, tan de todo. Y le empieza a echar la culpa de sus malos negocios a ella. ¿No están de acuerdo? ¿Por qué no agachas la cabeza un momento? ¿O por qué no dices más bien: vamos a hacerlo? Hay que enseñar. Yo me acuerdo un día con mi esposa, íbamos en la ciudad de Bogotá. Me dijo: es por este lado. No, no, es por este lado. No, que por este lado. Yo le dije: bueno, está bien, vamos. Volteamos. Y no recuerdo bien la calle, lo único es que no era por ese lado. Y entonces ella dice: ah, no, no era por ese lado. Nos devolvimos, ya, ya. ¿Qué pasó? Nada. Porque a veces viene el reproche. ¿Sí viste? Yo te lo dije. Perdimos gasolina, perdimos tiempo ahí exponiéndonos. Es que usted no tiene la razón. No. Vaya, el aprendizaje está dentro de eso. Mi hijo, cuando tenía como 2 añitos, me salió hermano de que sabía nadar. Me dijo: yo sé nadar, papá, yo sé nadar. Porque en el colegio le estaban dando clases de natación. Y entonces él dijo: yo sé nadar, yo sé nadar. Y era con esa emoción: yo sé nadar. Uno mete los piecitos y mosca las manitos y mete la carita y hace así. Inmediatamente sentí, hermano, que cuando no estaba, que yo no hubiera estado en la casa, él haría eso solo y sería peligroso. Entonces yo le dije: bien, campeón, listo, cámbiate, ponte la pantaloneta, listo, ya. Me salió con pantaloneta y con gorro y toda la cosa, y una miniatura así. Y empecé a grabarlo porque dije: lo voy a grabar. Y lo empecé a grabar así con el celular. ¿Y qué es lo que me dice, campeón? Y él caminando me decía: papá, es que yo sé nadar, uno mete la manito, mete los piecitos. Y iba llegando a la piscina. Le dije: bueno, dale, campeón, métete pues. Cuando él llegó, dijo: mira, uno se sienta en la orillita. Y se sentó en la orilla de la piscina. Y mete los piecitos y moca las manitas y las manitas. Y mete la carita. Y cuando mete la... se lanzó el hombre. ¡Ah! Claro, yo lo vi que empezó a nadar así, estilo perrito, hermano. Y se fue hundiendo. Volvió y salió. Claro, desde bebé, con ellos habíamos llevado a un entrenamiento especial. Porque, pues no sé, el Señor siempre guiándonos en eso, donde le enseñaron algo que se llama bloqueo. El bloqueo lo tienen los bebés desde que nacen. Si usted tiene un bebé, llévelo a piscina, va a ver que usted lo sumerge y lo saca, y él no se ahoga, él tiene el principio de bloqueo. Y sale. ¿Cómo sé que no tomó agua? Porque no tose, porque no está... No, no, no está así. Cuando tosa es porque tomó agua. Pero por lo general, el bebé va aprendiendo, y eso es uno de los principios. Después les enseño natación bebés. Entonces, ahora dejo que el niño entre y sale, bloquea. Ahora, con él bloqueó, es decir, dejó o contuvo el aire, más bien, para que me lo entienda. Eso es bloquear. Bloqueó y se hundió. Cuando bloquea, los pulmones están llenos de oxígeno, vuelve y sale. Cuando sale, hace y vuelve y se me hunde, y hace así. Entonces iba acercando, mientras tanto iba haciendo así. Iba saliendo. Cuando llegó a la orilla, eso no pasó ni un minuto siquiera. Y tomé la mano y lo puse ahí y le dije, se cogió de la orilla así. Yo lo estoy grabando ahí con el celular. Digo, ¿qué pasó, campeón? Es que me cansé. Ah, ya, está bien, bien. Viene la enseñanza. Lo siento a mi lado. Le digo: amor, te falta mucho tiempo para aprender a nadar solito. Mira que te me vas a cansar. Quiero que aprendas algo. Nunca te me vas a meter a la piscina solo. Te metes conmigo, con la mamá, pero ni con tu hermana, ni con... Solo no. Ya son grandes. Y hoy todavía, a pesar de que manejan, hermano, el tema de la natación muy bien, que ellos dicen: no, ¿quién nos acompaña? Tiene que haber alguien allí, hermano, acompañándoles por seguridad. ¿Cuál es el asunto? El asunto es enseñar. Porque si usted le dice: no, mugroso, este se vio, casi se ahoga, porque si se ahoga le doy su paliza. Ya está ahogado, hombre, ¿para qué le va a dar paliza ahogado? Eso no tiene sentido. Enséñale. ¿Cómo le enseñas? En silencio, con cariño. Sí, a veces, a ver, la virtud de algunos no es la paciencia, es la tranquilidad, es el desespero de que las cosas se hagan rápido. ¿Qué toca aprender? No nacimos aprendidos. No hay un manual donde dice esto es ser papá. Pero tienes al mejor papá que te enseña y te enseña con paciencia. ¿O no lo ha hecho Dios así contigo? Que te caes. Ay, Señor, si vieras lo que pasa es que yo... Y Dios dice, ven, hijo, ven. No te preocupes. Hay una canción por ahí que me gusta mucho. Es antigua, es de Marcos Vidal. Y dice algo así, se llama El Milagro. Y dice algo así como que... hermano, cometió los errores y Señor, quiero explicarte. Y en la canción dice, no, no te preocupes, no me digas nada. Ven para acá, ven al redil, que no pasó nada, tranquilo. Yo lo entiendo. Ese es un papá, ese es un hombre, un varón. El varón tiene que aprender a comportarse de esa manera con su esposa y con sus hijos. Así su esposa le saque las risas que le saque. Así su esposa, hermano, usted dice, pues que yo no, le toca aprender. No es sencillo, pero se logra, porque usted está edificando un hogar. ¿Cuántos dicen amén? Así que dice la Biblia en Mateo capítulo número 19, que se empiezan a establecer los deberes dentro de la unidad conyugal y deben existir, lo he resumido en dos o tres elementos, pueden haber muchos más. Pero quiero que hoy tenga en cuenta solamente estos dos. Mateo capítulo número 19. Versículo número 4. Hablando el Señor Jesús dice, Él respondiendo les dijo, ¿no habéis leído que el que los hizo al principio? ¿Quién los hizo al principio? Dios. El que los hizo al principio, varón, ¿y qué más? Y hembra, ¿qué cosa hizo? Los creó. Dios creó a Adán y ¿a quién? Y a Eva. No creó a Adán y a Iván. No, no, no, no. Creó a Adán ¿y qué? A Eva. Ahí no hay nadie más. Varón ¿y qué más? Para contar. Verso número 5. ¿Qué dice? Y dijo, por esta razón o por este motivo, el hombre dejará ¿a quién? Alto ahí. Cuando usted se casa, cuando yo me caso, papá y mamá pasan al segundo plano. ¿A dónde?
1: Es que me voy para donde mi mamá, yo tengo que...
0: Pero mi amor, es que tenemos... No, no, no, no, yo conocí primero mamá que esposo, que esposa. Un día mi mamá me dijo, mijo, es que yo tal cosa. Le dije, no mamá, no puedo, porque es que, perdóneme, pero yo me casé, ya estoy en otra situación. Me salió con esa historia, yo creí que ya no me iba a salir con eso, pero me salió. ¿Qué conoció? ¿Mujer que mamá? Le dije, no, yo la conocí primero mamá y luego mujer. El problema es que me casé mamá y entonces usted quedó en el segundo lugar. Uy, Dios mío, Padre de la gloria. Se me puso, hermano, me mencionó a la abuela, a la bisabuela, a la tatarabuela, se puso enojada, salió y se fue. Duró un año sin hablarme, contadito un año. Yo la llamaba, hola mamá, pu, pu, pu, pu, pu, pu. Volví a la llamada, hola mamá. Tú, tú, tú. ¿Quién es el mejor hijo? Tú, tú, tú, tú. ¿Quién te llamó? Tú, tú, tú, tú, tú. Ah, gracias, mamá. Dije, bueno, ya se le va a pasar. Nació mi hija, Andrela. Mamá la llamó. Tú, tú, tú, tú, tú. Brava. Yo no sé cómo le duró tanto tiempo el enojo. Vivía sola por allá, hermano. Y son cosas que a veces la gente no conoce. La gente a veces piensa que uno, hermano, vive en un paraíso donde, hermano, todo es corintellado, flores por aquí, pétalos por allá. Oh, y el pastor le va, lo mande bien. No, hay que pelearla. Si quiere que le vaya bien, hay que pelearla. Hay que trabajarla. Hay que orar. Hay que buscar, que sí o que no. Hay que mantener, hermano, el estatus en oración. Bueno, no hay problema. ¿Qué hice yo? Pues yo no me amargué por el asunto. Yo tenía claro dónde estaba. Y me acuerdo que un día apareció en la casa. Oh, mamá, Dios la bendiga, bienvenida hasta su casa. Problema de ella, no mío.
1: Ay, tan linda la niña. Le dije, sí, no la quiso ver antes, hasta ahora, ¿cierto?
0: Porque es que a veces se le sale a uno la alcurnia. ¿Cierto? Como no quiso venir antes, como usted no... Ella siempre me contestaba con un... Yo ya sabía que estaba brava, que no me quería hablar, que estaba enojada. Con el... Yo ya lo sabía, claro, viviendo tanto tiempo con ella. Pero aquí es donde uno tiene que ubicar el estatus de las cosas. ¿Conociste una esposa? Sí, deja a tu padre y a tu madre. Si usted vive, perdóneme que se lo vaya a decir de esa manera tan fría y tan, hermano, directa. Si usted vive, así sea en el segundo piso, en el sótano de la misma casa donde viven sus papás, salga de ahí corriendo. Ojo, si está casado, tiene su mujer, salga de ahí. Porque no falta el suegro o la suegra entrometida. Yo vengo a mirar cómo es que me tiene a mi niño, porque lo veo como pálido, flaco, lánguido, el pobre ya está. Ya se cuelga la ropa, yo no sé. ¿Será que sí? Y él todo mimado.
1: Ay, mamito, sí.
0: Ay, Padre de la Gloria. Salga de ahí. Hermana, cuando usted, uno como hombre, uno no ve tantas cosas complicadas. Yo cuando me iba a casar con mi esposa, me dijo, ¿y dónde vamos a vivir? Yo vivía en Yumbo. Yo le dije, pues yo vivo en la iglesia. Claro, en la iglesia había una casa, la cual era de dos pisos y habían habitaciones y era una casa normal, pero estaba en la parte de atrás de la iglesia. Y dice, yo vivo ahí, yo no tengo problema. Ella me dijo, yo no voy a vivir en esa casa. Yo dije, uy, espere. Y es donde uno toma conciencia y dice, sí, tiene razón. Uno como hombre, vuelvo y le repito, tranquilo. Uno dice, estoy bien, ahí duermo en esa cama, ahí duermo. Aunque hay hermanos, varones que son un poco más estables en ese asunto. Pero la gran mayoría raya por lo mismo, por la tranquilidad, porque ya vivo bien, no tengo más necesidad, eso es todo. Ahí tengo una caja de cartón donde pongo los libros y allá tengo... Hay algunos que de pronto tienen otro estatus. No estoy generalizando, solamente estoy hablando de algunas personas que lo son. Entonces yo dije, claro, me puse a buscar. Y es que allí es donde hay bendición, donde uno aprende a crecer en las cosas. Dije, no puede ser así. Voy a buscar otro lugar, voy a vivir en otro lugar, voy a cambiar lo que tengo, la comodidad, el confort. Pero si yo me pongo a decir, ay no, me salió complicada, tan bueno que yo estaba viviendo. Entonces cuando se casa es cuando la gente comienza a decir, perdí la soltería, lo hermoso de la soledad. No, ahí se echó la soga al cuello, le llama a la fiscalía, porque no aprende a vivir dentro del hogar. ¿Que sí o que no? Están como muy callados últimamente. Sé que el capítulo 2 de Génesis ha sido duro para algunos. Pero qué bueno, hermano, que usted lo aprenda, porque no solamente es crear, hermano, hombre y mujer y vivir en el paraíso. Hay que saber vivir en el paraíso para que sea un paraíso. Amén. Su hogar es un paraíso y hay que organizarlo de la manera correcta. Aleluya. Lámelo. Entonces, el Dios del cielo dice, dejará a su padre y a su madre y se unirá a su mujer. Tu familia básicamente es tu esposa. Tus hijos van a crecer y se van a ir de la casa cuando sea. Si no aprendes a darle lugar a tu esposa o a tu esposo, crecerán tus hijos y querrás irte detrás de ellos. Por eso hay suegras que dicen, ay, esa babosa incircuncisa filistea se me robó al niño. Perdóneme, un tipo así de grandote y acabachiros, hermano. El colismo meta, sí. Y se lo digo porque un día una hermana necesitaba arreglar mi carro. Le dije, ¿y tu mecánico? Mi hijo es mecánico, lléveme, hermana. Digo, claro, llegamos allá. Un taller, hermano, de tierra que ha pisado muchísimo aceite y está negro el piso de la tierra. Y nos paramos ahí en la puerta. Le dije, ya lo llamo. Gregorio, llámeme por favor a mi hijo. Y por allá, Carlos, ahorita su mamá a la puerta. Y salió por allá el hombre, tipo grandote, altote, así un muchacho así. Y me dice la hermana, pastor, ¿quiere ver algo? ¿Qué? Mire, póngale que yo, ¿dónde está mi niño?
1: bonito.
0: Mire, el hombre grandote, untado de grasa, el sucio, hermano, comenzó a caminar así.
1: Sí lo ve, pastor, como camino, parece un pingüino. Y ahí, no, hermana, no le haga eso, qué vergüenza, qué pena.
0: Cuando usted como hombre no define para dónde va, hermano, va a sonar feo, pero usted va a seguir debajo de las naguas de su mamá. Y un hombre no está diseñado para eso. ¿Dónde están los varones? Levanten la mano. Si usted está todavía, y perdóneme lo que le voy a decir, suena feo, pero tengo que decírselo, hombre, porque si no, no va a prosperar en el hogar. Levante la mano, varón. Soltero, casado, niño. Si usted vive pegado a las faldas de su mamá, su hogar no crece, no prospera. Yo sé que no iban a ver amenes, yo lo entiendo, hermano, porque es muy duro, es muy frío el espadazo, pero hermano, si usted no lo entiende, usted no construye. Nosotros como varones hemos sido creados por Dios, hermano, para enfrentar situaciones, para vernos, hermano, dentro de lo imposible, confiando en Dios, sabiendo que el Dios que está reflejando la gloria de Él a través de nosotros dice: tranquilo, que de esa te voy a sacar, porque yo te creé para triunfar, porque yo te creé para ser el mejor.

Creyendo que el que lo había prometido lo iba a cumplir, aleluya. Alábelo. Entonces, entendemos que cuando Dios crea al hombre y a la mujer, los establece dentro de el matrimonio como una institución divina. Por eso usted no está casado porque el juez, porque el notario o el pastor o un cura le celebró un matrimonio. El matrimonio comienza cuando la persona dice: vas a ser mi único hombre, mi única mujer. Ese es el matrimonio. Bastarían esas dos palabras para, hermano, tener claro que se estableció un matrimonio. Por eso, cuando la persona en la vida en Cristo Jesús no lo entiende y encuentra un novio, se compromete con palabras. Ay, Jesús Gregorio, te amaré por siempre, serás el único hombre de mi vida. Y el vagancia a este hermano le sale con otra, ella lo abandona, pero quedaron amarrados con palabras. Tuve una compañera que tuvo ese problema. Se enamoró de un muchacho, fueron novios un tiempo, él la dejó, se consiguió el otra, ella sufría, después ella se consiguió otro. Y un día charlando, me dijo: yo respeto mucho a mi actual novio, lo respeto muchísimo, lo quiero muchísimo, pero la verdad, yo no creo que vaya a amar a otro hombre como amé a Carlos Ricardo. Pero tiene novia. Sí, pero es que una se entrega con todo el corazón y pues yo lo respeto. Terminó casándose con el que tenía, pero su corazón le pertenecía a otro por palabras. Pero la Biblia dice que de eso se puede soltar la persona. Hijo mío, te has ligado con los dichos de tu boca. Haz esto, deslígate rápidamente. ¿Por qué? Porque tus propios dichos te han atado. Por eso el que dice esta vida tan miserable, dice la persona, se amarra con esos dichos. Estamos en luchas, estamos terribles, estamos en la inmunda. Se está amarrando, amigo, con los dichos de... Si mira a su esposa y dice: ay, no, qué desgracia haber escogido a esta mujer, hubiera sido otra, otro hombre. ¿Se está ligando con qué? Algo que a veces la gente no entiende. Amarrados con dichos. El matrimonio entonces se va a convertir en la institución divina que Dios estableció. Tu matrimonio no lo hace un acta de matrimonio, lo está haciendo el compromiso que tienes. Mucha gente no lo entiende. Mucha gente llega a la vida en Cristo y ojo, porque no voy a especificar, sino que lo voy a generalizar. Quizás el punto de tu consejería en cuanto a tu matrimonio, tu unión libre o lo que sea, es diferente, pero voy a generalizar. Llega una persona a Cristo después de vivir 25 años con un hombre, no se ha casado, hermano, en el sentido de que tiene no tiene un documento que un juez, que un notario, que alguien. El hombre dijo: no, yo no me caso con usted. El mundano, ya creyente, y da con alguno que le dice: usted está en fornicación. Espere, ¿quién lo llamó? Dios. Ok, pregúntele a Dios cómo está su hogar. Si yo le pregunto a usted quién es su marido, ¿usted pensaría en el de la panadería? ¿Usted pensaría en el carnicero? ¿Pensaría en el celador? ¿En quién piensa? Pues en mi esposo. ¿En cuál? ¿En Gregorio? Ah. ¿Por qué no piensa en otro? Pero es que no estoy casada. No. El tema es cuando la persona quiere volver su matrimonio lo que ella piensa que está bien. Ya él se convertirá, ya él va a aprender. Espérese, cálmese. Si él ya sabe y ella también, y saben que tienen que casarse, pues cásese, hombre. ¿Qué es casarse? Formalizar lo que ya le pertenece. Eso es como cuando usted mira la distribución territorial. Cuando usted mira un lugar, uno dice: ¿y cómo llegó a ser una persona dueña de tantas extensiones de tierra? ¿Cómo? ¿A quién se la compró? No, es que se la compró a fulano de tal. Bien, ¿y él a quién se la compró? No, a fulano. Y empezamos la línea de compras hasta que llegamos a uno que se volvió un terrateniente o se convirtió en una persona que invadió un terreno porque sí, porque era una zona selvática, levantó unas cuantas cercas, tumbó todos los árboles que habían allí, metió vacas y ahora dice que es la finca y la hacienda de lo que sea.
y por posesión y tradición y todo lo demás se

0: invirtió en esa hacienda y ese se la pasó a los hijos y después, hermano, de manera correcta o incorrecta, tuvo unas escrituras y esas escrituras fueron pasando de generación a generación hasta que la tierra se convirtió en la posesión de una familia. Ya. ¿Y antes de quién era? Ahora la vende. ¿Por qué la vende? Porque es mía, por tiempo. Por eso en Colombia, cuando una persona convive con otra, simplemente el gobierno dice, ¿cuánto has convivido con él? No, apenas 2 añitos. Pues déjame decirte que existe algo llamado unión marital de hecho. ¿Qué es eso? Que ya estás casado, amigo. Así hayas firmado o no hayas firmado, estás casado legalmente. ¡Uy, en serio! Sí. Así que aquel que dijo, eso solamente es una aventura, esto es una unión libre, ni tan libre. Porque cuando se muera, hermano, entonces viene la esposa y dice, ay, él era mi esposo. Y viene la otra y dice, también mío, porque él vivió conmigo 5 años. Él pagaba el arriendo, aquí están los recibos, él pagaba la luz. Él hacía esto, él alimentaba a los hijos que tengo. Si quiere le doy prueba de ADN. Y el gobierno dice, sí, esa es la otra mujer que tiene. Uy, por vivir tanto tiempo, sí. Aunque viene un proceso de poligamia que no es permitido en Colombia, pero bueno. No nos vamos a meter en ese asunto. Estamos en otro más importante. Y es cuando el matrimonio se convierte en la institución que Dios estableció. Tu matrimonio. El día que tú elegiste a ese hombre, a esa mujer, estando en Cristo, fuera de Él, como haya sido, hoy lo tienes claro. Dios colocó un sello y dijo, te lo acepto. Señor, es que a mí me gusta fulano de tal y a mí también me gusta él. Y entonces es que mi mamá me dijo que no era de Dios, pero yo sí creo. Mire, aquí no podemos nosotros calificar si es de Dios o no es de Dios. Debemos entender que el matrimonio es ¿de quién? De Dios. ¿De quién? Pero la elección es suya. ¿El matrimonio es de quién? ¿Y la elección? Usted elige. Si usted quiere un hombre vagancia que por la mañana no hace nada y por la tarde descansa, es su problema. Si usted quiere escoger un hombre que no tiene proyección en la vida, que a duras penas se come las uñas, hermano, es su problema. Usted lo elige así de esa manera. Tenga criterio, tenga amor propio sobre lo que es. Si usted escoge una mujer, hermano, que no hace nada, yo me acuerdo que en el inquilinato que vivíamos, le arrendaron una vez a una pareja que parecía muy bonita, pero empecé a ver que el hombre que trabajaba en vigilancia salía todos los días madrugado, a veces tenía turno de noche, salía y la señora se quedaba en la casa, no hacía nada. Yo tendría por ahí 8 años, pero yo observaba y yo decía, tan raro. En ese entonces las señoras utilizaban algo que se llamaba levantadora y camisola, era una cosa, una pijama de velos y velos, parecía la Madre Monte, hermano, cuando... No, como la llorona, más bien. Se levantaba esa señora espelucada. Tenía una costumbre, era que todos los días se levantaba, cogía una naranja, la pelaba y se la comía. Y comenzaba a caminar. Como era un inclinato, habían corredores, caminaba así. Lo único que le faltaba era decir, ¿dónde están mis hijos? Un espanto completo. Todos los días era así. Yo me iba para el colegio, hermano, y regresaba y todavía estaba levantadora. Caminaba por el logro y yo decía, ay, la señora. Le daba a las 5 o 6 de la tarde cuando llegaba el esposo del turno, terminaba, o el marido, el amante, yo no sé qué era. Hermano, llegaba y cuando llegaba estaba en levantadora. No había bañado. Todo el día ahí. Ojo, porque ahí es donde usted como hombre escogió. ¿Quiere una mujer así? Yo la quiero así, yo la quiero así. Tómela, es suya, hágale. Usted sabía que ella no brava. ¿Que sí o que no? Hable, hable tranquilo, hermano. Mire, entienda que aquí está, hermano, bajo el apoyo de más hombres. Aquí podremos entre todos intentar hacer algo, pero hable tranquilo. ¿Usted sabía que era brava? No, miremos ahí. Tranquilo. Usted la escogió así. Yo cuando me iba a casar, yo vi a mi esposa, yo la había conocido realmente cuando joven. Ay, Dios mío, eso era. Nosotros tuvimos un noviazgo. Ay, Dios mío, eso era de perros y gatos. Uf, una cosa espeluznante, que me acuerdo hoy y digo, oye, qué pérdida de tiempo tan horrible. De veras que sí. Porque eran peleas, era la inmadurez. Ya habíamos vivido eso y después con el tiempo, ya cuando decidimos, yo le oré al Señor, le dijo, yo ya sé que es, cómo es ella, Señor. Yo puedo lidiar con su temperamento, yo puedo lidiar con cómo es, yo puedo lidiar con todo eso, porque yo entiendo que tengo un propósito grande, Señor, y quién que ella mejor para llevarlo, porque te ama, porque tiene todo lo necesario para poder desarrollar todo este trabajo que vamos a desarrollar, Señor. Tiene las características ideales. El asunto es que, así como Eva, Dios trabaja tanto en el hombre como en la mujer. Ella también tenía un concepto de mí muy violento, muy terrible, porque me gastaba un genio, uy, Dios mío, de aquí a Pekín, uy, una cosa hasta violenta. En ocasiones era tan airada la cosa que cogía las paredes a puños. Para que me pasara el mal genio, lo que fuera. Yo les conté de pequeñito que cogía un hombre y le di un palazo, casi le parto un palo en la cabeza, siendo una miniatura. Así que eso se fue alimentando y la misma historia. Aquí es donde Dios tiene que trabajar con hombres y con mujeres. La inmadurez es peligrosa. Si usted me pregunta una edad aproximada para que usted se pueda casar y diga que tiene madurez, yo le digo algo que ronde sobre los 30 años. ¿Por qué? Porque se han estabilizado las emociones, las hormonas, los pensamientos, porque hay futuro, porque hay dirección. Porque es una buena etapa, un buen límite, hermano, de tiempo, no límite, un buen tiempo para poderse, hermano, comprometer. Así que yo le oré al Señor, le dije, yo sé quién es ella, Señor. Yo sé cómo de pronto no aguantar, pero sí podré lidiar, podré darle a la situación capotazo, lo que sea, Señor, no importa, pero yo elijo. ¿Seguro? Sí, yo elijo, yo quiero. Yo no me voy a meter en otro asunto. Yo conozco quién es. Algún día se lo comenté a ella, le dije yo. Pero cuando llegó, cuando tuvimos la oportunidad de hablar ya, me encontré que el tiempo que Dios había tratado con ella y que el tiempo que Dios había tratado conmigo nos había limado muchísimas cosas en la vida. Que ya no éramos los que nos habíamos conocido en algún momento. Sin embargo, allí es donde comenzamos a entender que cada uno elige lo que desea. Usted tiene el esposo que eligió. Mírelo. Si está un poquito barrigón, deje de darle tanto arroz y pan y verá que se le baja la barriga. Pero usted lo eligió así. Mírela a ella. Voltéala a mirar. Así ella no mire para ningún lado. Usted la eligió, así era siempre. Toda la vida ha sido así. Lo que pasa es que ahorita está más visible lo que era antes. Pero es igual. Mírela. Así de brava, hermano, usted la escogió. Así de cantaletosa, así de lo que sea, usted la eligió. El asunto es si la calificas por lo cantaletosa que es o lo calificas por lo que Dios te dio para alcanzar con ella. Porque necesita ese tipo de cosas para poder avanzar. No se logra de otra manera. Hermana, hermano, tú decides si el hogar que tienes lo vuelves a cuadritos o realmente lo edificas. Se vuelve el campo de batalla o aprovechas. Cuando decidimos casarnos, casémonos. Hermano, era una situación de ya sabemos para dónde vamos. No era de esperemos en el tiempo del Señor, no. Porque tú eliges. ¿Qué haces? ¿Qué haces? Elige bien. Tienes una oportunidad para elegir. Elígela bien. No, es que voy a probar. Eso quiere el mundo, probar. Y usted va a notar que nadie, por más que pruebe, va a llevarse lo mejor. Conocí una persona que de joven tuvo todos los novios, hombres trabajadores, hombres simpáticos, feos. Ella misma decía, ay, es que tuve esto, tuve lo otro, con dinero, sin dinero. Escogió tanto, que como dice el dicho, el que escoge tanto se va. Escogió el que no tenía nada, vivía en la ruina y en la pobreza, la maltrataba, la golpeaba, no la cuidaba. Y es donde añoraba quizás ese novio que era feo, pero que era cariñoso y trabajador, que la respetaba. Tú eliges. El asunto es que cuando ya estás casado, tú elegiste. Ahora elige cambiar el destino de tu hogar. Conviértete en el hombre que Dios escogió, que Dios te mire y que su gloria, la gloria de Dios, se refleje en ti como varón. ¿Cuántos dicen amén? ¿Cuántos dicen amén? Que cuando tu esposo te vea, tú reflejes la gloria, que seas la gloria de tu esposo. Los dos como uno solo, como la institución que Dios colocó llamada matrimonio, puedan entender ese maravilloso principio, puedan crecer como uno solo. Por eso, como en el momento en el que Dios le muestra a Adán, le pone a Adán una mujer, una criatura, la cual dijo él, yo la tomo. Él escogió, no fue obligado. Alguien diría, pero no había más. Sí, había la posibilidad, Dios pudo haberle dicho, está bien, no te gustó esta, te consigo otra. Pero el asunto es que lo que Dios forma es exacto. Lo que tú deseas, lo que yo deseo, a veces es impreciso, hermano, en las cosas que nosotros escogemos. Con esto no estoy diciendo, Dios escoge por mí. No, Dios no va a hacer lo que te corresponde a ti. Muchos dicen, estoy esperando la voluntad del Señor, pero mientras tanto, y perdóneme la expresión que voy a utilizar, anda besuqueándose con el que encuentra por ahí. ¿Por qué? Porque yo leí en un libro que si uno besaba un sapo se convertía en príncipe. Se la pasa besando sapos por ahí, hermano, tratando de que se conviertan en príncipes, y no hay nada. Pierdes el tiempo.
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Muchas veces, la sociedad nos cataloga de acuerdo a lo que piensan de nosotros. Pero nosotros no somos lo que alguien más cree. Somos lo que Dios dice

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1: ¿Qué tal, chicos y chicas?
2: ¿Cómo están, amiguitos?
1: Bienvenidos a otro programa de Tu Historia Preferida.
2: Hoy les relataremos dos interesantes historias.
1: Y yo creo que hoy le toca contarla a tío Daniel.
2: Así es, tía Elena. La vez pasada les contamos la historia titulada Adán y Eva. Seguramente se acuerdan. Trataba acerca de la creación del mundo y de la entrada del pecado en el jardín del Edén.
1: Hoy, tío Daniel continuará con el segundo episodio de la historia del principio de este planeta.
2: Es realmente una historia llena de contrastes. Se trata de dos hermanos y la llamamos Caín y Abel. En el comienzo de todo, Dios creó los cielos y la tierra, el mar y todo lo que en ellos hay. Creó también al hombre y a la mujer a su semejanza y los colocó en el jardín del Edén. Pero Adán y Eva, nuestros primeros padres, desobedecieron a Dios y tuvieron que dejar su hogar en el paraíso. Y salieron del Edén e hicieron un nuevo hogar. Adán comenzó a labrar la tierra y ganó el pan con el sudor de su frente. Eva también encontró satisfacción en su labor. Después de un tiempo, recibieron una gran alegría.
3: Un bebé.
4: Un varón.
3: Es igual a ti, Adán.
4: Es nuestro hijo, Eva. Él nació a mi semejanza, así como yo fui creado a la semejanza de Dios.
3: Oh, es precioso. Lo voy a llamar Caín, porque el Señor me lo ha dado.
4: Sí, Caín, nuestro hijo.
2: Más tarde, Adán y Eva tuvieron otro hijo.
3: Lo voy a llamar Abel.
4: Abel es nuestro segundo hijo, Eva.
2: Desde niños, Caín y Abel eran de carácter muy diferente. Abel era leal a Dios y obediente a sus padres. Caín abrigaba sentimientos de rebelión y a menudo se quejaba y murmuraba.
5: ¡Ay, qué calor hace! Ya estoy cansado de arrancar malezas. Vamos, Abel, dejemos esto y juguemos por un momento.
6: No, yo no.
5: ¡Ah, vamos!
6: Papá dijo que limpiáramos todo el campo de estas malas hierbas y todavía no hemos terminado el primer surco.
5: Pero hace mucho calor. Demasiado calor para trabajar. Voy a nadar.
6: Papá nos envió aquí a trabajar, no a nadar.
5: Él no se va a enterar. A menos que tú se lo digas.
6: Pero Caín... No debemos desobedecer a papá.
5: No me importa. Voy a nadar.
4: Hijo, creo que te mandé que junto con Abel sacaras las malezas.
5: Sí, señor.
4: Entonces, ¿por qué te fuiste a nadar?
5: ¿Te dijo Abel algo?
4: No, Caín. Yo mismo te vi. ¿Por qué me desobedeces?
5: Es que hacía calor, papá, y quería refrescarme.
4: Hijo... No comprendes cuán peligrosa y terrible es la desobediencia.
5: No veo nada malo en ir a nadar en un día caluroso.
4: Ni tu madre ni yo vimos nada malo en comer el fruto prohibido. Y mira el resultado. A causa de esa desobediencia, el mundo entero está sumido en la tristeza y la muerte. Hijo, yo debo enseñarte una lección. Tendrás que cosechar los resultados de lo que haces. Ven. Vamos al bosquecillo. Tengo que castigarte.
2: Pero a pesar de lo que hicieron sus padres para enseñarlo a obedecer, cada día parecía que hacía las cosas peor. Cuando los niños se hicieron hombres, Abel se dedicó a criar ovejas como un pastor y Caín se dedicó a cultivar la tierra como un agricultor. En algunas ocasiones, Caín y Abel iban juntos para hacer sacrificios de acuerdo a la orden de Dios. Construían un altar y encima de él sacrificaban un cordero. El propósito de esta ceremonia era mostrar su fe en la venida del Salvador del mundo.
7: Ya terminé de construir mi altar, Caín. Así que te voy a ayudar con el tuyo.
8: Yo no necesito

0: Vete tú a tu altar y ofrece tu sacrificio a tu manera, que yo lo haré a la mía.
1: Construyeron los altares y colocaron los sacrificios. Abel trajo uno de sus primeros y mejores corderos. Caín trajo varios frutos de la tierra. Y en el momento apropiado, Abel comenzó la ceremonia.
2: Oh, poderoso y gran Dios de los cielos, te ofrezco este sacrificio y por él manifiesto mi fe en un Salvador que ha de venir y mi gran necesidad de recibir el perdón de mis pecados. Acepta esta ofrenda, oh Dios, y consúmela con fuego del cielo.

0: ¡Oh, poderoso y gran Dios de los cielos! ¡Yo soy Caín, el primogénito de mis padres! ¡Yo te ofrezco en sacrificio los primeros frutos de mi dura labor! ¡Acéptalos, oh Dios, y consúmelos con fuego del cielo! ¡Consúmelos con fuego del cielo y muestra así que has aprobado mi dura labor! ¡Hago esto conforme a tu mandato, oh Dios! ¡Así que consume esta ofrenda con fuego del cielo!
1: ¡Caín! ¡Caín! ¿No sabes que si hicieras lo que Dios pide, Él lo aceptaría? Pero como no lo haces, el pecado está esperando el momento de dominarte.
0: ¿Un ángel?
2: Sí, Caín, un ángel. Y tú sabes que dijo la verdad.
0: Tú piensas que eres mejor que yo. Y no es así. Solo porque tu ofrenda fue consumida por el fuego y la mía no. Eso no es señal de que tú estás en lo correcto y que yo estoy equivocado. Estoy harto de tu actitud de hacerte el santo y de tus continuos reproches.
2: Por favor, Caín, yo solo estoy tratando de ayudarte. Soy tu hermano y yo solo...
0: Así que solo estás tratando de ayudarme, ¿eh? No me vuelvas a repetir que eres mi hermano. Me estoy cansando de tu fraternal ayuda y de una vez por todas voy a arreglar cuentas contigo. ¡Toma! ¡Toma esto! ¡Toma! ¡Toma! ¡Toma! Lo maté. Será mejor que... ¡Que huya de aquí!

0: Tengo que descansar.
1: Caín. Caín. ¿Dónde está tu hermano Abel?
0: Yo no lo sé. ¿Acaso es mi obligación cuidar de él?
1: ¿Qué has hecho, Caín?
0: Yo no soy el guarda de mi hermano.
1: Serás maldito y expulsado de la tierra que has manchado con la sangre de tu hermano. Aunque la cultives, no volverá a darte sus frutos. Andarás errante por el mundo sin poder descansar jamás.
2: Y Caín, el primer asesino del mundo, se fue del lugar donde había estado hablando con el Señor y se quedó a vivir en la región de Nod, que está al este del Edén. Y se convirtió en el padre de una línea de osados pecadores. Su ejemplo e influencia ejerció un poder desmoralizador hasta que la tierra estaba tan llena de violencia que fue necesario destruirla por medio del diluvio.
3: Tío Daniel, creo que ese es el momento en el que podemos decirle a nuestros amiguitos por qué deben solicitar nuestras lecciones Aventuras en la Historia Sagrada.
4: Tienes razón, tía Elena. Amiguitos, tener a Jesús como su mejor amigo es un tesoro más valioso que todo el oro del mundo.
3: Así es. Y nuestro curso Aventuras en la Historia Sagrada es como un mapa que les ayudará a encontrar ese tesoro, guiándoles hacia una relación personal con Jesús.
4: Jesús les ama y está esperando que lo busquen de todo corazón. Y cuando lo hagan, lo encontrarán. Él lo prometió y Jesús siempre cumple sus promesas.
3: Así es. 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
0: Y ahora volvamos a tío Daniel y a la segunda historia para hoy titulada El hombre que creyó lo que Dios dijo.
2: Cuando Adán tenía 130 años de edad, le nació otro hijo y le llamó Set. Más tarde a Set le nació un hijo y le llamó Enos.
3: Yo soy Matusalem, hijo de Enoc y descendiente de Set. Viví más de 960 años. Durante todo ese tiempo, vi mucha maldad y degradación. La gente solo buscaba complacerse a sí misma y usó gran cantidad de oro, plata y piedras preciosas para construirse casas, compitiendo unos con otros por embellecer sus viviendas con las mejores obras. Con el deseo de glorificarse a sí mismos, muy pronto se olvidaron de Dios. Comenzaron a adorar a la naturaleza en vez de adorar al Dios que creó la naturaleza. Glorificaron el genio humano, adoraron las obras de sus manos y enseñaron a sus hijos a adorar los ídolos en vez de adorar al Dios de la creación. Escogieron seguir sus propios deseos pecaminosos y como resultado, el crimen y la miseria aumentaron rápidamente. Tomaban por la fuerza las cosas que codiciaban, se gozaban en la violencia, hasta que llegaron a considerar la vida humana con asombrosa indiferencia.
4: Usted tiene un viñedo que yo quiero. ¿Por cuánto me lo vende?
5: No lo vendo.
4: Bueno, es lo mismo. Yo lo quiero.
5: Lo heredé. Ya le dije que no lo vendo.
4: No está en venta, ¿eh? En ese caso voy a acabar con usted y a quedarme con el viñedo.
5: ¡No!
2: El clamor de los oprimidos llegó hasta el cielo. La Sagrada Escritura lo relata así. El Señor vio que era demasiada la maldad del hombre en la tierra. Y dijo Dios, he decidido destruir a la humanidad porque por culpa del hombre la tierra está llena de violencia. Sí, voy a exterminar al hombre. Pero Noé agradó a Dios. Y Dios dijo a Noé, construye un arca de madera resinosa.
6: Eso es lo que el Señor me ha dicho.
7: ¿Vendrá muy pronto ese diluvio?
6: El Señor me dijo que tardará 120 años. Durante ese tiempo me ordenó construir un arca, un barco grande que pueda alojar de todos los animales y aves del cielo, y toda la gente que escuche la amonestación y obedezca para que no perezcan.
7: ¿Cuándo vas a comenzar?
6: Ahora mismo. No tenemos tiempo que perder. Y querida, tendremos que usar todo lo que tenemos, todo. Nuestras posesiones y nuestras fuerzas para preparar el arca. Dios me dio instrucciones exactas para construir.
2: Así que Noé comenzó a construir el arca de acuerdo con las explícitas órdenes de Dios. Sin duda, Matusalén, abuelo de Noé, también le ayudó en esa inmensa tarea. Se usó madera resinosa en la construcción del arca, que quedaría intacta, sin deteriorarse, por centenares de años. El trabajo progresaba lentamente. Muy poco tiempo después de haber comenzado la construcción del arca, Noé tuvo tres hijos, Sem, Cam y Jafet. Desde pequeños, se les enseñó a ayudar en la construcción del barco y crecieron en una atmósfera de excitación, presenciando su construcción. Cuando Sem, Cam y Jafet se hicieron hombres, ya el arca estaba tomando su forma. Era semejante a una embarcación, pero en algunos aspectos se parecía más a una casa. Tenía la altura de 3 pisos y una sola puerta en uno de sus lados. A medida que el barco aumentaba de tamaño, grandes multitudes venían de todas direcciones para observar la extraña escena y escuchar las serias y fervientes palabras de ese predicador raro.
7: ¿Por qué no despide Noé a toda esta gente? Solo vienen para ridiculizarlo y burlarse de él.
8: ¿Él no los quiere despedir?
7: Sin duda, a él no le gusta que se burlen de él.
8: Por supuesto que no.
7: Entonces, ¿por qué tolera esas mofas?
8: Porque dice que en esa forma con el tiempo vendrán todos y serán amonestados del juicio inminente.
7: Pero nadie le cree. Es tan radical en sus puntos de vista y en sus predicciones que la gente lo llaman el predicador loco.
8: Bueno, él no es tan radical como la mayoría de la gente piensa.
7: Pero un diluvio, bah, eso es contrario a la naturaleza, es contra las leyes de la naturaleza.
8: Dios es el Dios de la naturaleza, él es el creador. Él la gobierna.
7: Pero los cielos
9: señores,
7: y la...
9: por favor.
7: Ay, hermana, tú hablas como si de verdad creyeras que va a haber un diluvio.
8: Quiero escuchar a Noé.
9: Cada día a esta hora, mi padre les habla a los que han llegado hasta aquí. Mi padre, Noé.
10: Él es solo un predicador loco. Eso es todo lo que es.
11: Un fanático.
9: Es verdad.
11: Amigos. Algunos de ustedes viven cerca de aquí. Algunos vienen de los lugares más remotos de la tierra. Pero todos ustedes están aquí para ver el arca y para escucharme. Algunos de ustedes tienen el honesto deseo de conocer la verdad. Otros solo desean burlarse y ridiculizarme.
12: Usted ha estado construyendo un arca y predicando nuestra destrucción por mucho tiempo. Pero aún no sucedió nada. ¿Cuándo va a llegar nuestra ruina? ¡Hoy!
11: El Dios del cielo traerá un diluvio sobre la tierra. Todos los que no estén dentro del arca serán destruidos.
12: ¿Cuándo?
8: Yo creo que Noé tiene razón.
7: Va, no seas tan crédula. No puede haber un diluvio.
8: Bueno, voy a averiguarlo para estar segura.
7: ¿Cómo? Supongo que le preguntarás a Noé.
8: Sí, lo voy a ver y voy a descubrir la verdad.
11: Les suplico a todos ustedes que abandonen sus malos caminos y se vuelvan a Dios. Él ve su maldad, él ve su apostasía y no siempre...
13: Pero, hija, no puede haber un diluvio. ¿De dónde vendría el agua? Nuestros hombres de ciencia y sabios han hecho extensos estudios sobre esta materia. Han realizado pruebas y experimentos. Y dicen que un diluvio es absolutamente imposible. No es solo un predicador fanático y loco que trata de captar la atención.
8: Padre, ¿quién creó la tierra?
13: ¿Qué quieres decir?
8: ¿Quién creó la tierra? Esta tierra en la que vivimos.
13: Supongo que el Todopoderoso.
8: ¿Tú supones? ¿No sabes si la creó Dios o no?
13: Se nos ha dicho que sí, pero eso no es una prueba.
8: Padre, cuando era niña, tú acostumbrabas a llevarme a ver el jardín del Edén. Hasta veíamos al ángel que guardaba la entrada. ¿Recuerdas?
13: Oh, sí.
8: Así que la historia de la creación y del primer pecado debe ser cierta. Dios creó el mundo y todo lo que hay en él, incluyendo la naturaleza. Dios es, por lo tanto, el creador de la naturaleza. Él puede cambiar su curso. Él puede hacer cualquier cosa.
13: ¿Por qué querría Dios destruir la tierra y a todos sus habitantes? Eso suponiendo que haya un Dios y que quiera traer un diluvio.
8: Nosotros somos muy malvados, padre, y tú lo sabes. Somos muy desenfrenados.
13: Por favor, mira aquí.
8: Estamos llenos de pecado. Perdonamos maldades de toda clase.
13: No voy a permitir que una hija me hable así. Detente ahora mismo. Te prohíbo que creas en Noé. No habrá diluvio. ¿Entiendes?
8: Pero yo creo en Noé.
13: Además, te prohíbo acercarte al arca otra vez. Si me desobedeces... ¡No seguirás siendo mi hija!
14: ¡Esposo querido!
13: ¡Lo he dicho! ¡No permitiré que una hija mía crea en cosas tan absurdas y se mezcle con todos esos locos y fanáticos! ¡No quiero que esto se mencione en mi casa otra vez nunca más! ¿Entiendes?
8: Oh, sí, padre.
13: Está bien. Cuídate de obedecer, ¿eh? Ahora, madre, tengo hambre. Ten la comida. Ten la comida lista en media hora. Yo estaré en el conservatorio.
8: Oh, mamá. Mamá.
14: Lo siento, querida, pero tu padre tiene razón. No va a haber ningún diluvio y... y no deberías ser tan crédula.
8: Madre, yo creo que sí. Y cuando venga el diluvio, voy a estar dentro del arca. Yo quiero que tú y mi hermana y mi padre estén también allí.
14: Siento tener que decirte esto a ti, mi hija mayor, pero... ay, ¿cómo insistes en desobedecer a tu padre rehusando abandonar esas ideas tontas? Tendrás que empaquetar tus cosas y marcharte.
8: ¿Qué? Está bien, mamá. Si ese es tu deseo.
13: ¿Dónde está nuestra hija?
14: Salió.
13: Bien, cuando regrese dile que quiero verla.
14: Ella no va a regresar.
13: ¿Ella qué?
14: Ella se fue.
13: ¿Se fue? ¿A dónde?
14: No lo sé. Simplemente se fue y no va a regresar.
13: ¿Se escapó?
14: Tú la espantaste.
13: ¿Que yo la...?
14: Tú le prohibiste creer en un diluvio y permanecer aquí. Tú renegaste de ella y se fue.
13: No. Bueno, está bien. Si es tan tonta como para creer en un diluvio.
14: Puede ser que haya un diluvio. Tal vez el arca sea nuestra única salvación. Quizás deberíamos...
13: Escúchame. ¿Cuántas veces tengo que decirte que no va a haber un diluvio? ¡No puede ser! ¡Es científicamente imposible!
14: Sí, sí, lo sé. Eso es lo que también pensaron Adán y Eva. Sabían que Dios no los iba a expulsar de su hogar en el Edén. Sabían que la muerte estaba en contra de la naturaleza de Dios y que no permitiría que muriesen. Pero mira lo que sucedió. Estaban equivocados. Y nosotros también podemos estarlo.
13: ¡Tú! Te diré lo que voy a hacer. Te llevaré al arca para que veas y escuches por ti misma. Iremos todos. Tú y la otra hija. Vamos a ir de picnic. De todas maneras, necesitamos tener un día libre. Preparen las cosas. Aquí está la locura de Noé. El arca.
7: Es mucho más grande de lo que yo pensaba.
14: Está casi terminada.
13: Sí, solo quedan unas pocas semanas más de trabajo.
14: ¿Y quién es toda esa gente que ayuda a construirla? Pensé que solo trabajaban Noé y sus tres hijos.
13: No, no. Entiendo que Noé tuvo que buscar la ayuda de otros. Dicen que está gastando todas sus posesiones. Todo lo que tiene.
7: Realmente debe estar convencido de que habrá un diluvio. Tal vez es cierto.
14: Yo pienso de la misma forma. Solo deseo que...
13: Yo no voy a permitir que ustedes dos hablen así. ¿Me oyen? ¡Lo prohíbo! ¿Eh? Y ni siquiera piensen en eso. Bien. Y ahora que hemos zanjado este asunto, les mostraré los alrededores. ¡Vamos!
0: Amiguitos, esperamos que hayan disfrutado de nuestra historia para hoy. Antes de despedirnos, nuestros amigos de Compás Compuesto nos traerán un precioso canto titulado Mi Misión.

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2: ¡Que el Señor les bendiga!

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1: 9:19 de la mañana. Saludamos a todos nuestros oyentes en Radio Auténtica UAT hoy, en este domingo de unción, último domingo del mes de julio.
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1: Bueno, ya se nos va este julio, pero bueno, extendemos también la invitación para el 6 de agosto, que tendremos vigilia por UAT, una vigilia hermosa que llevamos realizando más de 11 años y que realizamos aquí en la iglesia de la calle Quinta número 10 a 29, en la iglesia de UAT, y todos están cordialmente invitados para que puedan asistir, para que puedan venir con sus familias este 6 de agosto.
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1: 9:20 de la mañana y doy paso ya a nuestra pastora Diana de Martínez, quien comienza este tiempo en oración. Así que los invito para que dispongan su corazón, para que Dios sea hablando a sus vidas conforme a esa necesidad, conforme a esas peticiones con las cuales de pronto usted en esta mañana está sintonizando la emisora.
2: Aleluya, Rey, al que todo.
1: 9:21 de la mañana, sean todos bienvenidos a este domingo de unción.
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3: Padre, te presentamos, Señor, este tiempo, este servicio, esta reunión familiar. Mira, Dios, cada vida, Señor, cada uno de tus hijos, de tus hijas, quienes hoy disponen su corazón para estar aquí, mi Señor. Oramos por esas multitudes de almas, oramos, Señor, por la iglesia, para que tú produzcas, soberano Rey, ese querer como ese hacer por tu buena voluntad, Dios. Gracias te damos, Señor, por tu fidelidad. Gracias, Señor, porque sabemos, Dios, que en tu presencia ahí está esa plenitud de gozo. Hallamos, Señor, ese descanso para nuestras vidas. Hallamos, Señor, ese descanso, Padre, para nuestras almas, Dios. Hoy te presentamos, Señor, este lugar. Te pedimos que sea tu gloria descendiendo, llenando, Señor, esta tu casa, Dios. Prepara, Señor, ese ambiente espiritual, Dios, para ese servicio, mi Señor. Que sea tu voluntad aquí, Señor, en medio de nosotros, Dios. Tu palabra dice que tus ojos, que tus oídos están atentos a nuestra oración, están atentos, Señor, a nuestro clamor maravilloso, Dios. Gracias, divino Señor. Gracias, poderoso Dios. Gracias, divino Maestro, Señor, porque nos das este privilegio, porque nos das, Señor, esta oportunidad de estar en tu casa, de podernos gozar, de podernos deleitar en ti, mi Padre Celestial. Gracias, Señor, por la vida de cada uno de nuestros hermanos, quienes llegan, Señor, a este tiempo, Padre, una mañana para honrarte, una mañana, Señor, para estar en tu presencia, Dios, desconectándonos de todo lo que está allá afuera, Señor, el poder, Padre amado, Señor, deleitarnos en ti, el podernos deleitar en esa comunión contigo. El podernos deleitar, mi Padre Celestial, en la palabra, el podernos deleitar, Señor, adorando, alabando, glorificando tu nombre, Señor, a través de cada cántico, de cada himno, de cada salmo, Señor. El podernos deleitar, Señor, en la oración, Padre, gracias, divino Dios. Así como lo dice tu palabra, yo me alegré con los que me decían, a la casa de Jehová iremos, Señor, es un gozo, es una alegría el poder estar hoy aquí, mi Padre Celestial. Gracias, maravilloso Dios, por cada uno de mis hermanos, por cada joven, por cada señorita, por los niños, Señor, por los hogares, los matrimonios, las familias, o aquellas personas, Señor, que por ahora, Padre, pueden venir aquí solo, soberano Dios, Señor, pero creyendo que un día, Señor, sus familias también le acompañarán, creyendo, Señor, que sus hogares, su esposo, la esposa, sus hijos, Señor, también le acompañarán para estar aquí, Señor, y juntos adorar y juntos glorificar tu nombre, Dios. Padre, yo te doy gracias, Señor, por este lugar, por esta tu casa, por darnos el privilegio de poder estar en tu casa, por el privilegio que tú nos das de podernos reunir, de poder, Señor, estar congregados en tu nombre, mi Señor. Tu palabra palabra lo dice, soberano Rey, que donde habemos dos o tres reunidos o congregados, Señor, en tu nombre, tú, mi Señor, estás ahí en medio de nosotros, soberano Dios. Espíritu Santo de Dios, desciende, Señor, en esta mañana. Avívanos, Señor, aviva el fuego de tu presencia en este lugar, Dios. Aviva, Señor, ese fuego, aviva, Señor, tu presencia, mi Padre. Aquí está tu casa en medio de nosotros, Dios. Anhelamos, Señor, y deseamos más de ti, Señor. Anhelamos, soberano Dios de la gloria, y deseamos, Señor, más y más de tu presencia, maravilloso Dios. Padre, agradecidos contigo, Dios, por todo lo que tú has hecho, Señor, en nuestras vidas. Agradecidos contigo, Señor, por ese amor tan grande, Señor, por tu fidelidad, Dios. Gracias, Señor, porque nunca nos has dejado. Porque nunca, nunca, Señor, nunca nos has abandonado, mi Señor. Porque tu mano poderosa, tu diestra de poder, Señor, es la que nos sostiene, Padre. Porque tú eres la roca de nuestra salvación. Porque tú eres nuestro alto refugio, Dios, nuestro estandarte, nuestro escondedero. A ti correrá el justo, mi Señor, y no seremos avergonzados. Tú eres, Señor, el que adiestra nuestras manos para la batalla. Quien levanta, Señor, nuestra cabeza, Dios de la gloria. Quien hace resplandecer tu rostro, Señor, en nosotros, Dios. Hoy te adoramos, precioso Dios. Hoy te bendecimos, soberano Rey. Hoy te damos gracias, mi Padre Celestial, porque si estamos aquí, Señor, es por tu misericordia, Dios. Porque si hoy estamos, Señor, aquí en tu casa, Dios, es por esa gracia que tú has derramado sobre cada uno de nosotros. Es porque tu mano poderosa la que nos sostiene. Es tu diestra de poder, tu diestra de misericordia, Señor, que nos guarda, que nos defiende, maravilloso Dios. Padre, en esta mañana te bendecimos, Señor. En esta mañana te honramos, Dios. Señor, en esta mañana te damos la gloria. En esta mañana, Señor, te damos infinitas gracias, Padre. Gracias, Señor, por esa semana que ha culminado, por las bendiciones, Señor, que tú has derramado en cada uno de nosotros, Dios. Gracias, Señor, porque tu mano poderosa no se ha cortado para ayudarnos, porque tus oídos, Señor, no se han cerrado para escuchar nuestra oración, para escuchar nuestro clamor, Dios. Infinitas gracias te damos, Señor, en esta preciosa y maravillosa mañana. Padre, gracias por todas las bendiciones que durante esta semana tú derramaste en nuestras vidas, Padre. Gracias, Señor, porque nos has cuidado, porque nos has guardado, porque nos has provisto de tus favores, porque nos has provisto de tus misericordias, Padre. Porque aun cuando muchas veces fallamos, Señor, y nos equivocamos, Dios, tu fidelidad es tan grande para con nosotros, Dios. Tu fidelidad, Señor, ha sido tan grande, mi Padre celestial. Gracias, eterno Rey. Por eso, Dios, hoy nos reunimos con el propósito de adorarte. Hoy nos reunimos, Señor, con el propósito, Dios, de darte a ti la gloria, de darte a ti, Señor, toda la exaltación, toda la alabanza, mi Padre celestial, nuestro Rey, nuestro Señor, nuestro Dios, nuestro buen pastor. Gracias, mi Padre amado. Gracias, poderoso Dios, porque nunca nos has dejado, Señor, porque nunca, nunca, Señor, nos has abandonado, mi Padre celestial. Hoy venimos delante de ti a deleitarnos, Señor. Hoy nos deleitamos, Señor, el estar aquí en tu casa, Dios. Hoy nos deleitamos, Señor, de poder estar hoy reunidos, Señor, y congregados, Padre, en este lugar. Espíritu Santo de Dios, fluye en cada uno de nosotros. Revístenos de tu gloria, revístenos, Espíritu Santo de Dios, de tu presencia, mi Señor. Tómanos, Dios de la gloria, desde la coronilla de nuestra cabeza, Señor, hasta la planta de nuestros pies, Señor, que podamos llenarnos de ti, Señor, que nos podamos llenar de tu presencia, maravilloso Dios. Espíritu Santo, toma nuestra mente, nuestros pensamientos, Padre. Tómanos, Espíritu de Dios, nuestra alma, nuestras emociones, nuestros sentimientos, nuestra voluntad, eterno Dios. Toma, Señor, nuestro corazón, Padre, nuestros pensamientos, Señor, las intenciones, Señor, sean, Padre amado, guiadas, direccionadas por ti, Espíritu Santo. Revístenos, llénanos de tu poder y de tu gloria. Tu palabra dice que no podemos ignorar que somos templo del Espíritu de Dios y que el Espíritu de Dios mora en nuestras vidas. En esta mañana, Espíritu Santo, envuélvenos, Señor, en tu poder. Envuélvenos, Espíritu de Dios. Toma el control, Señor, de este tiempo, Padre, de esta mañana, Señor, que sea una mañana muy provechosa, Padre, el poder estar aquí en tu casa, Dios, que es una mañana muy provechosa, Señor, de poder estar hoy aquí, Señor, dándote el honor, Dios, dándote, Señor, a ti la gratitud, dándote, Señor, a ti la alabanza, mi Padre celestial. Padre, gracias, Dios, por tu iglesia, por tu pueblo, por cada uno de mis hermanos quienes han llegado, Señor, los que van entrando, los que vienen en camino, Padre. Oramos, Señor, para que tú guardes a tu pueblo, Señor, aquellos quienes vienen de a pie, aquellos quienes vienen en sus bicicletas, en sus motos, en sus carros, Señor, aquellos hermanos quienes deben tomar un transporte intermunicipal o interveredal, Padre. Oramos, Señor, por ellos, Dios. Guárdalos, Señor. Aparejale, Señor, ese transporte. Apareja, Señor, los recursos, Dios, para que tu iglesia hoy pueda llegar, Señor, a este lugar, Dios. Quita todo impedimento, quita, Señor, toda oposición que el enemigo quiera poner ahí en el camino, Padre. Toda trampa, toda distracción, todo ofrecimiento, Señor, que quiera desviar la atención, Padre, para venir, Señor, aquí a tu casa, maravilloso Dios. Padre, dice tu palabra que nuestra lucha no es contra sangre, no es contra carne, sino que la lucha, Señor, es espiritual, Dios. Por eso y te pedimos, maravilloso Señor, todo aquello, Padre, que se mueve en el ámbito espiritual, Dios, todo aquello, Señor, que se mueve, Señor, en el ámbito espiritual, Dios de la gloria, y que quiera afectar, Padre, a la reunión, Señor, a este culto soberano, Dios. Hoy oramos, Señor, disipa, Padre amado, todo lo que no es tuyo, Padre, todo impedimento, toda oposición, toda trampa, toda distracción ahí del camino, soberano Rey, Padre. Y oramos, Señor, por esas multitudes de almas, Padre, aquellos, Señor, quienes deben venir en su carro, Dios de la gloria, aparejale, Señor, ese recurso, Dios, Señor, apareja, Padre, aquellos hermanos, Dios de la gloria, quienes deben pagar un transporte, Señor, tal vez, Padre amado, muchos de ellos dicen, no tengo dinero, pero tú puedes hacer un milagro sobrenatural, tú puedes ahí obrar, Señor, un milagro, Dios, para que tu iglesia, para que tu pueblo, Señor, y pueda estar aquí en tu casa, mi Señor. Hoy oramos, Padre, para que tú pongas en cada vida, en cada corazón, ese querer, como ese hacer por tu buena voluntad, Dios, porque el estar aquí, Señor, es grato, Señor, el poder estar aquí en tu presencia, qué grato es, Señor, qué hermoso es el poder reunirnos, el poder congregarnos, Dios, para darte el honor, para darte a ti la gloria que tú mereces, mi Padre, porque tú has sido bueno, Dios, porque para siempre, Señor, es tu gran amor y es tu gran misericordia, maravilloso Dios. Padre, gracias, gracias, Señor, por este tiempo, gracias, Señor, por esta hermosa y maravillosa oportunidad que tú nos das de reunirnos, de congregarnos, Señor, como iglesia, Padre, con ese propósito de exaltar tu nombre, con ese propósito, Señor, de levantar tu nombre, Señor, de engrandecer tu nombre, Dios, porque tu amor ha sido tan grande, Señor, porque tus bondades, Señor, han sido, Señor, muchas, Padre, para con nosotros, Dios, gracias, eterno Rey, precioso, Señor, te adoramos, Dios, te adoramos, Señor, y te damos gracias, Señor, por esta oportunidad, Padre, porque sabemos de que el banquete está servido, que la cena, Señor, el alimento espiritual, Señor, está preparado, Señor, para tu pueblo, Dios, porque la mesa está preparada, soberano Rey. Y hoy venimos, Señor, a deleitarnos. Hoy venimos, Señor, a regocijarnos en ti. Hoy venimos, Señor, a deleitarnos, Señor, en tu presencia, para darte la gloria, para darte a ti, Señor, la adoración, para darte a ti, mi Padre celestial, toda nuestra exaltación, mi Señor. Aquí están tus hijos, tu pueblo, Señor. Gracias, Padre, gracias te damos, Dios, porque donde habemos dos o tres reunidos o congregados, Señor, en tu nombre, tú, mi Señor, estás ahí en medio de nosotros, tú te mueves, Señor, en medio de las alabanzas de tu iglesia, tú te mueves, Señor, en medio de las alabanzas de tu pueblo. Recibe, Señor, toda la gloria, recibe, Señor, toda nuestra alabanza, Dios, toda nuestra exaltación, porque tú vives y reinas, Señor, por siempre y para siempre. Gracias, Altísimo Rey, gracias, Padre, gracias, Hijo, y gracias, Espíritu Santo de Dios, por tu presencia, Señor, en este lugar. Haz lo que tengas que hacer, Padre. Tú conoces cada necesidad con que tus hijos si vienen, Señor, aquí a tu casa, Dios. Padre, yo creo, Señor, que conforme a tus riquezas en gloria, tú obrarás, Señor, en cada vida, mi Rey. Grande eres tú, mi Señor, y digno de ser exaltado, digno, Señor, de ser glorificado. Gracias, Altísimo Señor. Gracias, maravilloso Dios. Te alabamos, te bendecimos, Señor, y te damos toda la gloria, toda la exaltación y toda la alabanza. Gracias, maravilloso Rey. Aleluya, gloria a nuestro Dios. Dios me les bendiga, mis hermanos, en esta mañana. Sean todos bienvenidos a la casa del Señor. Yo les invito a que nos pongamos sobre nuestros pies y le damos la bienvenida a todos y cada uno de nuestros hermanos quienes ya han llegado a esta cita hermosa con nuestro Padre Celestial. Le invito para que usted se acerque a uno de sus hermanos, le salude, le bendiga, le dé también la bienvenida a este tiempo precioso, el poder allí demostrar ese gozo, esa alegría de podernos ver, de podernos encontrar una vez más en este hermoso lugar que es la casa del Señor. Amén. Sean todos, todos bienvenidos. Saludamos también a todos nuestros hermanos quienes ya se unen a través de las redes sociales, a través de los diferentes medios, también de nuestra emisora virtual Radio Auténtico Abate. Le damos la bienvenida a ese segundo servicio, un domingo de gran bendición, donde sabemos de que el Señor ha preparado algo muy especial para todos nosotros. Si usted ya saluda a su hermano, vamos a tener un tiempo hermoso de adoración, de gratitud y de alabanza. Así que vamos por un momento a cerrar nuestros ojos, a decirle gracias, Señor, por este día precioso, Padre. Nuestro corazón está

0: Oh Dios, lo grande, lo precioso que eres, mi Señor. Hoy queremos, Dios, reconocer, Padre, y darte gracias por todo lo que tú has hecho, Señor, en nuestras vidas. Gracias, mi buen Señor, porque es tu mano poderosa la que nos levanta, la que nos sostiene. Que si hoy estamos aquí, Señor, no es por nuestra fuerza, Dios, ha sido por tu amor, Padre, ha sido por tu gracia, Señor. Tú en nosotros, amado Dios, gracias te damos, mi Señor. Te damos muchas gracias, mi Rey. Recibe, Señor, cada uno de estos cánticos, himnos, salmos, donde reconocemos lo hermoso y maravilloso que eres tú y todo lo grande y poderoso que tú has hecho, mi buen Señor. Gracias, eterno Rey. Amén y amén. Démosle un fuerte aplauso al Señor y alabemos y glorifiquemos el nombre de nuestro Dios.
1: Gloria a Dios. ¿Quién vive, iglesia? Y a su nombre. Gloria al Señor. Bienvenidos, hermanos, a la casa de Dios una vez más. Y vamos a disponer nuestro corazón, amén, que es lo más importante para el Señor. Un corazón contrito, humillado delante de la presencia del Señor. Un corazón agradecido delante del Señor por todos sus bendiciones, por todos sus beneficios. Así que levantemos nuestras manos y digámosle allí al Señor gracias. Gracias, Padre, por la oportunidad, Señor, que nos das, Padre, una vez más, dirigirnos ante tu presencia, Señor, de poder levantar nuestras manos, Señor, de poder abrir nuestros labios.

en este tiempo, en este momento, y dale allí toda la gloria al Señor, darle toda la alabanza al Rey, porque Él la merece, porque Él es merecedor de que todos le adoremos, le exaltemos, le glorifiquemos en esta mañana, de decirle: Padre, en esta hora, Señor, de

Hoy se rompen los yugos, hoy se rompe, Señor, todo lo que quiera atar, Señor, nuestra vida, Señor, lo que quiera atar a la iglesia, Señor. Libre, declárate libre, en victoria, dile, yo soy más que vencedor en Cristo Jesús, porque hoy, Señor amado Dios, las cadenas se rompen, los yugos se rompen en el nombre de Jesús. Hermano, levántate como ese guerrero valiente, como esa antorcha encendida, y dile, Señor, en esta mañana, Padre, hoy declaro, Señor, que las cadenas se rompen, Señor, que las cadenas, Señor amado, los yugos, Señor, que querían atar tu vida, la religiosidad, dile, se va fuera en el nombre de Jesús, la pereza se va fuera.

Cristo Jesús. Aleluya. ¿Quién vive, iglesia? ¿Quién vive? Y a su nombre, gloria a Dios. ¿En cuántos el Señor ha roto cadenas? Amén, amén. Cadenas de opresión, cadenas de depresión, tal vez dardos que el enemigo quiere enviar a tu mente, a tu corazón, en el nombre de Jesús, hoy se han ido. ¿Cuántos dicen amén? Gloria a Dios, porque hoy somos bautizados en el fuego del Espíritu Santo de Dios. Amén. ¿Cuántos anhelamos ese fuego de Dios? Ya está aquí, hermano. Lo sientes en tu corazón. Ya está el fuego de Dios ahí. Así que vamos a seguir exaltando y glorificando al Rey de Gloria y vamos a decírselo a Él.

corazón. ¿Cuántos hemos nacido de nuevo? Aleluya. Muchas veces se nos olvida ese nacimiento de nuevo en Cristo Jesús, ¿verdad? Y vivimos tal vez una vida ya muy costumbrista. Ya nos acostumbramos a venir a la iglesia, nos acostumbramos a muchas cosas, pero no reflexionamos en

0: y darle la gloria, la honra y la alabanza al que la merece por los siglos de los siglos. Amén. Cuando se gozan en el Señor. Aleluya. Salude a su hermano, pero le va a decir esta frase: gózate delante del Señor. Salúdalo y dile así. No le diga Dios le bendiga, sino dígale: gózate delante del Señor, porque Él es tu Rey y mi Rey. Vamos a decírselo en esta mañana, mi hermano, con todo el corazón.
1: Gózate delante del Señor.
0: ¿Por qué?

¿Quién vive, iglesia? ¿Cuántos anhelamos el fuego de Dios? ¿Para cuántos Dios es nuestra roca, nuestro escudo y nuestra fortaleza? Amén. Él es nuestra roca, sobre Él está cimentada, ¿qué? Nuestra fe, ¿verdad? Nuestra casa. Hay una alabanza hermosa también, dice que hazte tu casa sobre la roca, que Jesucristo, ¿qué? Te ayudará. Jesucristo no te va a dejar solo, Él te va a ayudar. Él ha prometido estar todos los días hasta el fin del mundo contigo y conmigo. ¿Cuántos le dan un aplauso al Señor? Y un grito de júbilo y de victoria al Señor en esta hora. Amén, vamos a alabar, exaltarle. Levante sus manos al cielo. Bien alto, hermanos, es un ejercicio aquí. Y dígalo, con mis manos y mi vida te alabo, mi Señor. Ahora se lo vamos a decir cantando al Señor en esta mañana.

Estamos, iglesia, ¿quién vive? Y a su nombre. ¿Cuántos creen que hay poder en la sangre de Jesús? Que hay amor en Jesús también, amén. Que nuestro Dios es un Dios de amor, de misericordia, amén. De bondad, de paz, hermano. Qué bonito poder encontrar refugio en el Padre, ¿verdad? Decirle, Señor, vengo ante ti porque en ti encuentro paz, encuentro misericordia. Amén. ¿Cuántos le damos un gloria a Dios bien fuerte al Señor? No, bien fuerte, iglesia, porque es para Él. Y por

0: ese grito de victoria al Señor porque Él ha vencido. ¿Cuántos dicen amén? Amén. ¡Aleluya! Y le da un aplauso más fuerte al Señor.
1: Gloria a Dios. Dios les bendiga, mis hermanos. Bendiciones a todos. Dios les bendiga poderosamente. Bendiciones. Amén. Dios les bendiga poderosamente. Amén. ¿Ya saluda a su hermano? ¿No? Desea la mañana a los hermanos. Salude a otro. Dice a otro. Dígale, hermanito, Dios lo bendiga. ¿Cómo está? Me alegra que venga por aquí a la iglesia a buscar de Dios. Eso le va a ayudar para su salvación. Eso le va a ayudar para que usted esté preparado para el día que Dios lo llame, ¿verdad que sí? Qué bendición de nosotros poder buscar al Rey de Reyes, Señor de señores, amén. Dios les bendiga, mis hermanos, poderosamente allí, bendiciones. Levante ahora sus manos y dígale: Señor, gracias porque nos has permitido hoy estar en tu casa. Gracias, maravilloso Dios, porque hoy podemos venir, Señor, a adorarte, a exaltarte, a glorificarte, Señor. Gracias, maravilloso Rey Celestial, porque tú eres bueno, maravilloso Dios. Gracias, soberano Rey de la gloria. Padre, te exaltamos y te bendecimos a ti, maravilloso Rey Celestial, Cordero Santo. Gracias, maravilloso Rey Celestial. Gracias, Cristo. Gracias, Rey de gloria. Gracias, maravilloso Rey Celestial, porque tú eres bueno, Señor. Padre, abrimos, Señor, nuestro corazón para ti. Hoy venimos, Señor, a recibir esa palabra, la enseñanza que tú tienes para nosotros, maravilloso Rey. Padre, gracias, Cordero Santo, gracias, maravilloso Dios, gracias, poderoso gigante, Señor. Padre, te exaltamos y te bendecimos a ti, maravilloso Rey Celestial, Señor. Aviva ese fuego, aviva, Señor, ese fuego sobre nosotros, Cordero Santo. Padre, gracias, maravilloso Rey Celestial, gracias, Cristo, gracias, maravilloso Dios, aleluya. Padre, te exaltamos a ti, maravilloso Rey Celestial, Señor, es una mañana maravillosa. Es una mañana donde podemos buscar tu presencia, donde nosotros podemos acercarnos a ti, Señor, y recibir la palabra que tú tienes para nosotros, maravilloso Rey. Gracias, maravilloso Rey Celestial, Cordero Santo, te adoramos, Señor, y te bendecimos a ti, maravilloso Rey Celestial. Levántanos, Padre amado, fortalécenos, Santísimo Rey Celestial, con tu presencia. Padre, gracias, Cordero Santo, gracias, maravilloso Rey Celestial, Eterno Salvador. Padre, te adoramos y te bendecimos a ti, maravilloso Rey Celestial, Señor. Aviva ese fuego, Padre amado. Aviva lo poderoso Dios. Gracias, Padre amado. Gracias, maravilloso Dios. Gracias, Jesús. Gracias, Dios. Gracias, maravilloso Rey Celestial. Te adoramos, Señor, y te glorificamos, Dios. Exaltemos el nombre de nuestro Dios.

Dios. Démosle ese fuerte aplauso a nuestro Rey Celestial. Démosle gracias a Dios, porque Dios es maravilloso. Amén. Levante sus manos al cielo y dígale gracias, Dios, porque hoy nos permite venir a la iglesia, a congregarnos, a buscar la palabra, a aprender de ella. Poderoso Rey Celestial, Dios eterno, Señor. Gracias, maravilloso Dios, porque tú eres el que nos da la sabiduría, tú eres el que nos da la inteligencia. Tú eres el que hace todas las cosas, maravilloso Rey Celestial. Señor, enséñanos la palabra. Padre, hoy queremos, divino Rey Celestial, recibir lo que tú tienes para nosotros, Señor. Gracias, maravilloso Rey Celestial, porque tú eres bueno, soberano Dios. Yo alabo tu nombre, bendigo tu nombre. Ayúdanos, poderoso Rey Celestial, Cordero Santo, a poder, Señor, vivir la palabra, Señor, como tú nos dices. Danos la sabiduría, la inteligencia, la interpretación de la palabra. Padre, ayúdanos, Cordero Santo, ayúdanos, maravilloso Dios. Gracias, Jesucristo divino. Gracias, Dios eterno. Te adoramos y te bendecimos, Dios. Amén y amén. Y el pueblo de Dios dice, amén. Gloria a Dios. Amén, amén. Bueno, hoy con el primer servicio y junto con ustedes les voy a enseñar acerca de los escritos en el libro de la vida. ¿Usted sabe que hay un libro que se llama el libro de la vida? ¿Cómo se llama ese libro? El libro de la vida. Sí, hay un libro donde aparece el nombre de cada persona que, bueno, Dios tiene allí escrito, ¿cierto? Quiero comenzar con este versículo ya en Apocalipsis. Hoy voy a comenzar con ustedes en Apocalipsis capítulo número 3. Apocalipsis capítulo número 3 habla de una iglesia, ojo con eso, una iglesia que resulta que se veía el Espíritu de Dios, estaba la presencia de Dios, pero llegó el momento que esa iglesia se fue apartando, tanto que dice la misma palabra que se contaminaron, pecaron, ¿cierto? Hablamos de la iglesia de Sardis. La iglesia de Sardis era la iglesia medio muerta, ¿cierto? Estaba medio viva, ¿cierto? Estaba que se moría. Uno dice tremendo, está como el cristiano que va poco a poco muriendo, al punto que su nombre se pierde del libro de la vida. Como hoy vamos a hablar del libro de la vida, hablamos de que una persona, el libro de la vida se puede perder, ¿cierto? Apocalipsis capítulo número 3, quiero comenzar allí con ese versículo, amén. Dice la Biblia, escribe al ángel de la iglesia en Sardis, significa escríbele al pastor de la iglesia de Sardis. El que tiene los siete espíritus de Dios y los siete estrellas dice esto. ¿Quién es el que tiene los siete espíritus de Dios? Jesús, ¿cierto? Dice, el que tiene los siete espíritus de Dios y las siete estrellas dice esto. Yo conozco tus obras, que tienes nombre de que vives y está muerto. ¿Cómo estaba esa iglesia? Estaba muriendo. Es una iglesia que se iba muriendo poco a poco, se iba muriendo, ¿cierto? Y dice el verso número 2, dice, sé vigilante y afirma las otras cosas que están para morir, porque no he hallado tus obras perfectas delante de Dios. Acuérdate, pues, dice, de lo que has recibido y oído, y guárdalo y arrepiéntete, pues si no velas, vendré sobre ti como ladrón, y no sabrás a qué hora vendrá sobre ti. Pregunto, ¿cuándo viene el Señor Jesucristo? ¿Con anuncios? El Señor no viene con anuncios. El Señor viene de un abrir y cerrar de ojos, ¿cierto? Dios está mostrando lo que va a suceder con las iglesias, ¿cierto? Usted y yo debemos de cuidar algo, y es que nuestro nombre esté escrito en el libro de la vida. Hoy les enseñaba a los hermanos en el primer servicio acerca de esto. Dice el 5, póngamele mucha atención porque ahí es donde vamos a tener la base de todo lo que vamos a estudiar hoy. Dice la Biblia, el que venciere, ¿qué tiene que hacer usted, iglesia? Vencer. ¿Qué tiene que vencer? Hay muchísimas cosas que tenemos que vencer. La pereza, el sueño, el pecado, los deseos de pecar. Los mismos deseos que usted tenía al comienzo, pues esos deseos van a estar queriéndose despertar, ¿cierto? Usted tiene que vencerlo. Usted tiene que vencer, hermano, todas aquellas cosas que le impiden a usted de no buscar del Señor. El que venciere será vestido de vestiduras blancas y no borraré su nombre del libro de la vida. Pregunto, ¿sí se borra el nombre de una persona del libro de la vida? Sí, a esta iglesia de Sardis, una iglesia que comenzó bien y terminó mal, entonces dice la Biblia que se le borraría el nombre de esa persona del libro de la vida. Y confesaré su nombre delante de mi Padre y delante de sus ángeles. Amén. Entonces vamos a comenzar allí con esta enseñanza acerca, hermano, del libro de la vida. Hay un libro escrito en el cual, hermano, todos nosotros debemos de estar, ¿cierto? Su nombre tiene que estar en el libro de la vida. Siéntese allí, póngase en cómodos, amén.
Entonces, la palabra de Dios nos dice a nosotros que hay un libro que está escrito. Yo miro, hermano, ese libro como el libro del cual Dios echará mano el día de mañana cuando Dios se siente. Uno, dice la Biblia que cuando se siente a juzgar a su pueblo. Y dos, cuando juzgue a los que no creyeron en el Señor. Hay dos resurrecciones, como yo se los hablaba y les enseñaba a los hermanos en el primer servicio. Está la primera resurrección, que es cuando Cristo vendrá por la iglesia, ¿cierto? En un abrir y cerrar de ojos, dice la Biblia, que vendrá la primera resurrección. Los muertos en Cristo resucitarán primero. El día jueves que fuimos con mi esposa a una ceremonia fúnebre, a presentar, igualmente ayudar allí con la ceremonia. Entonces resulta de que cuando ya al hermano lo estaban metiendo allá, el féretro lo iban a meter allá entre la tierra, había unas palabras que el Señor me permitía declarar, y es que cuando venga Cristo, ¿cierto?, los muertos en Cristo resucitarán primero. Es una esperanza para todos nosotros los que creemos en el Señor. La familia les decía, hay una esperanza. Claro, el hermano servía, el hermano estaba en la iglesia allá en Bogotá, era un hermano que me ayudaba a mí cuando yo estaba en la iglesia de la segunda, era un hermano líder. Se murió, llegó el momento que murió, y pues uno dice, Dios mío, sabemos que todos nosotros nos vamos a morir un día, ¿cierto? Pero eso me traía a la mente. Yo estaba haciendo este estudio y yo decía, Dios mío, llegará el momento en el cual los muertos en Cristo van a resucitar, pero primeramente ese nombre tiene que estar escrito para poder resucitar. No es que va a resucitar cualquier persona, la persona que va a resucitar es la persona que dio su vida y siguió a Cristo, ¿cierto que sí? Es una persona que entendió el llamado que Dios le ha dado. ¿Cuántos aquí entendemos el llamado que Dios nos ha dado a nosotros, iglesia? Dele ese fuerte aplauso a nuestro Rey Celestial, porque debemos de entender ese llamado que Dios nos ha dado a nosotros, amén. Entonces, eso me lleva a recordar, cuando yo estudié esta palabra, me lleva a recordar, hermano, de que todos nosotros, hermano, debemos de cuidar nuestra salvación, ¿cierto? Usted tiene que cuidar su salvación. Allí dice la Biblia que nadie vaya a tomar su corona. En el verso número 11, ahí del mismo capítulo 3, dice, he aquí yo vengo pronto, retén lo que tienes. ¿Qué tiene que hacer usted en su vida? Retenga la palabra. Estoy en Apocalipsis 3:11. Retenga lo que usted tiene, ¿cierto? La enseñanza que se le da a uno como pastor. Dice la Biblia, retén lo que tienes para que ninguno tome su ¿qué? O sea que la corona se la puede quitar otro, ¿cierto? O sea, usted está cuidando su salvación. Resulta, y hablábamos, hermano, esta mañana con los hermanos, enseñándoles que Estados Unidos fue un país 98% cristiano. La gente iba al supermercado, hola hermano, Dios lo bendiga, ¿cómo está? Iban al de la gasolinera, hermano, Dios lo bendiga, gracias, que Dios lo bendiga, hermano. Iban por allá, un lugar a otro, encontraban gente que conocía de Dios. En todos los lados se encontraba gente que conocía del Señor. En todas las actividades había cristianos, ¿cierto? Entonces uno dice, tremendo, ¿cierto? Había algo maravilloso, y era que las personas conocían de Dios. Pero resulta que el enemigo permeó al pueblo de Estados Unidos, no solamente de Estados Unidos, sino de Inglaterra y otros países que eran cristianos allá en Europa. Entonces uno dice, Dios mío, ¿cómo lo permeó? ¿Cómo se metió en ese país? Y para volverlo ahorita, que ya es un 50%, yo creo que hasta un 40% de personas creyentes. ¿Cómo se devolvieron atrás? ¿Cómo se echaron para atrás? Llegó una corriente doctrinal que quise apuntarles por acá. Esa corriente se llama la teología reformada. La teología reformada es la teología que dice que todo mundo se salva, que las personas no tienen ni a qué hacer nada, solamente al levantar la mano y, Señor, te recibo en mi corazón y te acepto y ya. Entonces, de esa doctrina se desprendió muchas enseñanzas en las cuales le dijeron a las personas que ya estaban salvas. Imagínense que a uno le digan, ya está salvo, pues usted se va por allá a las fiestas del pueblo y dice, ah, yo ya estoy salvo, ya no tengo más nada que hacer. Así le pasó a ellos. Ellos comenzaron a decir, ah, bueno, yo ya soy salvo, yo puedo estar en el pecado, yo puedo hacer esto. Los pastores que enseñan, yo allá veo y me dicen los hermanos que están allá, me dicen, pastor, allá el pastor sale y se pega su cerveza, toma sus 5, 6, 7, 8, 9 cervezas, hasta resulta borracho ahí. Entonces, ¿por qué? Porque él piensa también de que ella está salvo. Entonces, la enseñanza doctrinal de esa manera ha llevado a que la gente ya no trabaje por una salvación,
Las iglesias grandes en un tiempo se volvieron pequeñitas. O sea, el enemigo se metió con esa corriente doctrinal y ha hecho que esas personas no valoren el llamado de parte de Dios. Usted tiene que valorar el llamado de parte de Dios. ¿Cuántos aquí valoramos ese llamado? Dele ese fuerte aplauso a nuestro Rey Celestial. Amén. Entonces, esta iglesia, quiero que resalte, esta iglesia fue perdiéndose poco a poco. La Biblia dice que habían personas que tenían la salvación en un momento, tenían vestiduras blancas, pero la Biblia dice que fueron contaminándose al punto que ya era una iglesia moribunda, era una iglesia que la mitad estaba perdida. Dice la Biblia en el verso número 4, pero tienes unas pocas personas. ¿Cuántos habían quedado en esa iglesia? Unas pocas personas. Entonces dice la Biblia, unas poquiticas personas que entendieron la palabra, que entendieron el compromiso con Dios, que entendieron lo que era un llamado de ser cristiano. El ser cristiano es una responsabilidad. ¿Cuánto lo podemos creer? El ser cristiano significa de que usted estudia, que usted medita en la palabra. Estos estudios que yo les doy hoy, hermano, no es para que usted los bote, sino para que usted los mantenga. Llegará el día de mañana esa doctrina que estaba enseñándole, la doctrina que se llama la teología reformada o la preservación de los santos, que enseñan que las personas no pierden su salvación. Entonces, que esa persona no es sino solamente que diga gloria a Dios, se congregue medio como pueda y ya. Entonces, ¿dónde dejamos a donde el Señor Jesucristo dijo, el que persevere hasta el fin? Dígalo fuerte, el que persevere hasta el fin, este será salvo. Yo tomaba un versículo esta mañana, Mateo 24:21, donde Jesucristo, después de haber dicho que el que perseverara hasta el fin, este sería salvo, Jesús nos lleva a este tiempo y nos dice, mire, la maldad se va a multiplicar, el problema se va a multiplicar para los últimos cristianos. Usted sabe que nos

versículo que lo vamos a mirar ahorita, Mateo capítulo número 24. Yo cuando veo este versículo lo he meditado mil veces con usted y lo seguiré meditando, todos los días lo seguiré meditando. El 22 dice lo siguiente, 21, Mateo 24, 21, ¿sí lo tenemos? Dice la palabra allí, el Señor Jesucristo nos describe que si al final del tiempo habrá tribulación, dificultades, problemas, pero usted y yo tenemos que aferrarnos a Dios. Dice, porque habrá entonces gran tribulación, ¿cierto? Cual no ha habido desde el principio del mundo hasta la hora, ni lo habrá, ¿cierto? Y si aquellos días no fuesen acortados, ¿qué pasaría si los días no fuesen acortados? Nadie sería salvo. O sea, Dios nos está hablando, el mismo Jesucristo nos está diciendo el proceso de la salvación. O sea, si esa persona no cuidó su salvación, si esa persona la descuidó, dejó meditar en la palabra, se va a perder. Entonces, allí la Biblia nos dice a nosotros, si aquellos días no fuesen acortados, pregunto, hermanos, ¿cuántos notamos que los días sí están cortos? A ver, uno por allá. ¿Cuántos notamos que ya estamos en llegando a agosto? ¿Cierto? Ya llegaron a los cumpleaños del pastor Henry. ¿Ah? Imagínense, hermano, ya llegó agosto. Ya llegó, hermano, a la final, ya se está comenzando, ya estamos declinándonos hasta el otra parte del año. Yo cuando llegó a diciembre yo les decía, ojo con eso. Porque apenas llegue marzo y apenas llegue la Semana Santa, comenzamos a correr hacia el final. Y vamos a ver que el tiempo se pasa más rápido. Pregunto, ¿sí se ha pasado más rápido? Se pasó rápido. Se está pasando volando, ¿cierto que sí? Entonces, eso es notorio para nosotros. ¿Por qué lo hizo Dios? Porque nadie se salvaría, dígalo, nadie se salvaría, ni usted ni yo nos salvaríamos. Según lo que dice el Señor es que nadie se salvaría. ¿Qué dice la palabra? Que si estos días no se fueran acortados, ni el pastor Henry se hubiera salvado. O sea, la preocupación del Señor es que en los últimos tiempos el pecado se va a aumentar a un nivel tan tremendo que nos dice que va a haber una angustia, una tribulación, dificultades, pero si Dios no hubiera estratégicamente cortado los tiempos, nadie se hubiera salvado. Pastor, pero lo que aquellas personas que dijeron, Señor, te recibo en mi corazón, te acepto. Acuérdense que la iglesia de Sardis, la mayoría de personas se estaban perdiendo porque estaban contaminando sus ¿qué? Sus vestiduras. La Biblia dice que las vestiduras se estaban contaminando, no había sino un poquitico de personas, y por eso Dios declara allí que el nombre de esas personas que se contaminaron, el nombre de ellos se fueron perdiendo y se fueron borrando del libro de la vida. O sea que mi nombre tiene que estar escrito en el libro de la vida. Amén. Ahora vayamos, hermano, a Filipenses capítulo número 4, los inscritos en el libro de la vida. Amén. Hay un libro en el cual Dios creó. Filipenses capítulo número 4 dice la siguiente, hablando de una mujer, dos mujeres que se llamaban, dice Evodia y bueno, ya le digo cómo es el nombre de ellas dos. Dice la Biblia que eran dos, ruego por Evodia y Sintique, ¿cierto? A Sintique, se dice que son dos mujeres. Se dice que son dos mujeres que, bueno, servían en la casa de Dios, le sirvieron al apóstol Pablo en su ministerio. Pero resulta que ellas se les olvidaba de que tenían que cuidar de que su nombre no se fuera a borrar del libro de la vida. El verso número 1 dice, regocijaos en el Señor siempre. ¿Cómo tenemos que estar nosotros? Alegres, goces, hermano. Dios lo está salvando y nos está salvando si cumplimos su palabra. Así que, hermanos míos, amados y deseados, gozo y corona mía está así, firmes en el Señor, amados. Ruego a Evodia y a Sintique que sean de un mismo sentir en el Señor. ¿Qué decía el apóstol Pablo? Yo ruego que estas dos personas sean de un mismo sentir. Asimismo te ruego también a ti, compañero fiel, que ayudes a estas que combatieron juntamente conmigo en el Evangelio. ¿Quiénes? Evodia y Sintique, ¿cierto? Dos mujeres en las cuales habían combatido. Que las ayuden. ¿Por qué las tenía que ayudar? Porque se dice que tenían una pelea, como hay veces se suscitan las peleas entre los mismos hermanos de la iglesia. Este comienza a pelear el uno con el otro y se le olvida que nosotros tenemos que cuidar nuestra salvación. Se nos olvida que, hermano, las enemistades son obras de la carne. ¿Qué son las enemistades? Dígalo fuerte. Obras de la carne. Entonces le da una recomendación y le dice, miren, ayúdenlas a estas que combatieron juntamente conmigo en el Evangelio, con Clemente también y los demás colaboradores míos, cuyos

nombres están en el libro de la vida. O sea, para ellos el nombre de ellos estaban en el libro de la vida, por sus actitudes, su manera de comportarse, por lo que ellos habían hecho, ellas habían hecho. Entonces el apóstol Pablo les describe a ellos y les dice: cuídeme por favor esas personas, dígales a ellas que tengan cuidado con su salvación, porque todavía no se han salvado, son colaboradoras mías, pero bueno, hasta aquí tienen el nombre escrito en el libro de la vida y tienen que seguir luchando, ¿cierto que sí? Nosotros tenemos que seguir luchando en nuestra salvación, hay que alcanzarla. ¿Cuánto le damos ese fuerte aplauso en nuestro rey celestial? Amén. Allí notamos, hermano, observamos en el pasaje leído, que es el versículo 3, hace referencia al creyente en el evangelio y se afirma cuyos nombres están escritos en el libro de la vida. Nos habla entonces de un requisito previo para tener el nombre escrito allí: creer en el evangelio. ¿Qué tenemos que hacer nosotros? Creer, ¿cierto? La base de nosotros, se necesita creer que lo que Dios nos enseñó, yo lo creo y lo sigo. Entonces les hablaba, hermano, de la corriente teológica que enseña que la salvación no se pierde y que se conoce como seguridad eterna, o la teología reformada, la preservación de los santos. Esta postura sostiene que Dios protege y mantiene fieles hasta el final a quienes han elegido. Entonces eso ha hecho que muchísimas personas ya no luchen por su salvación, no quieren cambiar, no quieren transformar su vida, porque si alguien le dice que ya lo tiene todo asegurado, ¿qué pasa? Imagine que yo le dijera a usted: hermano, usted ya tiene la pensión, usted ya está pensionado, hermano, ya usted se gana 5 millones de pesos, ¿usted sale mañana a trabajar? A ver, ayúdeme, a ver, ejercite la mente. Si yo le digo: usted ya está pensionado, bueno, con 5 millones de pronto para usted es poco, digámosle que con 10, bueno, que ya está pensionado, tiene 10 millones, hermano, esta primera quincena ya va a recibir 10 millones y usted todavía, hermano, está comprometido en el trabajo, ¿usted se levanta al otro día a trabajar? No, al otro día dice: yo ya tengo 10 millones, yo ya tengo plata, yo ya tengo necesidad. Entonces eso hace una falsa doctrina como la que le estoy contando. Ese tipo de doctrina ha hecho que muchas personas ya no trabajen en su salvación, ya no quieran cambiar. Entonces ellos dicen: yo ya tengo la salvación, entonces yo ya no necesito ir a la iglesia, yo ya no necesito cambiar. Y es lo contrario de lo que Jesucristo nos dijo a nosotros. Dice la Biblia que el que creyere y fuere bautizado, ¿será qué? Ah, bueno, si no cree, no se bautiza. Hermano, si se cree, se bautiza. Yo creo que los que están aquí bautizados creyeron y se bautizaron, ¿cierto? O sea, una persona así ni tampoco lo hace, porque no ha creído. Es una persona que no actúa a lo que Dios le ha enseñado, ¿cierto que sí? Entonces, tengo 3-4 cositas que les voy a enseñar. Voy a correr para enseñárselos. ¿Qué es el libro de la vida? Lo primero, ¿qué es el libro de la vida? Es el libro que ha creado el Señor para todos aquellos que están pensando en las cosas que Dios nos ha dicho. O sea, esa persona que siempre está pensando en agradar a Dios y practicamos todos los días, los cuales nos hace ser sus discípulos. ¿Cuántos somos discípulos de Cristo? Malaquías capítulo número 3, verso número 16, nos dice la Biblia que un día el Señor creó ese libro, y este libro fue creado para que nosotros un día, hermano, nos llamen allí y estemos escritos. 3:16. Malaquías capítulo número 3, en el verso número 16. Malaquías capítulo número 3, 16, dice lo siguiente: en este libro que se ha creado para todos aquellos que están pensando en las cosas de Dios, dice la Biblia, estamos en el 3:16, ¿qué dice? Entonces los que temían a Jehová hablaron cada uno a su compañero, y Jehová escuchó y oyó, y fue escrito libro de memoria delante de él para los que temen a Jehová y para los que piensan en su nombre. ¿Quiénes son los que están en ese libro? La Biblia dice que es para la persona que tiene temor en Dios. O sea, cada persona que tiene ese temor a Dios tiene ese respeto a las cosas de Dios. Pregunto, ¿cuántos tenemos temor en Dios? ¿Cuántos creemos que nos toca cumplir la palabra de Dios? A ver, levante la mano los que creemos, tenemos que cumplir la palabra de Dios para salvarnos. Entonces la Biblia dice que en ese libro está escrito aquellos en los cuales le tienen temor a Dios.
O sea, no todo mundo está en ese libro. Está solamente las personas que tienen un respeto hacia las cosas de Dios. Yo tengo temor porque la Biblia dice esto. Yo tengo temor porque esto dice la Escritura. Yo tengo temor porque esto dice la Biblia. Yo no puedo hacer esto porque Dios no me deja. Yo quiero cambiar, transformar mi vida porque eso es algo que le gusta al Señor. Es una persona que anda preocupada siempre de su salvación, de agradar a nuestro Dios. Pregunto, ¿cuántos aquí queremos agradar a nuestro Dios? Dice la Biblia, dice, libro de memoria delante de él para los que temen a Jehová y para los que piensan en su nombre. ¿Cuántos pensamos en el Señor? Pensar en él significa que usted a todo momento está diciéndole, Señor, ¿te agrada mi vida? ¿Te agrada lo que yo estoy haciendo? ¿Es tu voluntad? ¿Sí te gusta? ¿No te gusta? ¿Verdaderamente te agrada? Acuérdense que Santiago dice en la Biblia que nosotros tenemos que hacer la voluntad de nuestro Dios, en lo cual deberíamos decir, si el Señor quiere, haremos esto, haremos lo otro, dice la palabra. O sea que es una persona temerosa de Dios, una persona temerosa de Dios es una persona preocupada en agradar a nuestro Dios, ¿cierto que sí? Malaquías nos dice a nosotros en el 3:17, dice, y serán para mí especial tesoros. ¿Quiénes? Los que están escritos en ese libro. Ha dicho Jehová de los ejércitos en el día que yo actúe, y los perdonaré como el hombre que perdona a su hijo que le sirve. Entonces os volveréis y discerniréis la diferencia entre el justo y el malo, entre el que sirve a Dios y el que no le sirve. Hay una diferencia entre la persona justa y la persona que es injusta, entre la persona que le sirve a Dios y la persona que no le sirve a Dios. Cuando lleguemos al reino de los cielos, hermano, hay una diferencia muy grande en la persona que le sirvió a Dios aquí. Hay una diferencia muy grande a la persona que fue justa. Una persona en la cual le tuvo temor al Señor y dijo, yo quiero respetar las cosas de Dios, yo quiero practicar las cosas de Dios. Hay una gran diferencia. Esa diferencia la tenemos que marcar nosotros. ¿Cuánto le damos ese fuerte aplauso? Amén, dele ese fuerte aplauso a nuestro Rey Celestial, amén. La Biblia nos describe libros que describe diferentes cosas. El libro de los que tuvieron ese temor de las cosas de Dios, respetaron cada palabra en la Biblia y le sirvieron con amor. Allí en Malaquías 16 hasta el 18 nos dice, hay una escrito para aquellas personas en las cuales, hermano, están haciendo las cosas del Señor, amén. Entonces yo les enseñaba, les decía, hermano, hay un ángel que está escribiendo las cosas suyas. El día de mañana, cuando usted y yo nos muramos y estemos delante de Jesús, o si no se salvó la persona, entonces estará en el gran trono blanco. La Biblia dice que los libros se abrirán y contarán todo lo que nosotros hicimos mientras estábamos aquí en esta vida. Entonces allí la palabra nos describe que en aquellos están quienes sirvieron no con, sacando provecho de las cosas de Dios, sino con un amor como lo hizo la profeta Ana, ¿cierto? Ana fue profeta, ¿cierto? La Biblia dice que ella servía en el templo de noche y de día, ¿cierto? La palabra del Señor dice que Ana, después de que quedó viuda 84 años, dice la Biblia que se la pasó sirviéndole al Señor, ¿cierto? O sea, le dedicó tiempo a nuestro Dios, ¿cierto que sí? O sea que nosotros tenemos que dedicarle tiempo a nuestro Dios. Y el dedicarle tiempo a nuestro Dios un día nos va a llevar a que seamos recompensados en el reino de los cielos. Amén. Entonces, allí podemos resaltar, hermano, algo más. Es un libro escrito por Dios que se abrirá para contar lo que cada persona hizo mientras estuvo en la vida. Entonces, como lo estábamos viendo, ¿qué es ese libro? Ese libro contará todo lo que nosotros hicimos mientras nosotros estábamos en vida. Apocalipsis capítulo número 20, en el verso número 11. Apocalipsis 20:11 dice lo siguiente, hablando del trono de Dios, ¿cierto? Hablando del gran juicio del trono blanco. Ese gran juicio del trono blanco será para personas que no creyeron, personas que se perdieron, personas que quizás el nombre de ellos estaban escritas y se perdieron. Entonces la palabra del Señor dice que allí Dios levantará a todas las personas, ¿cierto? Y allí darán cuenta delante del Señor lo que nosotros hicimos, qué hicimos mientras estábamos en este cuerpo. ¿Qué dice Apocalipsis 20:11? ¿Qué dice? Vi un gran trono blanco y al que estaba sentado en él, delante del cual huyeron la tierra y el cielo, y ningún lugar se encontró para ellos. ¿Por qué huyeron? ¿Cómo así que huyó la tierra y huyó la tierra y el cielo? Allí hace una descripción, iglesia, mostrándonos a nosotros, hermano, de que va a haber gente que será levantada de las tumbas.
Y apenas esas personas se levantan de las tumbas, saben que van a ser condenadas, le va a tener temor y van a tener miedo. La Biblia dice que allí será el llanto y el lloro y el crujir ¿de qué? De dientes. La persona va a tener muchísimo miedo al ver a Dios allí sentado y juzgando a las personas. Entonces, aquí la palabra del Señor nos dice y nos describe que serán aquellas personas que huirán, dice la Biblia, que huirá la tierra, las personas que fueron resucitadas, pero también huirá el cielo. ¿De qué nos está hablando? No está hablando del sentido espiritual de los demonios. ¿Usted sabe que los demonios también van a ser juzgados? La Biblia dice que la muerte, el Hades, va a ser juzgado. Dice que va a ser juzgado el anticristo, el falso profeta, va a ser juzgado, dice la palabra del Señor, el diablo va a ser juzgado. Entonces dice la Biblia que las potestades van a correr. Hay un cielo, dice la palabra, que está el primer cielo, el segundo cielo y el cielo de Dios, que es el tercer cielo. El primer cielo es el cielo donde se mueven, hermano, los espíritus malos también. Espíritus malignos. Se ha escuchado hablar de Efesios, donde dice la Biblia que usted se tiene que poner la armadura porque hay una lucha y una batalla, porque no tenemos lucha contra sangre y carne, sino contra principados, potestades, huestes espirituales de maldad. ¿En dónde? En las regiones celestes. Se está hablando del cielo. O sea que cuando Dios se siente a juzgar, dice la Biblia que huirán los cielos, ¿cierto? Verso número 12. Vi a los muertos grandes y pequeños. ¿Cómo así que grandes y pequeños? Está hablando, hermano, en un sentido, hermano, simbólico, en el cual nos está diciendo que habrá personas muy importantes, muy conocidas, hermano, que se van a perder. Porque el pensamiento de muchísima persona, hermano, es hacerse conocer en el mundo. Por eso dice la Biblia, ¿de qué le sirve al hombre haber ganado al mundo y perder su alma, cierto? ¿De qué le sirve al hombre ganarse todo el mundo, favores, reconocimiento, fama, y perder el alma? De nada le sirvió. Entonces hay personas grandes y personas pequeñas. Cuando hablo a la Biblia de una persona pequeña, es como ese indiecito que está por allá en el Amazonas, que ni siquiera supimos nosotros de que vivió, pero más sin embargo quizá no hizo las cosas bien, porque si está hablando del grande y el pequeño, fue una persona que no se preocupó quizás por su salvación, por las cosas que tenía que hacer. Hay un juicio, y aquí quiero recordarles algo. Dios va a juzgar de tres maneras. ¿Cuáles son las tres maneras que Dios va a juzgar? Conciencia, por la ley y por la Biblia. ¿Cómo va a juzgar Dios? Conciencia, por la ley, que es la ley judía, y por la Biblia que nosotros tenemos. Dígale, por esto nos va a juzgar a nosotros. Levante la Biblia, a ver, levante la Biblia y dígale, por esto Dios nos va a juzgar, ¿cierto? El que tiene el Torat lo va a juzgar por la ley, lo va a juzgar por allí. Y el que no leyó ni la Biblia, ni leyó la ley, ni nada de eso, entonces va a ser juzgado ¿por la qué? Por la conciencia. El indiecito que está por allá va a ser juzgado por la conciencia. Por eso dice la palabra del Señor: no juzgues para no ser juzgado, ¿cierto? Porque con la medida que medís serás medido. Hablando del juicio de la conciencia, ¿cierto? O sea, la persona va a ser juzgada por las conciencias. Pastor, ¿qué de aquella persona? A mí me han hecho preguntas de todas las maneras. Pastor, y esa persona que es medio, perdón, así como medio le falta sabiduría, que tiene como que no, mejor dicho, no tiene muchísimo conocimiento. Según el nivel de conocimiento va a ser juzgado, ¿cierto? Esa persona va a ser juzgada al nivel de conocimiento. Hay personas que se le conocen como cortos de espíritu. ¿Cómo se le conoce a esa persona? Una persona corta de espíritu es una persona que no tiene la misma capacidad que tienen las demás personas, y por ese nivel Dios los va a juzgar. Dice la Biblia que Dios los va a juzgar según la conciencia de ellos, ¿cierto? O sea, dice la Biblia que los juicios de Dios son justos. ¿Cómo son los juicios de Dios? Justos, ¿cierto? Entonces dice el 12: y vi a los muertos grandes y pequeños de pie ante Dios, y los libros fueron abiertos. ¿Qué se abrieron? Los libros, ¿cierto? Y otro libro fue abierto, el cual es el libro de la vida, de ese estamos hablando. Y fueron juzgados los muertos por las cosas que estaban escritas en los libros según sus obras. Y el mar entregó los muertos que habían en él, y la muerte y el Hades entregaron los muertos que habían en ellos, y fueron juzgados cada uno según sus obras. Y la muerte y el Hades fueron lanzadas al lago de fuego, y esta es la muerte segunda. Y el que no se halló escrito en el libro de la vida fue lanzado al agua del fuego. ¿Qué pasa con alguien que no está en ese libro? ¿Será lanzado a dónde?
al lado del fuego. O sea, la Biblia nos dice que hay una necesidad de que su nombre esté escrito en el libro de la vida. Debe trabajar para que su nombre esté en el libro de la vida. No puede permitir que su nombre sea borrado. Ahorita se lo voy a enseñar cómo se puede borrar el nombre de una persona del libro de la vida. Allí miramos algo más. Gente de mucha importancia en la tierra, como famosos, presidentes, gente rica, que en la tierra le sirvió al dinero para marcas, marcar diferencia y ganar favores, pero no escrito, no estaba escrito el libro en el nombre en el libro de la vida. O sea que hay algo que nosotros tenemos que hacer, hermano. Dios nos puede bendecir mucho, ¿cierto que sí? Podemos tener cosas materiales. ¿Cuántos sabemos que podemos tener cosas materiales? ¿Será que es malo tener las cosas materiales? No, el problema es que usted deje que las cosas materiales vayan en el primer lugar. Mire, hermano, cuando usted deja el primer lugar a Dios, hermano, usted dice: Dios mío, aquí estamos de paso, ¿cierto que sí? Estamos, como dice la Biblia, somos peregrinos. ¿Qué somos nosotros? Peregrinos, vamos de paso. Un día nos encontraremos, hermano, con el Señor. ¿Cuánto le damos ese fuerte gloria a Dios? Amén. Entonces, el libro de la vida estará en ese juicio. Dios revisará si el nombre de esa persona está o no está. O sea, si no está, ¿qué le pasa a esa persona si no está en el libro de la vida? Será lanzado al fuego, ¿cierto? Dice la palabra, hermano, será lanzado. Las personas que no aparecieron, dice, y el que no se halló escrito en el libro de la vida fue lanzado al lago de fuego. Es la condenación de una persona eternamente, ¿cierto? O sea, la preocupación de que nuestro nombre esté escrito en el libro de la vida. Amén. Allí miramos algo más. Posiblemente hay un libro, como le dice David. David dice que hay un libro entre esos que describe. Hay un libro que nos cuenta todo lo que nosotros hacemos. Salmos capítulo 56, verso número 8. Allí dice la Biblia que hay varios libros, pero nos habla y nos determina el libro de la vida. Esos otros libros son libros que escriben lo que usted hace, sufrimiento que usted ha tenido, esfuerzo que usted ha tenido que hacer para llegar al reino de los cielos. Dios escribe todo. Usted sabe que Dios es muy, como dice, ¿cómo se llama allí? Muy minucioso, ¿cómo se le puede llamar? ¿Cómo se le puede llamar a alguien que tiene muy, muy pendiente todas las cosas? ¿Cómo se le llama? Minucioso, detallista, ¿cierto? Le podemos decir que Dios es muy detallista. ¿Cómo es nuestro Dios? Muy detallista. Dios es detallista, todo lo tiene pendiente, ¿cierto? Entonces dice Salmos capítulo 56, verso número 8. Dice: mis huidas tú has contado, pon mis lágrimas en tu redoma, ¿cierto? ¿Qué era una redoma? Ustedes ya saben qué es una redoma. ¿Qué es una redoma? Una redoma, se los contaba y muchas veces se lo he enseñado. Una redoma se las daban los hombres a las mujeres que se iban a la guerra. Entonces el hombre se iba a la guerra y duraba 2-3 meses por allá en la guerra, y la mujer lloraba por el marido. Mi marido, Dios mío, mi marido. Y tenía que recogerlo en una redoma, se llama allí, que recogía la lágrima, ¿cierto? Entonces dice la palabra de Dios que Dios también tiene esa redoma. Esa redoma que nos muestra, que cuenta a nosotros, que cuenta de nosotros, cuánto sufrimos nosotros por llegar a la salvación. Hay veces lloramos. ¿Cuántos han llorado en la presencia de Dios? ¿Cuántos se han quebrantado? Dios mío, ayúdame, no sé cómo pasar esta prueba. Señor, ¿cómo hago para sortear esto? Ayúdame. Dice la Biblia que hay una redoma en la cual le lleva a usted cada lágrima que usted ha llorado para poder alcanzar la salvación. ¿Qué más dice la Biblia? ¿No están ellas en tu libro? O sea que hay un libro que escribe todo lo que nosotros hacemos. Hay un libro en el cual describe, hermano, cuántas veces usted buscó a Dios, cuando usted lo buscó de corazón, cuando no lo buscó de corazón, cuánto usted sufrió por seguir allí a Cristo, cuánto le costó. Ahí es el libro en el cual nos describe a nosotros, hermano, el sufrimiento que usted tiene por haber sido fiel. Estamos en un tiempo de muchísimo peligro, de pecado. Está escrito allá cuántas veces usted le dijo allí al pecado: no, no, no, no, la verdad yo no sigo ese pecado, yo más bien sigo a Cristo. Está escrito. Así como está escrito ese libro en el cual nos muestra cuántas veces huyó usted del pecado, como lo hizo José. Lea el verso 8 otra vez. Mis huidas tú has contado. Sabe que muchas veces había huido David, hermano, de momentos difíciles,
David huyó de momentos de no matar a Saúl, huyó de momentos en los cuales no quiso hacerle el daño a Saúl. Entonces, hermano, eso está contado. Entonces, hermano, allá hay un libro que cuenta cómo le pasó a José. ¿Qué le pasó a José? A ver, José, el hijo de Jacob, ¿qué hizo José? Huyó del pecado. Dice que ahí se desnudó esa mujer. Ahí se desnudó ella, él se tapó los ojos y salió todo desnudo corriendo. Eso está escrito. Así como está escrito en la Biblia, hermano, también se escribe cuántas veces usted tuvo que huir del pecado. Cuántas veces usted tuvo que huir para no hacer lo malo. Entonces están escritos en ese libro. Dice la Biblia que hay un libro que escriben las cosas, pero está el libro que estamos estudiando, que es el libro de la vida. ¿Cuántos aquí queremos estar escritos en ese libro? Démosle ese fuerte aplauso a nuestro Rey Celestial. Amén. Segundo, ¿cómo aparecemos en el libro de la vida? La pregunta, ¿cómo aparecemos en el libro de la vida? ¿Cómo yo puedo aparecer en ese libro? ¿Cómo yo puedo para que me anoten ahí en el libro de la vida? ¿Cómo aparecemos en el libro de la vida? Entonces, allí miramos, hermanos, que los que necesitan, bueno, allí, ¿cómo aparecemos en el libro de la vida? Solo necesitamos creer en lo dicho por el Señor Jesucristo y haber seguido y haber puesto en práctica cada cosa dicha por Él. O sea, si usted fue la persona que puso práctica la palabra, pues va a estar en el libro de la vida. Si no le hizo caso a esa persona a la palabra, botó la Biblia, no quiso escuchar. Mire, yo, hermano, yo aquí tengo, y con ustedes, hermano, tengo el testimonio de pronto de algunos hermanos que están acá, de muchas veces predicar la palabra y la gente le bota a uno la Biblia. Muchas veces me han botado la Biblia. Yo no le pongo cuidado a eso. Hay hermanos que se afligen por la Biblia. Hey, no se aflija. Un día fui a dar la Biblia a una persona y llegó y me sacó la Biblia y me dijo, ¿sabe qué? Váyase con su Biblia. Me la botó así. Yo dije, Señor, Dios mío, Señor, un día la necesitará. Un día la necesitará. Ese día yo le dije, esa Biblia que usted votó la va a hacer falta. Porque desechar la palabra es desechar la salvación. Más encima llegó y me dijo, pues qué, que si me pierdo, pues me pierdo y ya qué. Así me gritó. Me dijo, ¿y si me pierdo qué pasa? Luego es que usted es el que va a sufrir. Le dije, sí, usted es el que va a sufrir. Yo no, porque yo estoy buscando mi salvación. Y en esa bota la Biblia por allá pasó como 2 años. Y a los 2 años se enfermó. Y a los 2 años que estuve enfermo, entonces ahí sí vino y me buscó y me dijo, venga, explíqueme lo de la Biblia. Ahora sí le pongo cuidado. Bueno, gloria a Dios porque todavía tenía vida, ¿cierto que sí? ¿Qué de otros que renunciaron a la palabra, rompieron la Biblia como le pasó a Joacín, que dice la Biblia que la cogió con un cortaplumas y la rompió, y dice la Biblia que se perdió este hombre? Entonces, hermano, hay muchas personas que tuvieron oportunidad de conocer y no la supieron aprovechar. Usted y yo tenemos que aprovechar el llamado de Dios, amén. Entonces, Hechos capítulo número 16, verso número 30, ¿cómo apareceremos en el libro? ¿Cómo hago yo para aparecer en el libro de la vida? En ese libro de la vida yo aparezco cuando yo he creído. Y creer, hermano, se los explico, Hechos 16 en el verso número 30. Y sacándolo les dijo, señores, ¿qué debo hacer para ser salvo? La pregunta, estoy en Hechos 16, 30, ¿ya lo consiguieron? Señores, dice, sacándoles, les dijo, señores, ¿qué debo hacer para ser salvo? ¿Qué tenemos que hacer nosotros para podernos salvar? Ellos le dijeron, cree en el Señor Jesucristo y serás salvo tú y tu casa. Creer, mire, hermano, creer es actuar. ¿Qué significa creer? Actuar. Por eso les está diciendo esa palabra que dice, el que creyere y fuere bautizado será salvo. O sea que yo creo que el bautismo es un mandato de parte de Dios y yo me voy a bautizar porque yo me quiero bautizar y yo quiero salvarme. Entonces por eso dice la palabra, el que creyere y fuera bautizado será salvo, mas el que no creyere será ¿qué? Condenado. Nos está hablando del actuar. Yo esta mañana les contaba, hermano, cuando yo conocí al Señor y alguien llegó y dijo, usted tiene que bautizar. Yo me quedé pensando, uy, ¿cómo así que me tengo que bautizar? No sabía nada del bautismo. De repente vino alguien más y me dijo, es que uno tiene que bautizarse. Salió un predicador predicando, diciendo, hay que bautizarse porque el bautismo es obediencia a Dios. ¿Qué es el bautismo? Obediencia a Dios.
Y yo comencé a preocuparme y dije, bueno, yo sí me quiero bautizar. Y yo comencé a estudiar, a hacerme los estudios del bautismo. Pero resulta que el pastor dijo, el bautismo lo vamos a tener en 2 meses. Uy, 2 meses largos, hermano. Yo decía, Dios mío, qué meses tan largos fueron como esos. Entonces yo más sin embargo llené una tina de agua. Y yo le dije, Señor, voy a gastar un poco de agua en la casa, no importa, la voy a pagar. Y llegué y le dije, Señor, si me muero en estos 2 meses mientras me bautizan, téngame esto por bautismo. Y psh, me boté de cabeza. Me boté de espaldas y le dije, Señor, por si algo, por si no me alcanzo a bautizar. Mire, hermano, una persona que cree actúa, se preocupa por hacer las cosas que Dios le ha llamado, ¿cierto que sí? Levante la mano, dígale, una persona que está en ese libro se preocupa en hacer las cosas de Dios. Si yo estoy escrito en ese libro, me voy a preocupar todos los días, ¿cierto? Si la persona ni aparece todavía, pues no le importa nada. Esa persona sigue la vida común y corriente. Antes se sigue justificando, ah, eso, Dios es amor, Dios es cariño, Dios es así. Y siempre se va a justificar. Pero una persona que verdaderamente cree, hermano, está pensando en qué hacer. Verso número 31. Y ellos le dijeron, cree en el Señor Jesucristo y serás salvo tú y tu casa. Y le hablaron la palabra del Señor a él y a todos los que estaban en su casa. Dígalo fuerte, a través del Evangelio nosotros alcanzamos la salvación. ¿A cuántos nos predicaron el Evangelio? Levante la mano los que les predicaron el Evangelio. Yo creo que todos, ¿cierto? A mí me predicaron, a usted le predicaron, a mí un hermano me predicó, mi mamá me predicaba, el hermano me cogía en el trabajo y me seguía predicando, mi mamá en la casa, mi hijo, vamos a la iglesia, y bueno, yo a mirar, llegaba a la casa, al trabajo, y el hermano allá, hermano, yo veré, vamos a ir a la iglesia, vamos a congregarnos, y me daba palabra, y hasta que un día tomé la decisión de ir a buscar del Señor. Entonces me predicaron el Evangelio. Para poder nosotros estar en ese libro, tuvo que haber sido que nos predicaron el Evangelio y usted lo aceptó, creyó, dígalo fuerte, creyó. Por eso está aquí escuchando la palabra, porque usted cree. Está luchando allá con el no creer, porque afuera se consigue gente que le dice, usted sigue allá en esa iglesia, usted sigue leyendo la Biblia, porque es una lucha entre el creer y el no creer. Aquí seguimos nosotros mirando, ¿qué hizo este hombre? Dice la Biblia que creyó. 33. Y él tomándolos en aquella misma hora de la noche, le lavó las heridas y enseguida se bautizó él con todos los suyos. ¿Cuánto se demoraba una jornada de bautismo? Ayúdeme, hermano. ¿Cuánto se duraba una jornada de bautismo? Hermano, ni siquiera una noche pasaban. La gente estaba interesada de salvarse. Ahora uno mira, hermano, que la gente dura 2, 3, 4, 5, 6, 7 años, 30 años, 20 años para la gloria de Dios y no se definen todavía. Un día yo bautizaba a una persona que llevaba como 30 años, hermano, ¿usted conoce a Dios? Y yo creí que era bautizado. Yo, ¿usted conoce a Dios? Sí, yo soy bautizado, sí, yo soy creyente. Le dije, ¿es bautizado? No, yo todavía no me defino todavía. No, ¿cómo así que no se define? Si esto es cuando usted creyó y al último se bautizó. Yo dije, todo ese tiempo era un incrédulo. Si se hubiera muerto, se hubiera perdido. ¿Qué le hubiera pasado a esa persona? Se hubiera perdido. Yo le expliqué, le dije, hermano, si usted se hubiera muerto en ese tiempo que usted no aceptó a Cristo, se hubiera perdido. Porque el que creyere y fuera bautizado será salvo, mas el que no creyere, pues será ¿qué? Condenado. Él me decía, pastor, ¿de verdad? Claro, tuvo Dios muchísima misericordia de usted. Pero si se hubiera perdido, si hubiera sido pasado así, usted no creyó. ¿Y los incrédulos no entran a dónde? Al reino de los cielos. Entonces hay una manera para poder nosotros aparecer en el libro de la vida y es creyendo, ¿cierto? El carcelero a la clave, bueno, la clave de la eternidad es conocerlo a él. Eso es lo que cada uno de nosotros tenemos que hacer, conocer a Dios. La vida del cristiano se basa en que usted conozca al Señor. Juan 17:3. Juan 17:3. Si usted se quiere salvar, tiene que conocer a Jesús. Y conocer a Jesús se lee la Biblia, seguir una vida diferente. No podemos ser igual lo del mundo, tengo que ser una persona diferente. Juan 17:3. ¿Qué nos dice Juan capítulo 17, verso 3? ¿Qué dice la palabra? Y esta es la vida eterna. ¿Cuántos queremos alcanzar la vida eterna? La vida eterna, solamente las personas que están escritos en el libro de la vida, dice la Biblia, que se le dará vida eterna. Los que no aparecieron en el libro de la vida, pues es echado al fuego. Entonces, y esta la vida eterna, que te conozcan a ti,
el único Dios verdadero, y a Jesucristo a quien has enviado, ¿cierto? Entonces la vida eterna se basa en que usted tenga un compromiso de conocer a Dios, que sea una persona, hermano, en la cual quiere conocer más a Dios, que no se conforme solamente con un poquito y ya. Mire, hermano, por eso yo le digo, hermano, escriba, llegue a la casa y estudie, póngale atención a la palabra, hermano, esto es mejor que la plata, ¿cierto? Hermano, la Biblia dice que si nosotros buscáramos a Dios como buscamos la plata. Uy, hermano, hay gente que apunta, hay gente que anota, me deben 200 pesos, mañana los cobro. Uy, hermano, esos que anotan, pero tremendo. Oiga, oye, yo tengo una persona que me debe 2,000 pesos, yo lo tengo en mi agenda, 2,000 pesos me deben. ¿Cuánto hace que le deben esos 2,000 pesos? Para la gloria de Dios, hace 3 años y no se le ha olvidado. O sea, la Biblia dice, si así nosotros buscáramos la palabra, meditando en ella, apuntando las cosas, la tenemos en cuenta, no se nos olvida, nosotros obtenemos la salvación. Para poder nosotros estar escritos en el libro de la vida, tenemos que ponerle muchísima atención a la enseñanza que Jesús nos dio a nosotros. Y esta es la vida eterna, que te conozcan a ti, el único Dios verdadero, y a Jesucristo quien has enviado. ¿Cierto? O sea que nosotros tenemos que conocer la palabra. La persona que conoce la palabra es la persona que está escrita en el libro de la vida. Los que trabajaron en su santificación sin excusar, en el no puedo, porque hay muchísimas personas que dicen yo no puedo, ni los que se amañaron en el pecado sin cambiar, justificando la carne de pecado. ¿Usted sabe que hay personas que se justifican en el pecado? O sea, son vencidos por el pecado. No son vencedores, sino son ¿qué? Vencidos. Hay personas que son vencidas en el pecado. Dígame una obra de la carne para no decir que es que el pastor dijo. A ver, una obra de la carne nomás. A ver, son 9 horas de la carne. Dígame una nomás. A ver, la borrachera. Dejemos la borrachera. Bueno, entonces resulta que la borrachera, y siempre se pega una borracha, una emborrachada, se toma, y cuando se toma, entonces llega y dice, para la gloria de Dios, Señor, yo te amo, ahí medio eso. Y esa persona cree que así lo acepta Dios. Entonces resulta que lo venció la borrachera, ¿cierto? Si usted no vence la borrachera lo venció. Mire, yo, Dios me sacó de allá. ¿Cierto? Si yo no hubiera sido vencido, no hubiera vencido la borrachera, seguía todavía tomando. Claro, imagínese, me iría para otro lado. Usted sabe que hay gente que no se emborracha en el pueblo, sino emborracha en el pueblo vecino para que nadie lo mira. Entonces comienzan las fiestas por allá de Simijaca, y allá en Simijaca se vuelve un 8. Pero en el pueblo está bien, íntegro, para que nadie lo vea. Mire, hermano, una persona que ha renunciado a eso, en todos los lugares sigue siendo igual, porque ya venció eso. Levante la mano y dígale, el que venciere. ¿Qué tenemos que hacer nosotros? Vencer. Todos llegamos aquí, hermano, a Cristo, llegamos con problemas, pecados. ¿Cuántos llegamos con pecados? Todos, ¿cierto que sí? Si uno llegó con pecados, es un ángel que se vino para acá. ¡Qué bendición! Pero el resto, hermano, todos llegamos con pecados. Mentirosos, ¿qué más? Ayúdenme. Chismosos, ¿qué más? Ayúdenme ahí a llenar. A ver, hermano, a ver, ¿qué pecados teníamos? Chismosos, mentirosos, ¿qué más? A ver, fornicarios, ¿qué más? Idolatría, eso teníamos, todos los ídolos que habían por ahí en el pueblo, hermano, compramos a cuanto ídolo y llegamos así. Cuando llegamos así, tomamos la decisión de cambiar. Dios a través de la palabra nos comenzó a transformar, ¿cierto que sí? Usted era un idólatra, entonces usted llegó y dijo, esto yo ya no lo creo. La Biblia dice que no debemos de creer en ningún ídolo, los ídolos no sirven ni para salvar. Entonces, hermano, uno dice, Dios mío, yo dejo esos ídolos. Venció la idolatría. Cuando lleguemos al reino de los cielos, dice la palabra, pudimos vencer. Levante la mano y dígale, pudimos vencer. ¿Somos más que qué? Vencedores. ¿Cuántos aquí le damos ese fuerte aplauso? Porque usted y yo somos más que vencedores. Usted y yo somos más que vencedores. Usted y yo tenemos que vencer. Tenemos que vencer todo lo que usted tenga. Nunca se justifique diciendo, pastor, es que yo soy mentiroso, pero para la gloria de Dios me ama así. No, señor, los mentirosos no entran. O sea, su nombre se puede estar borrando. Si usted se dejó vencer como la iglesia de Sardis, que la iglesia de Sardis comenzó en el espíritu y terminó en la carne, como las Gálatas. Entonces, hermano, uno tiene que vencer, no dejarse vencer, sino vencer. Amén. Entonces, aquí miramos nosotros, hermanos, que a
hay que vencer esto, ¿cierto? El no puedo, el no que soy capaz, eso es lo que llevará a muchísimas personas a perderse. Apocalipsis 21:27. Cuidado con eso, o sea, nunca deje cositas por ahí que dice todavía no, porque es que yo soy cristiano para la gloria de Dios. No, hermano, dice la Biblia que todos los días nos tenemos que perfeccionar. Apocalipsis 21:27. ¿Qué dice Apocalipsis 21:27? Dice, no entrará en ella ninguna cosa inmunda. ¿Dónde? A la salvación. No entrará en ella cosa inmunda, o sea, toca sacar la inmundicia, ¿cierto? Si hay cosas inmundas en usted, toca sacarlas, ¿cierto? Si hay cosas malas, sáquelas, ¿cierto? Si hay cosas en las cuales todavía le resbala en la mente, sáquelas, ¿cierto? No entrará en ella ninguna cosa inmunda o que hace abominación y mentira, sino solamente los que están escritos en el libro de la vida del Cordero, ¿cierto? O sea, la Biblia dice que solamente entra la salvación a la vida eterna los que aparecen en el libro escrito, ¿cierto? Aquí me define como el libro del Cordero. ¿Qué significa eso, libro del Cordero? El apóstol Pablo resalta, bueno, aquí miramos que el apóstol Pablo resalta algunas cosas, ¿cierto? Cuando el amor hacia las de Dios va en aumento, colocando nuestra atención en lo que Jesús nos enseña, comencemos a aparecer en ese libro que Dios nos está mostrando, ¿verdad que sí? Entonces, allí hay personas en las cuales tienen que tomar la determinación para poder llegar a estar escritos y permanecer escritos en ese libro. Filipenses 1:8, miramos, hermano, que es un esfuerzo que tenemos que hacer. Eso sí los voy a tener por toda la Biblia, hermano. Filipenses capítulo número 1, verso número 8. Filipenses 1:8. Colocando nuestra atención en lo que Jesús nos enseñó, eso es lo que tenemos que hacer. Póngale atención a lo que Cristo nos dijo. Filipenses 1:8 dice la palabra. ¿Qué dice Filipenses 1:8? Porque Dios me es testigo de cómo os amo a todos vosotros con entrañable amor de Jesucristo. Y esto pido en oración, que vuestro amor abunde aún más y más en ciencia y en todo conocimiento, para que aprobéis lo mejor, a fin de que seáis sinceros e irreprensibles para el día de Cristo. Mire que la Biblia nos habla del día de Cristo, el día que Dios llamará a todo cristiano que verdaderamente creyó en Él. Entonces la palabra del Señor dice, oiga, aprobemos las cosas que son de Dios, pongámosle atención a lo que Dios nos ha hablado, no se vaya a dejar distraer y no se vaya a dejar quitar la bendición de parte de nuestro Dios, no se deje quitar esa bendición de Dios, para que aprobéis lo mejor, a fin de que seáis sinceros e irreprensibles para el día de ¿quién? De Cristo. Ese día de Cristo está hablando de personas en las cuales por sus actitudes cambiaron, por su manera de querer seguir a Cristo, cambiaron, dejaron el pecado, dejaron la inmundicia. Ellos dijeron, Señor, yo tengo que ser una persona diferente, yo tengo que ser una persona en la cual verdaderamente está Dios en mi vida, ¿cierto? Ya no vivo yo, mas Cristo vive en mí. Es una persona que dejó que Cristo viviera y que lo gobernara. Hermano, todos los días estamos trabajando para que Cristo gobierne nuestra vida, ¿cierto? Para que Él sea el que gobierne nuestra vida, que no seamos nosotros, sino que sea Dios. Entre más usted le dé tiempo al Señor, más Dios va a gobernar su vida. Entre más usted batalle, hermano, para no hacerle caso a Dios, pues va a gobernar su carne, va a gobernar sus actitudes. Pero si dejamos que Dios sea haciendo, hermano, en nosotros su voluntad, pues Dios va a gobernar nuestra vida. ¿Cuánto le damos ese fuerte aplauso a nuestro Rey Celestial? Amén. Allí notamos, bueno, hay una nota, el versículo nos enseña un nuevo título, el libro de la vida del Cordero. El término Cordero nos recuerda el sacrificio en el altar y señala a Cristo, el Cordero de Dios que quita el pecado del mundo, y es del Cordero porque destaca que la fe es en Él es el camino para que nuestros nombres sean escritos allí. O sea, si yo creo en el Señor Jesucristo, dice la Biblia, Jesús es el camino, la verdad y la vida. Entonces yo comencé a creer como el carcelero comenzó a creer, y dice la Biblia que él comenzó a preguntar, ¿qué tengo que hacer para ser salvo? Sabe que uno a diario debería estar preguntándose, ¿qué más me falta? ¿Qué tengo que hacer? ¿Qué debo quitar?
Yo a veces me pregunto y le pregunto al Señor: Dios mío, muéstrame, porque tú sí sabes si yo me salvo o no me salvo. Usted sabe que el Señor sí conoce quiénes se van a salvar. Dios lo sabe todo, pero no interviene. Por eso tenemos un libre albedrío. Usted tiene un dominio propio, un libre albedrío, una voluntad. ¿Qué tenemos nosotros? Dígalo fuerte: libre albedrío. Ese libre albedrío, usted tiene la libertad para escoger a Dios o sacar a Dios de su vida. La Biblia dice: todo me es lícito, pero no todo me conviene. Usted tiene libertad, libre albedrío. Yo puedo escoger. O sea que cuando lleguemos, hermano, aún en el juicio del Señor, muchas personas permanecieron un tiempo fieles y después se apartaron. Hay gente que les faltó un poquitico. Yo a veces resalto, hermano, lo que le pasó a Judas. ¿Qué le pasó a Judas? Estuvo con el maestro, comió con el maestro, durmió con el maestro y se perdió. Ay, Dios mío, yo a veces me pongo a mirar, yo digo: Dios mío, tremendo, ¿se perdió? Claro. ¿Por qué se perdió Judas? Ayúdenme, ¿por qué se perdió Judas? Levanta la mano y dígale: porque fue vencido. ¿Qué venció a Judas? La avaricia. Juan nos dice a la Biblia que fue vencido por la avaricia. Dice la Biblia que él decía: ¿por qué no se vendió ese frasco de alabastro y se dio a los pobres? Y alguien llegó y dijo: lo decía por, no porque amara a los pobres, sino porque era ladrón y robaba de la bolsa. O sea, la misma palabra dice: sufrió de avaricia. Siempre luchó con la avaricia y nunca pudo sacar la avaricia de su corazón. Fue vencido. O nosotros vencemos la avaricia, o la avaricia nos vence a nosotros. O nosotros vencemos la mentira, o la mentira nos vence a nosotros. Por eso la palabra del Señor dice: el que venciere. ¿Qué tenemos que hacer nosotros? Vencer. ¿Cuánto le pedimos a nuestro Dios que nos ayude a vencer? Le damos ese fuerte aplauso a nuestro Rey Celestial. Amén. Aquí, hermano, el contexto nos habla de Jerusalén, de una Jerusalén celestial, la ciudad de Dios. Y tener inscritos el nombre de este libro garantiza el acceso a la ciudad. Ciudad con características únicas, pues es la morada de Dios mismo. Y la Biblia nos dice que allí solamente entrará los que están escritos ¿en dónde? En el libro de la vida. Pídale a Dios, dígale: Señor, que mi nombre no se vaya a borrar de ese libro de la vida, que yo permanezca y aparezca en ese libro que se llama libro de la vida. Amén. Como un tercer punto, en el libro está escritos todos los que son fieles. ¿Quiénes están en ese libro? Los fieles. Levante la mano y dígale: los fieles. ¿Qué tiene que ser usted? ¿Fiel o infiel? Usted tiene que ser fiel. La Biblia dice: los fieles de la tierra. Ah, está hablando de los cristianos que permanecieron en la Biblia, palabra. Los fieles de la tierra, los fieles de la tierra. Jesús siempre hablaba de los fieles de la tierra. Jesús hablaba de la persona fiel. Una persona fiel, hermano, es aquella persona la cual sabe lo que tiene que hacer y permanece. ¿Que sí o que no? Hablamos, hermano, de esa persona fiel. La fidelidad a Dios, Apocalipsis 3. Apocalipsis, alcanzamos a leer que esa iglesia de Sardis no fue fiel. ¿Qué le pasó a esa iglesia de Sardis? ¿Fue fiel o no fue fiel? Ayúdeme, hermanos, ya la leímos. ¿Sardis fue fiel? No, le faltó. Sardis no fue como Filadelfia. Filadelfia fue muy fiel, ¿cierto que sí? La iglesia de Filadelfia fue una iglesia muy fiel, llena de amor, llena de fidelidad. Lo que le mandaron a hacer lo hizo. Una iglesia fiel, ¿cierto que sí? Pero diferente a Sardis. Ya sabemos por qué dice la Biblia que el nombre se borra, porque de fiel a ser infiel se va a borrar. En el verso número 5, ¿qué dice allí en Apocalipsis 3, en el verso número 5? Desde el 4, perdón, 4. Pero tienes unas pocas personas en Sardis que no han manchado sus vestiduras y andarán conmigo en vestiduras blancas porque son dignas. Mire que los que son vestiduras blancas son fieles. ¿Cómo serán ellos? Fieles. Se dice que posiblemente la iglesia de Sardis llegó a un auge de pecado. Sardis era un lugar muy conocido, era un lugar donde se vendía telas, era donde venía la gente, así como las fiestas que ahorita están pasando en Ubaté, que hay veces a la gente que todavía le falta morir a la carne le atrae. Entonces comienza a decir: ay, yo me voy a la fiesta y yo nomás voy a esa bailar, no voy a tomar, pero solo bailar. Hay otros que dicen:
yo me voy a ir a bailar con mi esposa, ¿qué pecado tiene? Yo estoy manoseando a mi esposa, ¿qué pecado tiene? Y se justifican. Yo les contaba, hermano, de que cuando yo comencé la vida cristiana, el diablo me llevó a justificarme y llegó y me dijo: váyase para allá, baila pero no toma. Porque el diablo le dice a uno: no se vaya a soltar todavía, porque donde me suelte se me vuelves enemigo mío. Y yo, hermano, yo decía: oiga, ¿verdad que sí? Si yo tomo, bailo pero no tomo. Y había ensayado salsa, merengue, champeta, todo eso que había en ese tiempo. Sí, la champeta. ¿Qué más canciones había más o menos por allá en el año 2003? Reggaetón. Uf, todo eso, hermano. El pastor René, todo eso de la paja haciendo. Y cuando llegué a Cristo, hermano, entonces comencé como a soltar de a poquito las cosas. Ah, pero bueno. Y me acuerdo tanto, y yo se lo he contado mil veces y se lo sigo contando. Entonces, cuando ya el Señor yo llegué en mi conciencia, dije: ah, bueno, desde que yo no baile, solamente yo sea bailarín y no tomalón, eso está bien. Y yo me acuerdo que me cogió el sueñito entre el bus, y llegó, y en el sueño llegó y me dijo: si hoy viniera por los fieles, a usted no lo llevaría. Yo me levanté: uy, Señor, ¿cómo así? ¿Y por qué si no estoy borracho? ¿Y por qué si yo? Porque usted se va a ir a participar. ¿Qué dice la palabra? No participéis de las obras infructuosas de las tinieblas, sino más bien ¿qué? ¿Y qué estaba haciendo el pastor Henry? Participando. Tanto estaba participando allá. Mire, hermano, participar es hasta mirar. ¿Sí o no? Mire, un día estaba mirando por allá un juicio, que resulta de que mataron a una persona, y alguien estaba solamente así mirando. ¿Qué estaba haciendo? Mirando. Y resulta que los cogieron a todos, y ahí lo agarraron también, y lo agarraron, y ahí en eso aparecía por partícipe, porque no se opuso, porque mientras estaban pegándole al otro, le estaban allá cuchillando, no fue capaz ni siquiera de por lo menos gritar auxilio, y por eso lo juzgaron también a él. Yo digo: tremendo, si a él lo juzgaron solamente por mirar. Hermano, el participar también es mirar lo que no le gusta al Señor. Levante la mano, dígale: Señor, ayúdanos. Póngase un momento sobre sus pies. Levante esas manos al cielo. Y dígale: Señor, ayúdanos, porque yo me quiero salvar. ¿Cuántos se quieren salvar? Yo hablo a gente que se quiere salvar. Hablo a personas en las cuales, hermano, la palabra no le volverá vacía. Algún día le va a tocar a usted rechazar, algún día a usted le va a tocar decir: no, yo no puedo hacer esto, yo tengo que hacer estas cosas porque esto le gusta a Dios. Levante sus manos al cielo y dígale: Señor, ayúdame. Pídale ayuda a Dios. Dígale: Señor, ayúdame para ser salvo. Ayúdame, Señor, para hacer tu voluntad. Ayúdame, Señor, para alcanzar la salvación, poderoso Rey. Espíritu Santo, toca nuestra vida, toca nuestro corazón, llénanos, Padre amado. Ayúdanos, Señor, a ser fieles, Padre amado. Ayúdanos, maravilloso Rey celestial, a practicar la fidelidad. Ayúdanos, Señor, a conservarnos fieles como tu palabra lo dice. Ayúdanos, maravilloso Rey celestial, porque yo quiero, Señor, estar allí en este libro que se llama Libro de la Vida. El libro, Señor, que está escrito para todas las personas en las cuales, Señor, fueron fieles al llamado. Ayúdanos, Señor, a quitar de nosotros las cosas que no te agradan. Ayúdanos, Señor Jesús, que no nos pase como la iglesia de Sardis, que era una iglesia, se congregaban, pero dejaron manchar sus vestiduras, Señor. El dejar manchar las vestiduras y las arrugas, Señor, los descuidos, Señor. ¿Cuántos descuidos espirituales hay? ¿Cuántas cosas, Señor Jesucristo, Señor, muchas veces hacemos, Señor, creyendo que está bien? Ayúdanos, Padre amado, ayúdanos, maravilloso Rey celestial, Dios mío. Ayúdanos, poderoso gigante, Señor, a hacer la voluntad tuya. Ayúdanos, maravilloso Rey celestial, a obedecer tu palabra. Ayúdanos, maravilloso Rey celestial, a obedecer lo que tú nos has mandado. Padre, bendícenos de una manera sobrenatural, maravilloso Rey. Gracias, maravilloso Rey celestial, porque tú eres bueno. Gracias, maravilloso Rey celestial, porque tú eres digno. Padre, te exaltamos y te bendecimos a ti, maravilloso Rey celestial. Ayúdanos, Cordero.
Espíritu Santo, hacer la voluntad tuya, hacer caso como lo hizo Noé, hacer caso y obedecer a la palabra como lo hizo Noé. Ayúdanos, Señor Jesucristo, que nunca nos pase lo de Saúl, que hizo, Señor, más, pensó hacer más de lo que se le había mandado, Señor, y falló. Padre amado, tú lo que quieres es que nosotros hagamos caso, que obedezcamos a tu palabra, que hagamos, Señor, lo que tú nos has dicho, Señor. Padre, ayúdanos, maravilloso Rey Celestial, Dios mío. Gracias, maravilloso Rey Celestial, porque tú eres bueno. Padre, yo bendigo, declaro bendición en el nombre de Cristo Jesús ahora. Padre, gracias, gracias, gracias, maravilloso Rey Celestial, Dios mío. Gracias, maravilloso Rey Celestial, porque tú eres bueno. Gracias, maravilloso Rey Celestial, porque tú eres digno, soberano Dios, aleluya. Gracias, maravilloso Dios. Gracias, Cordero Santo. Gracias, maravilloso Rey Celestial. Padre, yo bendigo, declaro bendición en el nombre de Cristo Jesús. Gracias, Dios. Amén y amén. ¿Y cuánto le damos ese fuerte aplauso a nuestro Rey Celestial? Amén. Gloria a Dios. Siéntese ahí porque toca finalizar, hermano. Y esa enseñanza tenemos que finalizar. Amén. Aunque el comienzo del mensaje es dirigido a la iglesia de Sardis, luego se convierte en un mensaje para todas las iglesias, ahí en el verso número 6. Según este verso, se requiere del creyente que sea un vencedor, vencer el mundo y sus ofertas, el orgullo y el pecado, el doble ánimo, el enemigo de nuestra alma. Con la ayuda de Dios, ¿podemos nosotros ser más que qué? Vencedores. ¿Qué somos nosotros? Más que vencedores, eso tenemos que ser nosotros. Dios nos ha dicho que en Él somos más que vencedores y seremos recompensados con Él. ¿Cuántos aquí queremos ser recompensados? Entonces la Biblia nos dice, usted para ser recompensado, usted tiene que seguir luchando, batallando. Por eso la Biblia dice que si usted permite que su vida cambie, es una persona que va a recibir la bendición. ¿Qué nos dará Dios por ser fieles? Uno, vestiduras blancas. ¿Qué nos da el Señor? Vestiduras blancas. Nuestro nombre permanecerá para siempre en el libro de la vida. Nuestro nombre será confesado por Cristo delante del Padre y sus ángeles. ¿Qué nos pasará a nosotros? Oiga, qué bendición ser nombrado por el mismo Señor Jesucristo delante del Padre. Y poder decir, estos están escritos en el libro de la vida, estos vencieron, estos utilizaron mi palabra. Cuando venían las adversidades, utilizaban la palabra, llevaban cautivos los pensamientos a la obediencia de Cristo. ¿Sí o no? Esta semana miramos los devocionales, hermano, que usted tiene que llevar estos pensamientos cautivos a la obediencia de ¿quién? De Cristo. ¿Que se le viene falso? ¿Que se le vienen tentaciones? ¿Cuántos se les han venido tentaciones? A ver, uno, dos. Oiga, yo veo aquí ya hermanos preparaditos y listos para mandar para el cielo. Ya, ya. Gloria a Dios. ¿Sí será que a veces se nos vienen malos pensamientos? Sí, se nos vienen malos pensamientos, ¿cierto? Se nos vienen las tentaciones, se nos vienen cosas, hermano, y esas las tenemos que resistir. Hay una corona que se llama la corona de la vida, y dice la Biblia que esa corona viene cuando nosotros le resistimos al pecado. Dice la palabra, el que le resistió, el que no la aceptó, el que dijo yo no lo acepto en mis pensamientos. O sea que cuando se le venga un mal pensamiento, usted dice, esto no hace parte de mi vida, esto no hace parte de lo que le agrada a Dios. Tenemos que ser vencedores. ¿Cuántos vencedores sabemos aquí en este lugar? Dele ese fuerte aplauso, amén. Tiene que vencer. No podemos justificar el pecado. No, pastor, la verdad, no pastor, de pronto Dios, el día que se presente delante de Dios, no, es que eso era duro, Señor, eso el pecado estaba tan tremendo que yo caí, y otra vez caí, y otra vez cayó. No, eso hubiera caído. Más bien debió haber vivido una vida vencedora. ¿Cómo tenemos que vivir? Venciendo. Jesús venció. Dice la Biblia que venció las tentaciones, venció todas las cosas que el enemigo le lanzó, venció. Nosotros tenemos que ser más que ¿qué? Vencedores. Dice la Biblia, el que venciere, eso tenemos que hacer nosotros, amén. El que venciere, Apocalipsis 3:5, léaselo otra vez. El que venciere será vestido de vestiduras blancas y no borraré su nombre del libro de la vida y confesaré su nombre delante de mi Padre y delante de sus ángeles. Pregunto, ¿sí se borra el nombre de una persona del libro de la vida? Ayúdeme, ¿sí o no? Sí se borra, ¿cierto?
¿Por qué se borra el nombre de una persona del libro de la vida, hermano? ¿Cuándo? Cuando peca. Éxodo capítulo número 32. Por eso cuando le ofrezcan a usted pecado, piense dos cosas. Uno, que la persona puede disfrutar del pecado, pero su nombre se puede borrar. O sea, está entre una cosa y la otra. La persona de pronto dice, ay, como un día un muchacho me decía en una reunión de jóvenes que me habían invitado, y el muchacho llega y me dice, pastor, pero si uno disfruta bien, chévere. Le dije, claro, usted puede disfrutar, nada le puede decir que no lo haga, pero la verdad, volver a que su nombre esté escrito en el libro de la vida es una proeza. Volver a hacer escribir su nombre en el libro de la vida es algo tremendo. Por eso hay muchísimas personas que pecan y después de pecado una lucha para poder nuevamente meterse con el Señor. Y otra vez, ay pastor, es que no puedo. Porque es que el enemigo se lo pone. Sabe que el nombre de esa persona ya no está allí. Y con el hecho de que ya no está allí, le pertenece al enemigo. Éxodo 32 en el verso número 31. ¿Estamos ahí? Ojalá lo escriba, hermano, resáltelo. Un día le van a preguntar a usted. Éxodo 32, 31. ¿Qué había pasado? Mientras usted lo está buscando, Éxodo 32, 31.

Te ruego pues, perdón. Entonces volvió Moisés a Jehová y dijo: Te ruego, pues este pueblo ha cometido un gran pecado, porque se hicieron dioses de oro. Que perdones ahora su pecado, y si no, ráenme ahora de tu libro que has escrito. ¿Qué estaba diciendo Moisés? Moisés estaba diciendo: el pueblo pecó, pero si quiere, bórreme a mí. Oiga, imagínese uno orando de esa manera: Señor, mi tío pecó, pero bórreme a mí, anótelo a él. Uy, Dios mío. Dios le llama la atención y le dice: No, Señor. Verso 33. Y dice: Y Jehová respondió a Moisés: Al que pecare contra mí, a este raeré yo de mi libro. ¿Cuándo es que una persona se pierde? ¿Cuándo el nombre de una persona se borra? Cuando peca. O sea que cuando alguien le ofrezca pecado, usted tiene que pensar: ¿disfruta el pecado y se borra del nombre suyo del libro de la vida? O más bien le dice al pecado: no más, y yo quiero estar en el libro de la vida. Eso nos dice la palabra de Dios. ¿Sí me hago entender o no me hago entender? Entonces volvió Moisés a Jehová y dijo: Te ruego pues, este pueblo ha cometido un gran pecado, porque se hicieron dioses de oro. Que perdones ahora su pecado, y si no, ráenme ahora de tu libro ¿qué has escrito? Y Jehová respondió a Moisés: Al que pecare contra mí, a este raeré yo de mi libro. Los que no vencieron en la vida, los que no quisieron cambiar y fueron vencidos por lo malo, entonces es borrado su nombre del libro de la vida. Un ejemplo fue Judas, que no venció la avaricia, sino ella lo venció. Entonces, hermano, tenemos que vencer, ¿cierto? Usted tiene que ser una persona más que vencedor. ¿Qué tenemos que hacer nosotros? Más que vencedores. Hermano, entonces, ¿qué sucede cuando una persona peca? Ayúdeme. ¿El nombre de esa persona qué le sucede? Va y busca a Dios, claro. Mientras tenga vida, tiene oportunidad. Mientras esa persona tenga vida, tiene la oportunidad. Después llega y puede decirle: Señor, perdóname mis pecados, Señor. Lávame, Señor, con tu sangre preciosa, y puede volver otra vez a comenzar, ¿cierto que sí? Aunque siete veces caiga el justo, ¿qué dice la palabra? De las siete se levantará. Entonces, lo que nos está diciendo: si una persona pecó, busque rápido a Cristo, no se salga, pídale perdón, dígale: Dios mío, perdóname, Señor, porque cometí estos errores, no lo vuelva a hacer. ¿Qué le dijo Jesús a la mujer adúltera? Vete y no peque más, para que no se te venga cosas peores. O sea, lo que Dios nos está diciendo: en un momento de un error, uno no sabe que cometa un error, vuélvase y se mete rápido en la presencia de Dios y pídale al Señor que su nombre no se vaya a borrar. Porque el problema es cuando la persona se obstina, la persona vive obstinada en el pecado, entonces cometió el error y siguió ahí en ese pecado y siguió: ay, no, Dios me ama como yo soy, y es que Dios me ama y Dios me acepta, Dios me quiere. Porque a veces, hermano, la persona busca muchas veces justificar el problema, lo que no ha podido vencer. Amén. Entonces, los que no vencieron en la vida, los que no quisieron cambiar y fueron vencidos por lo malo. Un ejemplo fue Judas, que no venció la avaricia, sino ella lo venció a él. Juan, verso número 12. Vamos a mirar cómo fue vencido este hombre. Comió con Jesús, vivió con Jesús, durmió con Jesús, escuchó las prédicas de Jesús, hermano, fue contado como apóstol, pero fue vencido. ¿Cierto? ¿Qué le pasó a este hombre? Fue vencido. Juan 12, 4. Juan 12, 4 dice la Biblia que Jesús es ungido en Betania. Jesús en Betania, dice la palabra de Dios, de que, hermano, allí vino una mujer que quería estar en el libro de la vida, se llama Marta. María Magdalena. Y dice que ella sí quería agradar a Dios, Judas no quería agradar a Dios. Era una persona que simulaba ser buen cristiano. Mire, las simulaciones no sirven para nada. Verso número 4, ¿estamos ahí? Y dijo uno de los discípulos, Judas Iscariote, hijo de Simón, el que le había de entregar: ¿Por qué no fue este perfume vendido por 300 denarios y dado a los pobres? ¿Cuánto valía ese perfume? 300 denarios, equivalía a 15 millones de pesos. Imagínese decirle a una persona que hay 15 millones de pesos por ahí y esa persona es avariciosa.
Esa persona hace lo que sea para

coger esos 15 millones. Judas, cuando escuchó que ese perfume valía 15 millones, de pronto estuvo en la bolsa un tiempo, de pronto le dijo a la mujer que lo iba a ofrecer, pero cuando vio que se lo aplicó a Jesucristo, este hombre le dio mareo, le dio de todo, diarrea, de todo. ¿Cómo se le ocurrió haber roto? No, 15 millones, echárselo allá. Y mire lo que dice el verso número 6. ¿Por qué? Pero dijo esto no porque se cuidara de los pobres, sino porque era ladrón y teniendo la bolsa sustraía de lo que se echaba en ella. ¿Cómo era? ¿Qué era Judas? Ladrón y avaricioso. O sea, él nunca dejó de ser ladrón. Él nunca dejó la avaricia. Es una persona que nunca tomó la decisión de cambiar. Mire, hermano, algo que nosotros debemos de hacer es cambiar, que lo que usted antiguamente era ya no es. Somos nuevos, ¿cierto que sí? ¿Cuántos queremos ser nuevas criaturas, iglesia? Le damos ese fuerte aplauso a nuestro Rey Celestial. Dígale, Señor, no puedo dejar serme vencer. No puede ser vencido, ¿cierto? Jesús, explicando a los sacerdotes, seguidores y discípulos, dijo esto: y si aquellos días no fuesen acortados, nadie sería salvo, mas por causa de los escogidos, aquellos días serían acortados. Eso ya lo leímos. Jesús explica que estos días serán de gran prueba. No dejemos que nuestro nombre se borre por falta de fe. Mateo 24, 8 al 13 nos demuestra la lucha por permanecer en la carrera de la salvación. ¿Qué es lo que tenemos que hacer nosotros? Seguir luchando. El que persevere, ¿hasta cuándo? Hasta el fin, este será salvo. El hermanito que yo esta semana fui a hacer las honras fúnebres, hermano, cuando ya lo estaban metiendo allá, hermano, el hombre ya venció. Un día antes venció. Cuando llegó y dijo, venció. Hasta el último momento estuvo luchando para salvarse, yendo a la iglesia, congregándose, desechando las contaminaciones, siendo fiel hasta el final. Ahí es cuando usted y yo tenemos que ser fieles. El que persevera, ¿hasta cuándo? El fin del hermano fue ese. Yo le preguntaba, ¿y qué le pasó al hermano? Le dio un paro cardíaco, se murió, listo, venció. Ya después de que uno se muera, hermano, ya el enemigo no puede hacer más nada. Por eso dice la Biblia que estimada es la muerte de un cristiano. ¿Por qué es estimada? Porque venció. Levante la mano, dígale, el cristiano que muera en Cristo es un vencedor. ¿Cuánto lo podemos creer, iglesia? Le damos ese fuerte aplauso al Señor. Un cristiano que muere, hermano, en Cristo es un vencedor. ¿Por qué? Porque su nombre está escrito en el libro de la vida. Y si el nombre de esa persona está escrito en el libro de la vida, le pasa como Lázaro. La Biblia dice que los ángeles lo vinieron a recoger, hermano. Una persona que está escrito en el libro de la vida, los ángeles, cuando se muera esa persona, son los encargados de recogerlo y de llevarlo al reino de los cielos. La persona que fue vencida, hay otros que no son los ángeles, sino los que, lo contrario de los ángeles, que no son los demonios, una vez van y los recogen. Claro, cada uno recoge para su reino. Hermano, si usted y yo somos de Cristo, nos recogen para el reino, se llaman los ángeles, ¿cierto? Y si no hicimos las cosas, pues hay otros que los recogen. Y por eso nosotros tenemos que ser vencedores. Allí miramos, hermano, que Moisés tenía el conocimiento del libro de Dios. Sabía que su nombre estaba escrito allí. La voluntad de Dios es que los hombres se salven, no que se pierdan. ¿Cuál es la voluntad de Dios? Que los hombres se salven. Póngase sobre sus pies, hermano. Con esta enseñanza les quiero dar a conocer que hay ese libro de la vida, que usted no puede perder su nombre de allí, no se puede borrar. Que el enemigo le va a ofrecer pecado, sí. Que el enemigo le va a ofrecer de todas las maneras para que usted caiga, sí. Porque él sabe que en el momento que uno peca, ¿qué pasa? Ayúdeme, hermano, ¿qué pasa y qué sucede cuando una persona peca? Automáticamente, hermano, esa persona se borró el nombre. Y para lograrlo otra vez, involucrar el nombre allí, por eso dice la Biblia que Dios vuelve a escribir el libro de la vida en nuestro nombre. Entonces, una lucha, una batalla. Por eso una persona que peca, hermano, es una lucha, una batalla, volver otra vez. No, me da pereza, me da vergüenza, ¿qué dirá la gente? Eso lo coloca el diablo. Le coloca vergüenza, le coloca todo para que no siga luchando. Levante sus manos al cielo, dígale, Señor, ayúdame que mi nombre esté escrito en el libro de la vida. Ayúdame, Señor, que mi nombre no se vaya a borrar.
que yo sea un creyente, no un incrédulo, sino un creyente. Ayúdame, Señor, a que mi nombre esté allí escrito, Señor. Que yo pueda, Señor Jesucristo, siempre hacer tu voluntad. Ayúdanos, Padre amado. Ayúdanos, maravilloso Rey Celestial, Cordero Santo. Padre, te exaltamos y te bendecimos a ti, maravilloso Rey Celestial, Dios mío. Padre, gracias, Cordero Santo. Gracias, maravilloso Rey Celestial, Eterno Salvador. Padre, te exaltamos y te bendecimos a ti, maravilloso Rey Celestial. Ayúdanos, Cordero Santo. Ayúdanos a hacer la voluntad tuya. Ayúdanos, maravilloso Rey Celestial, Dios mío, Santo de Israel. Padre, te exaltamos y te bendecimos a ti, maravilloso Rey Celestial. Gracias, Cordero Santo. Gracias, maravilloso Rey. Espíritu Santo, toca. Espíritu Santo, llena. Espíritu Santo, manifiéstate, Señor, en esta vida. Padre, gracias, maravilloso Rey Celestial, Cordero Santo. Te adoramos, Señor. Te glorificamos y te bendecimos a ti, maravilloso Dios. Levante esa mano y dígale, Señor, llénanos de tu presencia. Señor, ayúdanos que nuestro nombre esté escrito allí en el libro de la vida, que no se vaya a borrar nuestro nombre como le pasó a la iglesia de Sardes, que se habían contaminado, las vestiduras se habían manchado. Padre, mira, Señor, ayúdanos que nuestras vestiduras estén limpias, Señor, sin mancha, sin arruga. Padre amado, tu palabra dice que nuestra vestimenta no puede estar arrugada. La arruga significa descuido, la arruga significa, Señor, la arruga significa descuido. Padre amado, no nos podemos descuidar, Señor. Ayúdanos, Señor, que no nos podemos descuidar haciendo las cosas tuyas. Debemos de permanecer. Ayúdanos, Señor Jesucristo, a que permanezcamos, Señor, en la fe, que permanezcamos, Señor, escuchando la palabra, viviendo la palabra. Gracias, maravilloso Rey Celestial, Dios mío, Santo de Israel. Padre, te exaltamos y te bendecimos a ti, maravilloso.

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0: momentos de la creación. Todos lo hemos visto varias veces. Una madre caminando en una multitud con un pequeño niño que cuando lo pierde, empieza a llamarlo y a buscarlo. Pero usted puede imaginar una multitud de 70 millones de madres e hijos, todos buscándose entre sí. Hola, soy Milton de los Santos. Esto es exactamente lo que el murciélago mexicano cola de ratón tiene que lidiar. Una vez que nacen sus críos, la colonia de murciélagos tienen hasta 70 millones de individuos, hasta 40 pequeños bebés por cada 16 pulgadas, es decir, como 40 centímetros cuadrados. Al ser mamíferos, los murciélagos amamantan a sus críos y los críos son muy agresivos cuando se trata de comer algo. Así que los científicos simplemente asumen que cuando la madre murciélago regresa de comer, estaría enfrentando a millones de bebés hambrientos. Lo más probable es que ella amamante simplemente a los más cercanos y más insistentes, sin poder encontrar a los suyos propios. Pero varios estudios demuestran que cuando una madre regresa de comer, ella aterriza cerca de donde ella dejó a su bebé y empieza a llamarlo esperando una respuesta. Su crío le llamará de vuelta, y cuando ella cree haber encontrado a su crío, lo huele para estar segura antes de amamantarlo. Los investigadores encontraron que en la vasta mayoría de casos, las madres encontraban a sus propios críos. 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

0: En Radio Auténtica UAT te informamos la hora. Son las 12 y 32 minutos.
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Vamos a la palabra de fe. En el libro de Génesis, capítulo número 2. Génesis capítulo número 2. Búsquelo por favor, cuando lo encuentre diga amén. Gloria a Dios. Dice la escritura de la siguiente manera, en el verso número 21. Entonces, ¿lo tienen todos? Entonces lea conmigo, léalo fuerte. ¿Qué dice? Entonces, Jehová Dios hizo caer sueño profundo sobre Adán, y mientras éste dormía, tomó una de sus costillas y cerró, ¿qué cosa? ¿Qué hizo Dios? Cerró la carne en su lugar. Bien. Continuando con nuestro estudio del libro del Génesis, nos vamos a hallar que Dios, antes de poner al hombre dentro de un contexto de hogar, de familia, lo pone a trabajar para él. Le dice Dios, yo sé que él necesita algo, yo no lo puedo dejar solo. Y mucho antes de que él comience a enterarse de que está solo, simplemente Dios dice, voy a trabajar en algo para él, voy a diseñarle en cierta medida algo bien especial. Y entre ese tiempo y ese lapsus de tiempo, la Biblia dice que Adán hizo el trabajo para Dios. Ese trabajo para Dios es el que todos deberíamos estar enfocados antes de la necesidad. Cuando tú descubres la necesidad que tienes, Dios ya ha estado trabajando en tu propia vida mucho tiempo atrás. Es decir, Dios, antes de que usted y yo nos demos cuenta, Él ya habrá trabajado en nuestra propia vida y en todo lo que necesitamos. ¿Cuál es el gran problema? El gran problema que se presenta aquí es cuando la gente se toma atribuciones en las cuales dice, no, yo creo que va a pasar de esta manera, yo pienso que es de la otra, yo creo, yo me imagino que va a ser, bueno, en fin, tiene tantas ideas que lo único que hace realmente la persona es crear dentro de su propia vida o naturaleza un pensamiento de autosuficiencia diciendo yo puedo solo, yo puedo lograrlo solo. Ese es el error número uno. Sin embargo, cuando trabajas para Dios, la situación cambia. Cuando la necesidad, cualquiera que sea, pasa a un segundo plano y comienzo a decir, voy a trabajar para el Señor, comienza a cambiar la historia y es precisamente donde Dios comienza a trabajar en Adán. Lo primero que sucede aquí, la palabra de Dios enseña que Dios hizo caer un sueño profundo sobre Adán. Podríamos pensar en algo muy, muy claro y podríamos decir, bien, Adán, Dios lo duerme para que poderle extraer una costilla. Pero si lo traemos a este tiempo, tendríamos que hablar de una intervención quirúrgica, ¿verdad? Antiguamente, las intervenciones quirúrgicas no se parecían en nada a lo que hoy en día se hace. Antiguamente la gente, hermano, tenía un problema y era el de tener que sufrir absolutamente todo el dolor de la operación. Es decir, si la persona le iban a extirpar algún órgano, algún tumor, alguna cosa por el estilo, inmediatamente, hermano, tenían que llevarlo al quirófano, pero la persona estaba todo el tiempo consciente de su operación y también del dolor. ¿Cuántos van al médico de pronto o al odontólogo y le dice, ay doctor, es que esa fresa me pone los nervios de punta y a mí me duele tanto eso, póngame qué? Anestesia. La anestesia fue uno de los elementos que inicialmente la medicina, hermano, comenzó
a utilizar por allá por los años 1840 aproximadamente, donde algunas personas empezaron a utilizar elementos para aminorar o dormir a la persona. Dentro de ellos se utilizaba el óxido nitroso para que la persona no sintiera el dolor y simplemente se adormeciera y no sintiera nada. Eso es algo maravilloso porque es donde comienza la evolución, hermano, de todo lo que es precisamente el mitigar el dolor. Por allá por el año 1846, un hombre llamado William, que era odontólogo, hizo una prueba, hermano, ya con la gente. Le dijo: miren, esto es lo que realmente tenemos para poder decir que hay una anestesia. Pero pasaron algunos años y es cuando se introduce un elemento, un químico que es muy conocido, que se llama cloroformo, el cual lo que hacía también era adormecer a la persona, y la persona dormida no sentía el dolor. Bueno, una cosa es mientras están en el procedimiento y otra cosa es después, la parte traumática, ¿verdad?, la parte dolorosa del proceso, el después. Más adelante, hermano, empezamos a ver que se desarrollaron otros elementos y cosas por el estilo. Cuando este servidor estuvo afectado de su voz, a mí me encontraron en las cuerdas bucales podríamos decir unas ampollas. Y eso después les digo con el patrocinio de quién. Pero entonces esas ampollas que salieron me hacían hablar. Yo en estos días escuchaba uno de los videos que habíamos grabado y me hacía hablar así, hablaba así. Yo no sé si usted lo recuerda, ¿verdad? Todavía estoy tratando de salir del patrocinador que permitió eso, pero ya después les explico quién. De pronto usted lo puede ir entendiendo. Pero bueno, el asunto es que yo recuerdo que me llevaron al quirófano, porque hay que operarlas, hay que extirpar eso. Hoy en día la medicina ha avanzado muchísimo y las cosas se vuelven más sencillas. Antiguamente se utilizaban bisturís, ¿verdad? Cortaban. Hoy en día se utilizan láser para cortar y cauterizar inmediatamente. Antiguamente, si la persona la iban a operar del apéndice, le abrían como 20 centímetros el estómago, el cual tenía una fase de recuperación terrible. Hoy en día, simplemente 3 incisiones que no superan los 5 milímetros, por una meten una pinza, por la otra meten otra cámara, otra pinza, y son 3 incisiones, y el doctor está así con unas cosas aquí, mirando con unas gafas acá, y ya, y termina la operación, y esperan a que la persona despierte y le dicen: váyase para la casa. ¿Ya? Sí, váyase. Antiguamente duraba 15 días, hermano, allá en el hospital, dándole un poco de antibióticos, evitando infecciones y bueno, una cantidad de cosas, y venía después la parte de recuperación del músculo y bueno, 20.000 cosas. Se volvía algo traumático. Pero pues la medicina evolucionó. Si usted no ha sufrido esa anestesia general, quisiera describírsela, porque para mí fue una experiencia muy terrible. Bueno, no terrible, una experiencia más bien extraña. Yo recuerdo que entré al quirófano, me acostaron ahí, y yo acostado en una camilla, que ya que me salía de esa camilla, y me dijeron: bueno, quédese quieto, ya en unos minutos vamos a empezar el procedimiento. Un lugar frío, helado. Yo decía: Dios mío, ¿y ahora? Cualquiera le da susto, diría: ay, qué miedo morirme. No, dígale que tiene al lado: morirse es una maravillosa aventura. Ay, a algunos le da miedo hasta decirlo. A ver, dígale, morirse es que, con el respeto que merecen los acontecimientos del día de ayer, en verdad, ver lo que las redes estaban publicando acerca de las personas que murieron allí en el túnel, en la vía Piendamó, lo único que yo pensaba era: ¿y ellos despertaron a la eternidad? ¿Y cuántos de ellos no quisieron escuchar un evangelio y prepararse para esa eternidad? Lo más curioso es que el miércoles pasado nosotros estuvimos por todo ese sector, hermano, visitando iglesias. Siempre Dios da oportunidad a la gente, siempre.
Eso no es de negarse absolutamente nada. Bien, cerrando el paréntesis, uno cuando entra allí piensa, bueno, ¿y qué va a pasar? Ni idea. Para mí era una experiencia nueva, para algunos simplemente ya se ha convertido en algo normal. Lo único que yo recuerdo es que la persona que me iba a operar me puso la mano aquí en la frente y me dijo, bueno, vamos a empezar el procedimiento, ya aplicamos la anestesia. Y comencé, hermano, en un sentido, en unos cuantos segundos, básicamente, a dormirme. Quedé dormido. Estos días veía un video de un hombre que lo van a operar de algo del apéndice, algo así por el estilo, y el médico, por dársela de chistoso, le dijo, bueno, aquí está el hombre que le vamos a cambiar el sexo. Y él, no, pero no, era de la, del esto. Él quedó dormido, el pobre, y Dios mío, yo no sé qué estaría pensando el hombre ahí para allá. Claro, era un chiste, pero usted se imagina a la persona durmiendo, le van a cambiar el sexo. No, era la no puedo decir nada, él quedó dormido allá. Y es así. No tiene uno tiempo de decir, voy a esperar, voy a pensar. No. Yo me acuerdo que me dijo, ¿y te vas a dormir a la una, a las dos? Yo esperé que dijera tres. No recuerdo el tres. ¿Cómo hace eso? Ni idea. Habían pasado varias horas, salí del quirófano y estaba en un lugar de recuperación. Y eso es extraño. Fue lo más extraño que percibí, porque es como si uno hubiera estado desconectado totalmente el cerebro del cuerpo y comienzan las conexiones. Le conecto un brazo, el brazo me temblaba así. Yo decía, ¿pero por qué? Y empecé yo a decir, ¿dónde estoy? Y el otro brazo me temblaba y me temblaba una pierna. Y por aquí el paramédico decía, Andrés. Estás despertando, tranquilo. ¿Cuál tranquilo? Esto se está conectando todo otra vez. Ya. Y como en las películas de acción, ¿verdad? Me han gustado mucho. Parecía igual. Y entonces yo lo que dije fue inmediatamente en mi mente, dije, tengo que someter este cuerpo, espero y verá. Así como en las películas, cuando estalla la bomba y el man se para así, ¡ah! Y empieza a correr en medio de todo aturdido, ¡ah! Todo llevado, pero va en su mente diciendo, me tengo que recuperar. Así empecé a pensar. Dije, no, yo tengo que recuperarme, tengo que someter este cuerpo y logré hacerlo. Pero la experiencia entre el momento en que la aplicaron y el momento en el cual desperté, no sé qué pasó, ni idea. Yo supe después, porque me puse a ver videos de cómo era el procedimiento, y yo dije, wow, uno despierto, hermano, no podría hacer eso. Uno despierta y dice, ay, ay, ay, ¿y usted me va a cortar con eso? ¿Y usted me va a pegar con esa cosa ahí para arreglar el tabique? Uy, no, espere. Dígale que tiene al lado, despierto no se puede. Por eso Dios tiene que anestesiar a Adán. Le da su anestesia. La primera, podríamos decirlo, operación registrada en la historia la hizo Dios. Dijo, bueno, amigo, te llegó la hora de fabricarte una mujer y la voy a sacar de dentro de ti. Y lo primero que Dios le dice, Adán, voy a contar hasta tres, uno, dos. Y Adán tampoco escuchó el tres y quedó fundido. La Biblia lo menciona como un sueño profundo, porque antiguamente no se conocía el término anestesia y por lo tanto antiguamente la gente no decía, ay, lo anestesió al Señor. No, lo durmió, quedó dormido. Y si lo revisamos, lo que hace precisamente la anestesia es eso, tomar los conductos sanguíneos y cerrarlos un poco para vaciar el flujo sanguíneo y evitar que la zona sienta y se adormezca la zona. Algo muy cercano es como cuando usted se sienta a ver televisión y pone la pierna debajo y se sienta en ella, y cuando va a parar tiene una pierna de trapo que le hace así y dice, ay, Dios mío, es porque el flujo sanguíneo se redujo e inmediatamente pierde básicamente la sensibilidad de la zona, pero ahí está la pierna, no se preocupe, ella se va a recuperar. Después de eso se siente el hormigueo y el dolor, y ay, es que se me durmió una pierna, o es que se me durmió el brazo, la mano, lo que sea. Eso pasa. Entonces Dios comienza a trabajar dentro de
el ser humano bajo un principio. Hay una necesidad. Y esa necesidad tiene que llevarse a cabo. Cuando yo fui a la persona, al otorrino, para que me viera, yo pienso que uno, las cosas en la vida, uno tiene que hacerlas lo más pronto posible. Uno no puede darle largas a nada. Si lo vas a hacer, hazlo. Yo cuando me fui a casar le dije a mi esposa, le dije, casémonos ya. Me dijo, ay, bueno, ¿cuándo? En 3 semanas. No, eso es muy poquito. ¿Cuánto tiempo? 3 meses, listo, en 3 meses. Porque no pienso que uno debería alargar lo que ya sabe que tiene que hacer. Por eso cuando usted vea a una persona, usted querida hermana, ¿dónde están las solteras? Levante la mano. Solteras que se pueden casar, ¿no? Eso. Bien. ¿En serio? Ah, bueno, hágale pues, yo no sé. No le digo quién, pero... Entonces, cuando usted vea que el muchacho o el cuchacho, cualquiera que sea el caso, depende de la edad, cualquiera de los dos, le diga a usted, no, más adelante, otro día, estoy reuniendo una platica, estoy haciendo esto, voy a comprarme un closet, es que cuando termine la carrera, es cuando de pronto tenga... No, hermano, húyale a eso. ¿Se quiere casar? Nah, es puro cuento. Perdóneme lo que le voy a decir. Lo que quiere es manosearla, tocarla, besarla, perjudicarla, como dirían los antiguos. Pero de compromiso, nada. No hay nada que hacer. Así que hay que dar el paso pronto. Esto no es de tardes toda la vida. Y es donde el ser humano tiene que tomar decisiones y determinaciones, hermano, pronto. No le dé largas a nada. Todo lo que usted le dé largas se descompone, se daña. No, usted ya sabe. Entonces, ¿qué espera, hombre? Si usted entiende realmente que ya, pues hágale, no es más. Ya sabe que sí, punto, no es más. Pero cuando no, la persona comienza a vacilar entre un día sí, un día no. Es el que dice, mi amor, yo voy a cambiar, pero no quiere cambiar nunca. El que quiere justificar su pecado es el que está diciendo, el Señor me dijo, y yo hablo con el Señor y yo tengo, al mejor estilo, tengo un pajarito que todos los días viene y me dice algo. ¿Se acuerdan de esa? Por ahí un presidente salió con eso, hermano, algún tiempo, que tenía un pajarito que le decía cosas. Y bueno, ¿cuántos no se escudan bajo ese pensamiento y no tienen la determinación necesaria? Ahora, Dios mira al hombre y dice, es hora de entrar a cirugía. Lo primero que Dios realmente hace con el ser humano es entender que él es consciente de unos sentimientos. Todos nosotros debemos entender que somos conscientes, que tenemos unos sentimientos, y escuche bien, que no pueden autosatisfacerse. No existe eso. Por eso cuando la persona empieza con las aberraciones, y sobre todo las sexuales, comienzan los problemas de masturbación, porque la persona quiere tener autoplacer cuando no es posible. Ay, pero es que eso es bueno, eso es rico, eso es sabroso. No es el orden. Es como si usted le da hambre y usted dice, me voy a comer un dedo hoy, y se lo come. A ver, eso no tiene sentido. Es que yo quisiera de pronto comerme el cabello que se cae, y se lo come, pero pues no es alimento, no tiene mucho sentido lo que se está haciendo. Entonces, el ser humano debe tener una conciencia de que hay unos sentimientos y unas emociones que él mismo no puede satisfacer. Como él no puede satisfacer, no puede, hermano, hacer algo básicamente dentro de la humanidad para hacerlo, para satisfacerlo. Por eso usted ve que el mundano todo el tiempo está buscando satisfacer sus deseos y nunca lo logra. Se consigue un hombre, se acuesta con él, una mujer, se acuesta con ella, cambia de hombre, cambia de mujer, busca otro, deja un hijo por ahí tirado, deja otro por allá tirado. De pronto ya no le satisface eso, se busca una persona de su mismo sexo y comienza a tener aberraciones, o tal vez se mete en el mundo de los vicios, comienza a fumar, a beber,
a consumir algún alucinógeno. Y son miles de cosas que lo único que realmente está buscando esa persona es satisfacer el deseo que está en su corazón, y sobre todo entender que tiene unos sentimientos que no hay otra manera de cubrirlos o de poder llegar a decir: esos sentimientos vamos a operar en ellos de alguna manera para subsistir o vivir. Entonces debemos entender que lo que Dios hace en ese momento con el hombre es anestesiarlo. Y si lo vamos a llevar a la vida práctica, debemos entender que nuestra vida, todo lo que somos, necesitará pasar bajo esa anestesia de Dios. ¿Cómo así? Sí, cuando tú operas en tu naturaleza humana, en tu propio pensamiento, lo que haces te va a doler. Por eso usted ve un par de muchachos enamorados que un día se gritan, se dicen todo lo que es, al otro día se abrazan, al otro día vuelven y se gritan, al otro día vuelven y así se la pasan toda la vida. Y eso no sucede solamente con los muchachos, sucede también con los adultos. ¿Cuál es el problema? El problema es que la persona operó a sí mismo. Recuerdo una vez un conocido estaba haciendo un trabajo en su finca y tomó una pulidora. Las pulidoras son muy peligrosas, son una cosa terrible. Y con la pulidora se le soltó y se rayó así la pierna. Le salió un mano con el disco, se rasgó la pierna. Este personaje que le cuento es odontólogo, y siendo odontólogo dijo: no, espere un momentico, yo me voy a suturar, voy a hacer una operación. Y comenzó y se echó aguja, hermano, se cosió, y así duró varios días. Pero una cosa es ser odontólogo y otra cosa es ser médico. O sea, el hecho de que le pueda curar las muelas no quiere decir que pueda cerrar una herida y no pase nada. El asunto es que va al médico y le encuentra que esa situación está infectada, y se ganó su regaño. Le dijo: señor, usted es doctor, pero a ver, eso es como decirle doctor y es abogado. No, espéreme, esa es otra clase de doctor. No sirve para curar la enfermedad y no sirve para sanar lo que tiene que sanar. Siempre la persona que se automedica, hablándolo espiritualmente o cualquier área que sea, va a ser una persona que va a fallar. ¿Qué hace Dios? Dios dice: yo voy a operar en tu vida. Porque cuando usted trabaja en sus emociones, en su grado, en lo que usted piensa, eso duele. Por eso usted ve un par de muchachos decepcionados. Es que me traicionó, no ella, y dolidos, con unas pasiones activadas totalmente, porque no hayan hora en la que se tienen que amacizar, abrazar, y si han fornicado, peor todavía. Pero eso es doloroso. Por eso la gente no lo entiende, y ese dolor después le va a coger fobia a lo que tiene que hacer. Es como cuando usted va, yo le tuve fobia mucho tiempo al odontólogo, porque cuando era niño mi mamá no tenía todos los recursos para llevarnos al odontólogo, pero pues yo era recursivo, y dentro de lo recursivo descubrí que en el centro de salud del barrio había odontología y que era gratis. No, ese era el mejor valor para mí. Entonces me fui, y sí, efectivamente había odontología. Saqué la cita, le dije: mamá, mañana voy al odontólogo. Bueno, mijo, vaya. Cuando llegué al odontólogo, salió una odontóloga que, bueno, yo no sé, yo creo que estaba furiosa o algo así por el estilo. Me calzó las muelas en ese entonces con amalgama, creo que era que se llamaba, que era la combinación de unos metales y que le quedaban grises las calzas. Espero que sea el nombre, no me acuerdo ahorita si es realmente. Y le quedaban unos grises. Pero cuando ella me estaba haciendo, hermano, la calza, me tocó el nervio y me dolió. Yo tenía como 12 años tal vez. Y yo dije: uy, no. Me moví. Volví y tocó el nervio y me moví otra vez. Ay, no, qué dolor tan horrible. Y otra vez, y no. Me moví varias veces y ella me decía: si se vuelve a mover, le dejo ese hueco ahí. Claro, yo dije: no, yo qué me voy a quedar con ese hueco así. Tras de que tenía la muela que estaba con caries y ahora con un agujero, no, me aguanté el dolor ahí.
Con el tiempo pude cambiar esas calzas grises por unas calzas blancas, pero también con el tiempo se desgastaron. Y al desgastarse tuve que hacer una renovación de todas esas calzas. Que eso fue un dolor traumático, porque una cosa es el mantenimiento y otra cosa es el cambio total. Y recuerdo que en esa ocasión, una de las cosas que le dije al Señor, sáname, Señor, de todo lo que pueda haber en mi corazón, me recostaron allí en la camilla, en un lugar ya más estético, más bonito, me aplicaron anestesia, eso que hasta música le ponen a uno si es necesario, una pantalla viendo pajaritos allá, y uno viendo pajaritos se distrae y listo. Una cosa así por el estilo, puedo decirlo, tal vez cercana a eso, y comencé, me acuerdo que me puse la gafa y comencé a sentirme en una condición terrible, a experimentar eso, y Dios trajo a la memoria esa ocasión y empezó a decir, mira lo que tenías en el corazón, tuviste que afrontar esa situación solo. Le dije, sí, Señor. Ahí yo orando mientras me hacían el cambio de las calzas. Bueno, eso parece algo superficial, algo que, ay, por unas calzas. Sí, pero el asunto iba más profundo, porque se trataba de que había un niño que estaba en un centro de salud, el cual no tenía una mamá, un papá que le dijera, bueno, no me le hablé hacia el niño. No había. Y como no había, le tocaba uno sortear lo que hubiera. Más encima, agréguele que había unas palabras de la autoridad que me había dicho, no se deje. No, eso fue un conflicto muy terrible. Me acuerdo que mientras me hacían esa operación allí en la boca, en las calzas, yo sufrí una liberación porque pude orar, le pude decir al Señor desde mi corazón, Señor, yo he tenido este problema toda la vida, yo perdono. Me han puesto unas gafas para evitar que me cayera lo que hacían, y gracias a Dios eran oscuras, pero mientras me hacían eso, yo lloraba ahí con la boca abierta, y lloraba y le decía a Dios, tú eres el único que puede sacar eso que hay dentro de mi corazón. ¿A qué voy con esto? Que todo lo que no está dentro de la anestesia de Dios te va a causar un trauma. Por eso te puse este ejemplo. No me pusieron la anestesia, me colocaron, hermano, algo por colocar y me causó un trauma. Un trauma en la vida. Algo que podría ser para alguien significativo. Otro dice, ay, no, yo cuando tenía la muela picada, yo me la saqué. Dejó de ser la muñeca para convertirse en la mueca. Ya no es la misma de antes. Tiene un hueco, un agujero ahí, hermano, y dice, pero yo sí soy valiente. Ok, está bien por eso. Pero debemos entender que cada uno de nosotros en su fase, en cualquiera que sea, siempre lo que causó dolor te va a dejar un trauma. Te va a dejar un, cuidado, eso me duele. No toque allí porque es que ahí duele. Va a generar ese escozor. Y si hablamos de los sentimientos, aún más. Y es más profundo el dolor en los sentimientos. Dios lo sabe. El dolor no es algo que no sea inherente o que no corresponda al ser humano, sino que el dolor dentro de la carne existía. Es literal, no es una cuestión de que a Adán no le dolía nada. Sí, debería dolerle porque el cuerpo fue fabricado básicamente con ese tipo de principios. Sin embargo, debemos entender que es una consecuencia directa del pecado, el dolor. No estoy diciendo con esto que sí, entonces Adán y Eva no sentían dolor. Claro que sí, él si se daba un martillazo en un dedo debería sentir dolor. Eso nos lleva a una pregunta que alguien me dijo un día. Me dijo, bueno, Adán y Eva tuvieron ombligo o no. ¿Usted qué dice? ¿Sí tuvo ombligo? ¿Y de qué cordón umbilical? Sí, sí tuvo. ¿Tuvo suegra? Ah, esa no tuvo. Entonces viene algo muy claro. La estructura del cuerpo tal cual fue creada es la misma que tenemos hoy en día. No hay una alteración diciendo, no, es que Adán tenía tres dedos en la mano y cuatro en la otra, pero con la evolución ahora los seres humanos tenemos cinco y seis. No. Así como Dios lo creó, así de esa misma manera el ser humano ha mantenido su disposición. Algunos dirían no, algunos dirían sí. No es un tema de salvación.
Es decir, usted no va a ser salvo diciendo o disertando: Adán sí tenía ombligo, se salvó. Adán no tenía ombligo, se va al infierno. No, pues a ver, eso no tiene ninguna cosa en la cual a usted le atribuya o le quite, le ponga, hermano, salvación. Pero quiero con esto que entienda que para el dolor existía, hablándolo físicamente. Cuando has trabajado para Dios, Dios se va a encargar de tus emociones. Tenlo claro. Si usted es soltero, si usted es una persona que ama al Señor, Dios se encarga de eso. Si usted es una persona que le gusta de novio en novio, de novia en novia, eso es otro problema. Si usted no tiene el carácter para hacer las cosas, hermano, pues no las haga. No se meta lo que no tiene que meterse. Es el que se mete de médico, pero le da susto la sangre. Ahí se desmaya cuando ve, hermano, poco de sangre. Es el odontólogo que dice: ay, a mí me gusta la odontología, pero le tengo un asco a la saliva. ¿Será que puede ser odontólogo? No, no puede ser nada de eso. Entonces, yo tengo que entender que cuando yo trabajo para Dios, Dios va a encargarse de mis emociones. ¿Cuándo? En su tiempo. Cuando te das cuenta de que necesitas a alguien en tu vida para vivir, inmediatamente dices: ok, Dios tiene el control. ¿Cómo decimos? Pero no es una condición o una situación de vida o muerte, sino una necesidad. Pero como ya hemos visto, esa necesidad Dios ya la cubrió.

Bonito que es, descalificado, descalificada, sin sueños, sin proyecciones en la vida. Y entonces encuentra a alguien que le dice: me gustas. Mire, yo lo veo en el colegio de mis hijos, niños de 11, 10, 11 años. Y mi hijo me dice: ay, papá, esos niños son unos corrompidos. Le digo: ¿por qué? Imagínate que el Fermín se andaba diciendo que iba a besuquearse por allá. ¿Cómo así que besuquear? Sí, con una niña de grado de octavo, y es la novia, la novia. Y están corrompidos, papá, te lo dije, están corrompidos. Entonces es el punto de explicación más claro. ¿Qué puede darle un niño a otro, a una niña? ¿Qué le puede dar? Nada. ¿Por qué quieren besarse y abrazarse? Primero, porque no han tenido una demostración de afecto en la vida. Un papá, una mamá que nunca besó, abrazó a sus hijos, nunca le dijo lo simpático que estaban, nunca le dijo: me siento orgulloso de ti. No, se encontró con un hijo, un papá que le decía a ese hijo: quién sabe quién va a ser usted en la vida. No. O peor, se encontró con un papá bien permisivo, que todo le decía: sí, mi amor, hazlo, hazlo, sí, tranquilo, es que a mí me dieron muchos rejos como para darle rejo a mi hijo, a mí me da pesar, pobrecito. Y lo crió con un pensamiento de necesidad muy grande. Todos los seres humanos necesitamos un grado de disciplina. Cuando yo tenía 9, 10 años, tal vez un poco más, empecé a ver que requería disciplina. La disciplina vino por mi mamá, la cual comenzó a darme la corrección necesaria con un instrumento llamado vara. Me daba vara y eso me ayudó bastante, pero sin embargo yo veía la necesidad de la disciplina. Yo necesito disciplina. Y ahí fue cuando entró un afecto especial en ese entonces por la parte militar. Yo dije: yo voy a ser un militar, va a ver que sí. Y empecé como a los 15 años tal vez a decirle a mi mamá: cuando cumpla 18 me voy para el ejército, mamá. ¿Pero qué? ¿Pero por qué? No, yo sé. Yo entendía dentro de mi alma algo muy claro, y era que yo necesitaba una autoridad que me dijera para dónde caminar y cómo comportarme. Porque no veía la suficiente autoridad en mi madre. Solamente la veía en alguien que pudiera decirme: lo hace o lo hace. Y me veía dentro de ese campo. Siendo hijo único, podía haberme salvado de ir a pagar servicio. Y me presenté y pasé todos los exámenes. Y le dije: mamá, pasé ya el examen médico, estoy listo. El sorteo es el próximo viernes. Y ella dijo: bueno, mijo, pues lo que Dios quiera. No, yo estaba feliz para irme. Cuando vino el sorteo, nos ponían a los 90 muchachos que estábamos allí, tomaban dos baloticas de color rojo, las metieron en esa bolsa y dijeron: estas dos son los que se van a salvar, el resto van a pagar servicio. Pasó el primero, el segundo, el tercero, el cuarto sacó la primera balota roja y todo. Pasó el quinto, yo era como el octavo, llegué a sacarla y ¡boom!, saqué la otra balota roja y le dije: ah, todos para el ejército, nos vemos, yo me voy para la casa. Y me fui para la casa y dije: una cosa es querer, pero otra cosa es que yo sé que Dios tiene el control de mi vida. Yo no voy a insistir en algo diferente. Yo puedo tener un gusto sobre algo. A mí me pueden gustar muchas cosas, pero cuando yo entiendo que el Dios del cielo se me interpone en el camino y me dice: no, hijo, no sigas por ahí, yo digo: sí, papá, está bien, yo obedezco. ¿Yo qué? ¿Yo qué? Levante la mano derecha y diga conmigo: ¿yo qué? Yo obedezco. También no me regalo, Señor, al ejército. No lo voy a hacer. ¿Qué hice con todo ese deseo? Se lo puse a Dios. Le dije: toma, eso es tuyo, yo no quiero. ¿Por resignación? No. Por entender que el propósito de Dios es más grande de lo que yo puedo llegar a pensar. Por eso nosotros debemos entender que en el noviazgo, el matrimonio y todo lo que tiene que ver con las emociones y sentimientos no debería ser una fase dolorosa. No debería ser un sufrimiento. No debería decir decirle uno al hermano: hermano, ¿cómo va? Aquí cargando la cruz.
No, hermano, eso no debería pasar.

0: ¿Cómo le va, hermana? Pues ahí, en la batalla, peleando por ese hogar. No, no, porque si estás en la anestesia de Dios, Dios estará preparando para tu vida todo lo que tú necesitas. Mientras tanto, ¿tú qué sientes? Nada. Pero pastor, tengo en la casa un esposo gritón. Sí, pero eso no te afecta, porque estás bajo anestesia. Deja que Dios trabaje, que sí o que no. El que está despierto dice: no me voy a poner. ¿Y usted me va a aplicar esa inyección con esa agujota tan grande? Uy, no. No hay una pequeñita, no hay una aguja pediátrica o algo así. Porque está despierto. El que está dormido, hermano, está a merced del médico, en este caso del médico eterno. Adán, te vas a dormir. Y Adán no dijo: ¿Y qué es lo que me va a hacer? Dígame antes de la operación, Señor. No, dijo: está bien, yo estoy en la mano de Dios. Le pregunto, ¿usted y yo estamos en la mano de Dios? Si lo cree, ¿está seguro de eso? Entonces permita que Dios lo anestesie a usted. Yo quiero, Señor, anestésiame, aquí estoy. No para no sentir, sino para que lo que tenga que operar Dios en su vida, para usted no sea doloroso. Porque cuando usted lo controla, para usted es doloroso. Cuando usted, como joven, muchacha, soltero, soltera, quiere controlar su vida sentimental a su manera, a usted le van a causar dolor. De ahí que muchos, podría decir que todos los que estamos en este auditorio, en algún momento, hermano, sufrimos una decepción amorosa. Un día me encontré con un muchacho aquí en la iglesia, el cual se iba a casar, y justo cuando se iba a casar no se pudo casar y se le desbarató todo. Y estando aquí, hermano, un día me lo encontré y le digo: ¿y qué hubo? ¿Cuándo se casa? Ay, hermano, iba caminando y me dijo: ya no me voy a casar. Venga, devuélvase, hermano, párese aquí. Sí, señor, cuénteme, ¿por qué no va a casar? No, porque es que yo tenía el corazón lleno de reclamos, lleno de basura. Dije: no digas abobadas, hermano, que después, con todo eso que usted está diciendo, se ata, se amarra, y después, ¿sabe qué le va a tocar? Empezar a soltar cada nudo que usted mismo ha hecho. Por eso, cuando usted, como mujer casada, hombre casado, comienza a echarle nudos a su matrimonio diciendo: qué desgracia, el día que me casé con usted perdí la libertad, me toca aguantármelo. No hay más remedio. ¿Usted le está echando qué? ¿Cuántos? Los que sea. ¿Cuántos no le ha echado a su matrimonio, por ejemplo? ¿Cuántas veces usted ha dicho que su esposo es un desgraciado? ¿O su esposa una cantaletosa, amargada? Mírela. Y le ha echado nudos a ese matrimonio. Con usted nadie puede ser feliz. Yo hubiera sabido que usted era así, yo no me caso. Más nudos. ¿Cuántos han dicho así? Levante la mano. Oh, santas palomas. Dios mío. Mira qué tiene al lado. Dígale: brr. Eso, palomas. Mírelo, ahí están. Uy, padre. Así le decía un hombre a su mujer: palomita. ¿Por qué usted le dice paloma a su mujer? Porque se me ha volado 3 veces. Ah, caramba. No era tan santa paloma. Le pregunto: ¿le ha echado nudos a su matrimonio? ¿Le ha echado nudos a sus propios hijos? ¿Le ha echado nudos a su economía? ¿Le ha echado nudos a lo que no tiene que echarle nudos? ¿Saben por qué hace eso? Porque estás despierto, no estás anestesiado. Necesitas entrar en Dios y decirle: yo me despojo. Haga conmigo, Señor, lo que usted quiera, lo que se le ocurra. Quien está bajo anestesia está a merced del médico. Lo que sea. Así le pasó una vez a una persona conocida. Entró al quirófano y cuando salió le dijo: bueno, la operamos del apéndice, fue todo un éxito. Dijo: no, pero no era el apéndice, era una muela. Oh. O algo así por el estilo. Yo no terminar, pero el médico dice: bueno, pero pues por lo menos ya no tiene apéndice, no va a sufrir nunca de apendicitis usted, ya se le va a pasar. No, era la vesícula lo que le iban a operar. Sí, no la muela, una vesícula. Y le terminaron operando el apéndice. Y al fin de la operación, pues nunca más le volvió a molestar la vesícula. Más raro eso. Pero ya lo operamos de eso, ya no necesita, ya le quitamos el dolor. Mire, cuando usted pone todo en las manos de Dios, Dios no se va a equivocar con usted. Pueda que usted tenga el hogar patas arriba, como lo quiera ver, póngalo en las manos de Dios. Dios le va a dar a usted su anestesia. Y usted, sí, pueda que vea, pueda que sea consciente. ¿Y sabe por qué puede llegar a ser consciente? Porque el mismo Adán lo fue, en cierta medida lo fue. Él no dice, y usted lo vamos a estudiar más adelante, él dice, ahora tú eres carne de mi carne y hueso de mis huesos. Serás llamada varón. ¿Y quién fue el que le dijo a Adán que la había sacado allí? Ah, en cierta medida, él pudo haber visto el procedimiento, pero lo vio sin dolor. ¿Sin qué? Así que los procesos que nosotros pasamos en la vida no deberían llevar el grado de dolor. El asunto es que mucha gente tiene dentro de su propio pensamiento que si es amor, tiene que causar dolor, tiene que dolerle. Eso suena como que porque te quiero, te aporrio. No, eso no funciona así. No es así el verdadero amor. El verdadero amor tiene, hermano, dentro de su propia vida, una connotación totalmente diferente. El dolor, que es dolor por causa del pecado, es una alerta física para la supervivencia. Escúchelo. Cuando usted siente dolor, el dolor es la alarma. Pa, pa, pa, pa, pa. ¿Para qué? Para sobrevivir. Aléjese de eso. Si usted pone la mano en el fuego, ¿verdad? ¿Le duele o no le duele? ¿Y usted qué hace? Ay, tan bueno, huele a carne asada. ¿Sí? ¿Hace eso? ¿Qué hace la mano? Se corre. Porque está causando ¿qué? Dolor. El dolor hace parte de la supervivencia. Por eso cuando usted decide vivir bajo el dolor, usted comienza a sobrevivir, no a vivir. En Dios no sobrevivimos, en Dios vivimos, que sí o que no. Así que cuando usted sienta dolor sobre alguna situación, lo que tiene que hacer es ir delante del médico eterno. Y así como cuando le ponen a uno una calza y dice, no me cogió la anestesia, él dice, tranquilo, no se preocupe, le voy a aplicar más. Y le inyecta otro poco para que se le adormezca la zona. Pueda que por la impresión, mire que suele suceder, por la impresión, el odontólogo, el médico, el que sea, dice, no, tranquilícese, relájese, porque si no, no hace el efecto la anestesia que tiene que hacer. A ver, tranquilo. Y es real, la persona tensa, hermano, no, eso le aplican un bocotón de anestesia, hasta le da una especie de hipotermia, porque es uno de las consecuencias cuando la dosis es demasiado alta, comienza a sentir frío y dice, siento frío y toda me duele ahí. El odontólogo dice, uy, este está muriendo antes. No sigas la luz, le va a decir, o algo así por el estilo. No vayas por ese camino. Bueno, porque se está muriendo literalmente. Más dosis le va a llevar a un colapso a la persona. Relájese. ¿Qué tenemos que hacer en Dios? Relájese, tranquilo. Dios tiene el control, que sí o que no. Levante su mano derecha. Con toda la conciencia que usted y yo tenemos, así como cuando le van a aplicar la anestesia, usted podría decirle, Dios, yo te firmo el consentimiento para que me apliques esa anestesia. Mira lo que estoy viviendo en mi hogar, en mi familia, con mis hijos. Ponme esa anestesia del cielo, no para no sentir, sino para dejar que Dios opere. Es para que yo no reaccione, para que no tenga un movimiento involuntario, para que no meta la cucharada dando mi opinión sobre aquello que el experto está operando, en este caso Dios. Si usted quiere, dígale, yo te firmo ese consentimiento. Yo quiero que operes en mi vida, Señor, lo que tengas que operar. He tratado de tener el control de mi economía, he tratado de tener el control de mi salud, de mi esposo, de mi esposa, de mis suegros, de mis yernos, de mis hijos. Quiero tener el control de todo, Dios. ¿Y por qué no dejas más bien y le dices, Dios, mi necesidad tú la conoces, aplícame toda la anestesia que quieras, Señor, pero Pero como dijo el rey David, yo quiero estar en las manos de Dios. Yo no quiero caer en las manos de los hombres. No me dejes en esas manos. Es peligroso. Es peligroso que un ser humano, hermano, te intervenga en el área espiritual. Aquí el que te interviene es Dios. Pero ponte en las manos de Él. Dile: Dios, no quiero controlar, quiero que tú controles. Opera en mi vida lo que tengas que operar, Señor. Porque quiero conocer, Señor, que no voy a sobrevivir, sino que voy a vivir en el nombre de Jesús. Amén. Cuando decimos amén.
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0: un aplauso al Señor fuerte. Aleluya.
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0: Radio Auténtica UAT, te informamos la hora. Son las 2 y 30 minutos.
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0: aplauso al Señor fuerte. Aleluya.
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0: Auténtica UAT, te informamos la hora. Son las 4:30.
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1: 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Cierra tus ojos, levanta tus manos.

0: Señor, llevaremos esa leña todas las mañanas. Buscaremos tu rostro, Señor, con todo nuestro corazón. Aleluya. Sí, Señor. Dale fuerte el aplauso. Aleluya.
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0: En Radio Auténtica UAT te informamos la hora. Son las 5 y 31 minutos.
1: Cuando se trata de nuestra situación económica, muchas veces no sabemos de dónde venimos, dónde estamos ni hacia dónde vamos. Por eso te presentamos el Mapa Financiero, una guía clara y segura hacia la libertad financiera. ¡Qué viaje tan emocionante, ¿verdad? ¿Qué será lo que sucederá hoy con la familia de Henry? Este viaje a la libertad financiera ha estado muy interesante. 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Las bondades de Dios son nuevas todos los días, así como lo está viviendo esta familia que va camino a la libertad financiera. Te invito a que nos sumerjamos en este hermoso viaje del día de hoy.
2: ¡Papá, papá!
3: Ven, acércate, David.
2: Parecía que estaba cerca. Me tocó correr más de lo que pensaba.
3: Sí, hijo, parecía cerca, pero no lo fue. Así te ejercitas más. Ven, tomemos un descanso. Hablemos sobre lo que piensas, de lo que oramos la otra noche con respecto al otro terreno.
2: Justamente quería conversar eso contigo, papá. En medio de la oración pensaba en que estábamos muy llenos de animales, gracias a Dios, y que ya nos toca sembrar nuevamente, y no ubico un buen espacio.
3: ¡Qué bueno es Dios! Bueno, te cuento. En la oficina hablé con tu mamá, y verificando las cuentas bancarias, estamos en una posición muy buena. Hemos podido ahorrar, y ya las deudas cesaron, solo los gastos de lo cotidiano. Pero con varias inversiones que tenemos, podemos tomar ese riesgo de pensar en ampliar la granja y comprar otro terreno.
2: ¡Papá! Gracias por contarme esto y confiar en mí. ¡Me encanta la idea!
3: Hijo, ¿recuerdas estas palabras? Pueblo que se prepara en el verano para saciarse en el invierno, no es necesario ser fuerte o tener mucho para ser sabio, pero el prepararnos para mañana trae sabiduría.
2: Sí, claro, papá.
3: Perfecto. Entonces es hora de comenzar a prepararnos. Manos a la obra. Vente, vamos a la casa. Por hoy dejaremos esto así.
2: Pero, ¿qué haremos?
3: Visitaremos un sitio que está muy cerca y es perfecto para lo que necesitamos. Es amplio, hermoso. Dios escucha nuestras oraciones.
2: ¡Qué bien, papá! ¡Sí, vamos! ¡Qué emoción!
1: Ahorrar es lo opuesto a la deuda. La deuda es presunción sobre mañana, en cambio el ahorro es provisión para mañana. La gratificación inmediata es la naturaleza humana, ya que no nos gusta negarnos las cosas que queremos. Ahorrar es la disciplina de la abnegación para asegurar un futuro mejor. Los pensamientos del diligente ciertamente tienden a la abundancia. Hay tres metas importantes para tener en cuenta al momento de invertir. 1. Invertir para proveer a la familia. Primera a Timoteo 5:8, porque si alguno no provee para los suyos y mayormente para los de su casa, ha negado la fe y es peor que un incrédulo. 2. Invertir para obtener libertad financiera y no necesitar de un salario para poder servir al Señor. 3. Invertir para manejar un negocio. La Biblia nos insta a que ahorremos. En casa del sabio hay riquezas y perfumes, pero el necio gasta todo lo que tiene. Proverbios 21:20. Gracias por habernos acompañado en esta emisión. 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

0: Thank you, Jesus. Gracias, Señor, porque sabemos que algo acontecerá, algo pasará, Dios. Thank you, Jesus.
1: Something will happen, yeah.
2: No escuches cualquiera.
3: Escucha.

Cuando yo digo estamos de fiesta con Jesús, ustedes responden con un fuerte, con bulla. Manos arriba, ¿ya? Manos arriba. Ok, uno.

Les agradecemos muchísimo. Fue fantástico con ustedes. Muchas gracias que han venido a oír nuestra música y que Dios les bendiga ricamente. Que conocerás la riqueza, la alegría al verdaderamente Cristo y que ojalá un día nos veamos de nuevo.

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canción. Hijo, te hablo con el corazón. La calle está muy peligrosa. Entiende mi preocupación. Mi intención no es molestarte, es protegerte y cuidarte, corregirte y aconsejarte. También es mi forma de amarte. No te fíes de tu instinto, si hasta en el corazón hay engaño. Y no quiero verte sufrir, no quiero que nadie te haga daño.